0: podía creer este gesto de civilidad. A decir verdad, esta es una costumbre muy arraigada en Japón y que muestra el respeto que tienen por los espacios. Japón, un ejemplo del espíritu deportivo. Yo soy David Faitelson. 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
1: Cari, Cari, te voy a mandar las grabaciones de mi grabación para que las esperes.
2: Claro que sí, tú mándame todo lo que quieras, ¿ok? Felicidades a la más graduada.

0: Está cabrón, maestro.
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2: Cari, Cari, hoy fue mi grabación, pero el baile y salí muy guapa.
3: ¡Ay, qué
2: Te
3: bueno!
2: mando muchos saludos.
3: Gracias.
2: Y muchos bailes que hice.
3: Claro que sí, el día de hoy todos los mugres chiquillos que ya fueron a su graduación me pueden mandar sus fotos y sus bailes para que yo pueda ver, ¿ok? ¡Felicidades!

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1: Porque muchos chiquillos ya se graduaron el día de hoy.

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1: Efectivamente, chiquitín, 6:30 de la tarde. Y el día de hoy tenemos para llevar Cumbias pa' tu tía, 3x2 en Cumbias pa' tu tía. Así que de una vez por todas, producción, vamos a empezar con la música, pero sobre todo los cumbiones que tu tía pondría estando en una fiesta. Así que yo creo que este. Ya no es mi bombón. Cita al 44 45 80 13 73. Así que iniciamos con esto.

0: madre, chiquilla. Yo también ya me gradué, pero en el alcoholismo.
1: ¡Ay, no! ¡Ay, no! Has de ser experto en levantamiento de tarro, ¿no?

0: que nos saluda desde las paradisíacas playas de Mazatlán. Hasta Tuxtla, Veracruz. San Andrés, Tuxtla, ándale, en Veracruz, tío, échale negrito. Sí, tenemos una pregunta de chismógrafo el día de hoy. Y acuérdate que lo dejamos pendiente el día de ayer. Si tu tía baila cumbias, pero yo creo que también puede contestarnos esta pregunta. ¿Será que existe la amistad entre hombres y mujeres?
1: Ya no eres mi bombón.
0: Mira, cada quien me va a contestar cómo le va en la feria. Eso sí estoy de acuerdo, pero yo necesito que me des tu punto de vista. ¿Será que la amistad entre hombres y mujeres existe? ¿Será que los hombres pueden ver la amistad con una mujer sin la necesidad de que le guste? ¿De qué otras cosas sucedan? Sí, no, espérate, chiquete. Ante todo, el respeto. ¿Es el doctor Lleguito que obviamente sí? ¡Échale, Adriano! Osvaldo Gómez. Valeria también anda por aquí, un grichiquilla. Saluditos hasta la Vega.

la respuesta al 44 45 80 13 73. Saluditos a todos los muchachos del Colombia, John. Para que veas, buena cumbia, ¿eh? Buena cumbiecita para bailar algo bien, algo sabroso. Dice Valeria, sí existe. Tengo a mi mejor amigo desde hace más de 15 años y nos llevamos como vatos. No, es que, ¿sabes qué? O él se adapta a ti o tú te adaptas a él. Y a veces es más fácil adaptarnos nosotros a ellos. Ahora pregúntale cómo saludo a mis compañeros. Ya cuando los agarro y así, mira, así como se saludan los muchachos de que...

0: hermosa, el cachorro. Que dice, amigo el ratón del queso y se lo come. No, espérate. Yo no quiero vivir la decepción de que ustedes me digan, es que en realidad yo le empecé a hablar. O sea, la hice mi amiga porque me gustaba y porque quería algo con ella. No, no, no. Espérate tantito. José Raúl, sí existe, Cari. Yo tenía una mejor amiga y cuando se casó cambió todo. Dice, su esposo es bien celoso. Oye, si de por sí, o sea, aunque de verdad... O sea, tú te puedes llevar excelente con tu bolita de amigos, pero mira, aunque seamos amigas, o sea, si yo tengo una amiga, pero si se casa mi amiga, pues sí, todo cambia. Uno extraña esas salidas de amigos, de despapalle, de cotorreo. Llorar. Y se dedica a la canción de Me Encantaría de Pequeños a mi novia Elizabeth. Valeria Aguilar. ¡Échale, mi Cari!
1: Cari, el acomplejado paro machín desde la unidad 6313 de Senda.
0: Ánimo, pues, me parece perfecto. Saluditos a la tocallita, que dice que se le había cortado el internet. ¿Qué pasó, chiquitina? Saluditos a Luis, échale. Además, si usted quiere dedicarle también unas palabras a su mugre chiquillo que ya se graduó, aproveche ese espacio para mandarle un saludo a través de la mejor y decirle a los mugre chiquillos que le echen muchísimas ganas a su escuela, que disfruten sus vacaciones, que hagan muy buenas amistades con sus compañeritos, pero sobre todo que disfruten esta bonita etapa de la vida. No importa qué grado escolar

0: Dice, ya que ganó México ayer, podría poner el tema del ritmo del mundial de Satélites del Ritmo.
1: Saluditos a la mugre chiquilla de la Fernanda, que ya me mandó todo el chismecito de su graduación.
2: Oye, mi Cari, en cumbias pa' tu tía, ¿puede entrar la de los luchadores? Ya ves que hay tías que ya envalentonadas se agarran a pelear.
0: Ay, chiquitín. Esas tías, aguas, porque todos en la familia conocemos cuál es la tía que puede responder, cuál es la tía que se va a aguantar y cuál es la tía que va a soltar trancazos, así que al tiro ahí.
3: Cari, Cari, sí podemos hacer amigos cuando los dos estemos fellitos, pero si estás guapetón, no, no tan fácil.
0: Ay, qué feo, muchacho.
4: ¡Hable, público! ¡Ay! Lucharán a dos de tres caídas sin límite de tiempo. En esta esquina, el santo y el cavernario. Y en esta otra, Blue Demon y el Bulldog.
0: Saluditos a Rodrigo Turrón. También hasta Whisky Lucan para Iván Sergio Junior. Échale, Vic.

0: obviamente, mira, para cualquier tipo de amistad hay que tener madurez emocional, hay que tener límites claros también. Y mira, lo que nos dice la ciencia, ¿qué rayos nos dice la ciencia al respecto de este tema? Sobre todo la psicología, ¿no? Porque mira, obviamente hay vínculos en donde van a ser muy sinceros, donde ambas partes se alineen, claro, a las expectativas. Pero, ¿cómo lo ven los hombres y cómo lo ven las mujeres? Porque, oye, a menudo la parte física o la romántica se puede llegar a entrelazar en el vínculo que tú tengas con esa persona, ¿no? Pero, o sea, puede ser que la amistad cambie. O sea, una vez que tú ya empiezas a ver a la otra persona de diferente manera, evidentemente va a cambiar. ¿Qué es lo que pasa con la parte masculina? ¿Cuál es la perspectiva masculina? Bueno, y esto te lo estoy diciendo científicamente, chiquitín. Científicamente ya nos metimos a investigar la producción y yo. Y nos dice, los estudios demuestran que los hombres tienden a sentir atracción por sus amigas. O sea, y en ocasiones sobreestiman este interés romántico por parte de ellas, aunque ellas no les estén dando ninguna señal de nada. Así que, no lo sé, chiquitín. Chiquitinas que también se comuniquen con nosotros y que ellas nos digan cómo lo ven desde su perspectiva.
1: Karenita preciosa, ahí te mandé una imagen de una kermés, ahí si puedes apoyar en mencionarlo. Claro, machín, buena tarde y saludos a la hijada Carile.
0: Gracias, gracias, mugre chiquillo. Oye, sí es cierto, Carile, les vamos a postear esta imagen. ¡Ay, el sonido máster! Les vamos a postear esta imagen porque el sabadito 27 de junio hay una kermés en ayuda para Mine Torres a partir de las 2:31, bueno, de las 2:30 de la tarde, pues, entre la calle 81, más bien, la calle 30 y 32 de Prados. O sea, usted váyase a la calle 81 de Prados, Colombia, segunda sección. Va a haber una kermés, va a haber comida, va a haber botana, va a haber garnacha. Les vamos a postear esta imagen, al igual que ayer, para que ustedes puedan ver toda la información. Y se lanzan en esta ocasión a apoyar

0: Carlos Agil hasta Arandas, Jalisco, Mario Jiménez y el Sonido Calvario. Nogales, Sonora, échale, José. Se mandan los saluditos a mi esposa Claudia de parte de Samuel.
1: Solo sé que cuando estoy con
0: Samuel Martínez, ahí está.

0: Chuyita.
1: Me sorprendo porque casi siempre estoy pensando en...
0: Dale, producción, necesito escuchar este mensaje de Yuya.
2: Como el muchacho que habló ayer, amiga, que era su amiga y quería todo con ella. Entonces, ¿cómo ahí qué?
0: ¿Cómo ahí qué pasa? ¿Ahí qué sucede? A ver... Fíjate, ya mencionábamos la perspectiva masculina y ya nos lo dicen en varios estudios que han realizado en la parte científica, pero sobre todo desde la psicología. Los hombres tienden a sentir más atracción por sus amigas y en ocasiones se traslada a un interés romántico donde de pronto empiezan a ver las cosas de diferente manera. La perspectiva femenina también sobre estos mismos estudios nos dice que las mujeres suelen valorar más estas amistades por el apoyo emocional porque tienden a veces esta posible atracción que puede existir entre los dos. La mujer sí piensa que podría complicar las cosas. Entonces, bueno, obviamente al momento de checar estas dos partes, híjole, ya vamos viendo cómo piensa la parte masculina y cómo lo podría definir, pues sí, todas las muchachonas que de pronto dicen, híjole, yo siento que este vato como que ya me está viendo de diferente manera, pero ¿quién mejor que tú para que nos mandes tu opinión? 44

Cari, ¿cuándo has visto que un león sea amigo de un pedazo de carne? ¡No! Es más, me preocupa que no, usted, que nadie de los varones que me está contestando eso haya tenido una amistad sincera con una mujer, ¿verdad?

0: mí mi mejor amiga me dejó de hablar cuando me burlé de su ganado. Ah, ¿sabe qué le diría, chiquitín? Un saludo para el Julián que anda chombiombo. Saludos a Yaretsi. Cari, la cortina de la Sonora Dinamita, ok. A ver, servicio social, me encontré unas llaves. Le podría decir a su auditorio por si sale el dueño, traen un llavero de un...
1: ¿Qué mala?
0: ¿Será capibara? Nada más, no seas malito, Juan. Dinos en dónde te encontraste estas llaves para si alguien las anda buscando, poder dar con el dueño de manera más efectiva.
1: Que le ama. ¿Cómo sabes que no es solo?
0: Dice, Cari, yo por eso no tengo amigos.

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14: Estamos de vuelta, son las 6:54. Súbele porque viene la Sonora Dinamita. El día de hoy son cumbias, chiquitín, cumbias pa' tu tía, como esta. Ay, un gran debate, ¿eh? Un gran debate.

Cari, Cari, ponme la de No Debes Hablar de Eso, de Grupo La Fuerza, creo que sí, es el Grupo La Fuerza. O No Quiero Hablar de Eso, por favor. Por favor.

0: acuñó el caníbal. Dice, y ya hay más fenómenos. Oiga, pues manda los nombres, chiquitín, mándalos. Dice, no fue mi culpa. Una cumbiecita, paloma ajena. Dice, oh.
1: Cari, la verdad, sea hombre, sea mujer, cuando uno le da hambre va a comer, así sea el amigo o la amiga.
0: Ay, caray. Mira, fíjate, me llegó otro comentario por acá.
2: Me dijo la señorita.
0: Que la neta sí, como que digo, ay, me da cosa escuchar estos comentarios, muchachos. Sí me da cosa, porque dice, la amistad entre hombre y mujer no existe, tarde o temprano te la vas a querer comer. Así dice. Como la carne y el león, dijo otro compa. ¿Y saben qué? Yo creo que basar la amistad en ese tipo de estereotipos, hijo de Dios. Por eso, fíjate, luego aquí viene el otro debate. Cuando ya estás en pareja con alguien y que de casualidad te toca tener una pareja que es así tóxica, que a lo mejor no te deja salir con tus amigos, o que se pone celosa porque otra mujer te habla u otro hombre te habla. O sea, aquí hay cosas que se conflictúan entre sí. De tratar, no, y no estamos hablando a la persona como un objeto de deseo. Ay, canijo. Me duele ese pensamiento. Ay, ay, ay. Ya, ponme otra cumbia, Chihuahua. Ponme otra cumbia, Parillo Machín. Pero escucho sus opiniones. Dice por acá Pablito Lucio, cuando ves la amistad de esa manera, como lo comentan, lamentablemente nunca fue amistad, pero entonces sí existe la amistad de hombre y mujer. Saluditos, Pablito, saluditos, saluditos, chiquitín. Pues es que, mira, obviamente vamos a caer en algunas contradicciones cuando hablamos de estos temas, porque luego decimos, híjole, es que hay ciertas cosas que, por ejemplo, no me gustaría que le pasaran a mi amiga, a mi amigo, pero ¿por qué sí lo pensamos de otras personas? ¿Por qué?
3: Cari, lo que Dios diga, total, vida solo hay una.

0: los hombres se les ha educado bajo la idea de que siempre deben demostrarse conquistadores. A veces puede generar mostrar vulnerabilidad emocional sin buscar un trasfondo romántico.
1: Este chico es mío.
0: No necesito poner a prueba a nadie.
1: Este chico es mío. Mío nada más.
0: Al contrario, yo mejor ni hubiera hecho ese comentario.
2: ¡Qué vara! ¡Postales!
3: El que perdonó está en la cruz, dijo aquel.

0: Cari, Cari, buenas tardes, buenas tardes. Andamos acá en los 400, en el 134 y sí, en el eje 132, pero hasta parece que ando en la luna. Parece que ando en la luna de este lado, con tanto cráter y craterosote grande que hay. No, no, no, es por demás.
1: Oye, neta, sí, algunas calles sí dices, hijo de Dios. Porque el pueblo... ¿En qué momento vienen a arreglarlas? Saluditos a Gustavo Chavarría. Te perdiste el chismecito, doctor.
0: Un llamado de atención hay para los representantes de la zona industrial y para el gobierno municipal y estatal. Le urge hacer algo.
2: Cari, Cari, hay un saludito para la gente 5Z, Cari.
1: Saludito, chiquitín, al hidrocólido. El licenciado Carlitos Vega.
3: Saludos, Cari, cosa hermosa, cosa chula, cosa preciosa, cosa bien hecha, chiquita mamá. No estaba muerto, estaba anexado.
1: ¿Otra vez?
3: Tomé por un amor que se llama Cari Ávila. Ya estoy listo para la guerra de las parrillas, mi Cari. No, ¿qué andamos a la orden?
1: Hombre, alguien dígale al licenciado Carlitos Vega que ya el evento de la guerra de parrillas ya fue, chiquitín. Ya hasta vamos a hacer un torneo de futbolito. Si tú quieres participar en este torneo de futbolito que va a llevarse a cabo este miércoles 1 de julio desde Mariscos Enrique en su sucursal de Rivas Guillén. Ahí, en la sucursal que está en Rivas Guillén, casi esquina con la Río Verde. Chécate, yo busco parejas que quieran participar. Si tú quieres llevar a tus hijos, por ejemplo, pueden ser chiquitines que sean arriba de 12 años, ¿ok? Pero para la pareja ganadora les vamos a dar una pantalla Smart TV de 32 pulgadas. Y para el segundo y tercer lugar también vamos a tener premios. Recuerda que esto es en pareja. Así que bueno, también vas a poder conocer a las chicas superponedoras de la Mejor FM, que van a poner la calca, que esta calca que vamos a colocar es una calca muy futbolera. Es un escudo de fútbol, obviamente con la insignia de la Mejor 90.9. Es más, yo necesito que ahorita, si tú quieres participar, tienes disponibilidad este miércoles 1 de julio. Bueno, ¿a dónde me mandas mensaje? 44 45 80 13 73. ¿Cuál es la condición? Que me mandes una foto tuya. O sea, tienen que estar las dos en la misma foto, ¿ok? Con la persona que vayas a participar. Y que le pongas así en letras mayúsculas: yo quiero participar. Así que las primeras dos fotos que me lleguen son las dos personas que voy a anotar el día de hoy para este futbolito. Dice Caroline, dice, yo opino que es la educación de cada persona. Dice, si mi amigo en una bailada, una salida, etcétera, me insinúa otra cosa, yo con la educación que tengo y como amigo que lo veo, claro que le diría que no marche.
4: Que nadie sepa mi sufrir.
1: Fíjate que sí, o sea, muchas cuestiones vienen de la educación que tenemos. El hecho de que pensemos que a lo mejor no existe la amistad entre hombre y mujer, híjole, sí me pone a pensar bastante. Obviamente, pues hay muchas cosas ahí que van a ir mezcladas. Pero de que se puede, se puede. Estemos pensando en ver a la otra persona ya desde el deseo, desde un inicio. Entonces, checa tus prioridades. Checa tus prioridades. Checa a quién sí quieres tener con una amistad verdadera y sincera y a quién le quieres tirar la onda. Porque eso ya es muy diferente. Así que, bueno, es lo que te podría decir el día de hoy. Obviamente, si tú compartes valores, pasatiempos,

0: otra persona, no dudo que puedas tener una conexión genuina sin intenciones de algún otro tipo.
1: Mi Cari, ¿entonces no quieres ser mi pareja para el futbolito? ¿Qué? ¿Te agüitas?
2: Cari, Cari, ¿para qué nos hacemos? Todo el mundo sabemos que cuando somos amigos de una dama, una damisela, es porque no podemos hacer algo más. Puro ligue fallido.

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1: ¡Ay,

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1: Algunos jugadores ocupan la cima de más partidos jugados en la historia de los mundiales. Lionel Messi, el argentino que ha llegado a dos finales, tiene 26 partidos, rompiendo el récord que ocupaba el alemán Lothar Matthäus con 25 partidos oficiales. El tercer lugar lo ocupa otro alemán, Miroslav Klose, con 24. Además tiene el récord de meter gol en todos los mundiales en los que jugó, 2002, 2006, 2010 y 2014, donde resultó campeón. Yo soy David Feitelson. 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

0: 90.9, es hora de la Borojó Entrevista y tenemos ya lista a la doctora Gabriela González, responsable a nivel nacional de compartir los grandes beneficios del jugo de Borojó. 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
0: Y continuamos en la mejor FM 90.9. Aquí nomás el número es 44 44 52 90 00. Repito, 44.

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1: Le mandamos un saludote bien enorme a Juan Sánchez el Tucán, que nos está escuchando como siempre. Muchísimas gracias, chiquitín. También a Juanita Ríos, que no se pierden la Carimanía. Un abrazote para ustedes. Y por lo pronto los dejamos con La Cama de Piedra del

nuestros ganadores de la dinámica, José María Hernández y Gerardo Milán Pérez, ya están anotados para el futbolito de la mejor FM.

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El día de hoy tenemos expedientes secretos de la mejor. Bueno, hay noticias que cuando las escuchamos en la televisión o en las redes sociales nos impactan muchísimo. Pero resulta que también algunas de las cuestiones que leemos nos hacen preguntarnos qué tienen a veces las personas en la cabeza para realizar actos que de pronto pueden poner en riesgo hasta su propia familia. Obviamente pueden haber circunstancias para que las personas actúen de cierta manera. Pero el día de hoy hablaremos del caso de la viuda negra de Siracusa. Ella envenenó a 2 maridos con anticongelante, drogó a su hija y fabricó una carta de suicidio para inculparla. Bueno, ella se mostraba como una madre ejemplar, pero ella tenía un pasado. Ya había estado con 2 parejas, tenía 2 maridos que ya habían fallecido y de pronto se encontraba con una situación en donde su hija estaba al borde de la muerte. De pronto, en un tranquilo suburbio en Siracusa, Nueva York, los vecinos jamás imaginaron que detrás de esta fachada familiar se gestaba una de las historias criminales más inquietantes de toda la década. Resulta que Stacy Castor, apodada por los medios como la Viuda Negra, tejió a lo largo de varios años una red de engaños y de tragedias que transformó a su familia en la protagonista de un caso policial que para la época estremeció a los Estados Unidos. Y este juicio que la condenó no solamente sacó a la luz los métodos de envenenamiento y además las disputas por las herencias, sino también una cadena de traiciones y de secretos que marcarían para siempre a sus propios hijos. Resulta que, si nos vamos a los inicios de esta familia, pues ya estaba marcada por el drama. Stacy Castor nace en 1967 en Nueva York. Su madre la describe como una joven brillante que estaba muy interesada en estudiar derecho. A los 17 años conoce a Michael Wallace, con quien se casó en la década de los 90. De esa unión nacieron 2 hijas, Ashley y Bree. Esta pareja en apariencia se veía bastante estable, pero atravesaban por problemas económicos, problemas de alcohol, que fueron erosionando la convivencia que tenían como familia, y de ahí comienzan a crecer las tensiones. Entonces, a pesar de sus problemas, ella insistía en que sus hijas eran la mayor motivación que podía tener. Pero, desgraciadamente, la relación que tenía con su esposo se volvía cada vez más distante, y nadie en el entorno familiar sospechaba que esta tragedia estaba a punto de instalarse en sus vidas y que la historia de los Wallace iba a cambiar para siempre, y sobre todo la percepción que los mismos vecinos tenían de ellos. Resulta que a final de 1999 empiezan a experimentar alguna serie de sucesos, sobre todo el esposo de Stacy, Michael. De pronto empieza a tener esta pérdida de coordinación, comenzaba a tener dificultades para hablar y vomitaba recurrentemente. El 11 de enero del 2000 fallece de manera muy repentina en su hogar. Cuando se le realiza la autopsia, los médicos determinan que le dio un infarto y de pronto Stacy, como su esposa, rechaza que le realicen una segunda autopsia para ver qué era lo que pasaba en realidad, porque había una parte de los médicos que estaban muy inquietos y que no lograban entender al 100% los padecimientos de su esposo. Resulta que Stacy no quería que le realizaran la segunda autopsia porque ella quería cobrar el seguro de vida que estaba evaluado en $55,000. $55,000 era lo que ella iba a tener de este seguro de vida. ¿Cómo puede? Evita que los médicos hagan una segunda autopsia, entonces ella logra quedarse con el dinero de este seguro. Pero la muerte de su primer esposo no fue investigada con profundidad en ese momento, sino que familiares y amigos intentaron seguir más adelante y notaron que, pues, el duelo de Stacy fue realmente breve. Pero más allá de eso, la actitud de Stacy era muy fría. Y obviamente al momento de perder a tu pareja,
tanto los familiares como los amigos, pues no la notaban tan afligida. Sin embargo, la sospecha real iba a llegar años después porque la justicia decidió revisar el caso bajo una nueva perspectiva y ahí fue donde descubrieron un inquietante padrón que ya tenía. Bueno, resulta que pasaron solamente 3 años. Stacy vuelve a casarse nuevamente. Esta vez se casa con David. De ahí adquiere su apellido, David Castor. La unión dura muy poco. En agosto del 2005, apenas tenían 2 años de matrimonio. David fue encontrado en su dormitorio. Ya estaba fallecido. Y estaba junto a su cuerpo un vaso de líquido verde y una botella de anticongelante. Resulta que Stacy había marcado al 911 informando que su esposo se había encerrado en la habitación. De pronto, cuando llegan las autoridades, el sargento que interviene en la escena, pues él dice, es un suicidio. O sea, esa era la principal hipótesis que tenían. Pero de pronto las circunstancias completas no cuadraban con todo, porque David había sido excluido de su propio testamento días antes de morir. La policía halló un termómetro de cocina con restos de anticongelante y en las investigaciones resultó que tenía el ADN de su esposo. Además, estas huellas dactilares de Stacy estaban en el vaso y estos indicios encendieron las alarmas de los investigadores y comenzaron a considerar que esta posibilidad de asesinato pues estaba cuidadosamente planeado. Todas las pruebas que se encontraron en la casa, más las inconsistencias de los relatos de Stacy, motivan a la policía a analizar todo el historial familiar. Y fue hasta el 2007 que las autoridades ordenan la exhumación de su primer esposo. El informe forense fue realmente contundente porque resulta que su primer esposo había fallecido por intoxicación de anticongelante, que fue el mismo método que utilizó con David, su segundo esposo. El fiscal va confirmando toda la información. Los síntomas de ambos casos coincidían completamente y uno de los detectives, pues, notó que la posición de las huellas en el vaso, pues, sugería que alguien lo había sostenido desde abajo, como si alguien hubiera forzado a David, su último esposo, de querer tomar esa bebida. Además, la presencia de ciertos instrumentos que utilizó Stacy de cocina reforzó todas las hipótesis que el veneno fue administrado de manera intencional. Obviamente, este patrón que Stacy ya venía arrastrando transforma la investigación y llevó a los agentes a profundizar en la vida de Stacy Castor. Durante los primeros interrogatorios, ella decía accidentalmente la palabra antifree, que digamos que era la marca, o bueno, sí, era la palabra en inglés de anticongelante, pero no la termina de decir. Simplemente se queda como en, corta la palabra, la dice de manera accidental en múltiples ocasiones y lo que despierta las sospechas de los investigadores es que al coincidir esta sustancia utilizada en los crímenes de Stacy, en los avances de la investigación, resulta el plan desesperado de ella era que su hija Ashley, que en aquel entonces tenía 20 años, fue drogada en 2 oportunidades por su propia madre. O sea, su madre fue la que le dijo, bebe esta bebida para desahogarte de todos los problemas familiares. Obviamente Ashley pues nota cosas raras, no era una bebida común y corriente. Y la segunda vez lo hizo con su hija menor. Desafortunadamente, la hija menor le toca vivir todas estas circunstancias, se da cuenta que algo con su mamá no está bien, se da cuenta que quiere envenenar a su hermana mayor y Bree, que era la hija menor, encuentra a su hermana inconsciente. De pronto la trasladan al hospital, la policía encuentra una carta de suicidio en la que supuestamente confesaba los asesinatos de Wallace y de David, o sea, como si ellos los hubieran perpetrado. La carta tenía errores ortográficos que coincidían con las pronunciaciones de las palabras de Stacy en los interrogatorios. Entonces ahí los agentes se dan cuenta que en realidad, después de un estudio también de grafología, se dan cuenta
que realmente la que escribió la carta fue la misma Stacy y no su hija. Hubo muchas pruebas en el caso. Afortunadamente, la hija menor logra sobrevivir con intervención médica. Y obviamente, cuando le hacen los interrogatorios a su hija, también negó haber escribido esta carta. Y la secuencia de los hechos y de todas las evidencias dejaron en claro a los investigadores que Stacy había intentado inculpar a su propia hija para eludir la responsabilidad de sus crímenes, lo cual ya de entrada eso es fatal. Pero todas estas pruebas que encontraron fueron determinantes para el proceso judicial que llevó. Todo lo que encontraron, los instrumentos de cocina, el vaso con las huellas, todos estos patrones quedaron al descubierto y nos damos cuenta que la maldad, la ambición y la frialdad de sus acciones, todo lo hizo con el cometido de quedarse con los seguros de vida de sus esposos. Sí, declaran a Stacy culpable por asesinato en segundo grado, intento de asesinato y falsificación de testamento. Le dan una sentencia de 51 años de prisión, pero ella, al preguntársele si era culpable o inocente, ella decía que era inocente. Ella negó todos los cargos de los cuales se le imputaban. Ella decía que no mató a ninguno de sus exesposos y que tampoco lo intentó matar a su hija. Eso fue lo que aseguró en la corte y lo que le dijo a los medios. Sin embargo, lo que nos muestran las pruebas fue totalmente diferente. Pero el destino a veces ocurre de maneras bastante extrañas. Algunos lo podrán ver como justicia divina. Pero Stacy Castor fallece en la prisión en junio de 2016 tras un infarto. La familia quedó completamente fracturada porque de pronto la mamá de Stacy continuaba defendiendo su inocencia. ¿Y cómo es posible que la misma abuela culpe a la nieta, en este caso a Ashley, que era la hermana mayor? Y Ashley, como fue víctima directa de los intentos de asesinato de su madre y en aquel entonces tenía 11 años, pues también se enfrentó a haber perdido a su propio padre y después tener la información de que su madre hizo lo que hizo con su propia familia, pues definitivamente la sumergió en un tratamiento psicológico que hasta la fecha es interminable. Esa es la historia de Stacy Castor en los expedientes secretos de La Mejor.

chiquitines, vámonos porque ya se nos hizo de noche, pero ya viene el vikingo de la cumbia, no se preocupen, porque en este momento está aquí con nosotros, ya se encuentra el vikingo de la cumbia en cabina, y además, pues bueno, ya lo saben, pueden pedirle cumbias locochonas al vikingo para que se queden también con muy buen ambiente después de esta historia de terror. Si ustedes tienen alguna historia, algo que hayan visto en las redes sociales y que les llame la atención, mándenoslo, nosotros lo investigamos por vosotros. Les vuelvo a recordar que ya tenemos a nuestros participantes del día de hoy que van a estar participando en el torneo de futbolito de la Mejor FM, que es José María Hernández García y Gerardo Milán Pérez. 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Así que, bueno. Yo ya me despido, me voy, me los abandono, pero llegamos el día de mañana en punto de las 5 de la tarde. Saluditos a los abarrotes, Cari, a la familia Jalomo, al buen Damián Espinosa. Sigan participando, sigan escuchando La Mejor FM porque vamos a seguir anotando más ganadores, más participantes para este torneo de futbolito próximamente. Bueno, si usted quiere ir con nosotros, ya sabe qué hacer, escuchar La Mejor FM y próximamente ahí nos estaremos viendo.

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Buenas noches, un saludo desde la delegación Magdalena Contreras de la Ciudad de México. Al buen Manuel Anaya. Hoy es jueves tropical porque ayer hicimos

Presente, mi sirenita enlatada, chiquita, mi amor, mi reina, cosa hermosa, cosa deliciosa, cosa bien hecha, chiquita, mamá. Si la cari, cari.

va escuchando, díganle que se le quedó su teléfono. Y que ahorita lo voy a conectar para descargar todas sus fotos. El Mudo y la Dinastía, Ositos de Garrafo, Malilla, Chupón y El Mudo. ¿Me puedes poner la canción de Quiero Ser el Amor de Tu Vida? Hay muchas canciones que sean así, díganme el nombre de quien la canta. Saludos para el Calucha 2361, Álvaro Sánchez, locutor. El día de hoy hay puros locutores aquí conmigo. El Álvaro Sánchez, la Sirenita Enlatada, Chiquita, Mi Amor, Mi Reina, Cosa Hermosa, Cosa Deliciosa, Cosa Bien Hecha, Cosa Oaxaqueña. ¡Como me gusta la comida oaxaqueña! ¡Oblígame, tú!

0: Siendo muy peinado. No, Damián Espinosa, eres hombre, no se puede. Saludos, Adriana, y saludos, mi vasito de agua. ¿Por qué vasito de agua? Porque no me le niego a nadie. Sí, buenas noches.
1: Buenas noches.
0: ¿Qué os quieres?
1: Ahí es el vikingo de la cumbia.
0: Sí, aquí está.
1: ¿Me lo puede pasar?
0: ¿Por la cara o por dónde?
1: Ay, ahorita le digo, ábrame la puerta.

0: Dice, amor de todos, Tropical Panamá, mi vikingo, saludos a los de Reno Seguridad. Ahora, ¿qué hago con el Fernet sin mis vicheras en jueves? No me duele, me quema. Es que ayer fue la vichera. Vas con... No se dice con quién, Moy, no se dice con quién. Ya estamos bien listos, Juanito el Cachofa. Estás muy... En serio, estoy muy... Nomás me eché agua en el cabello. Es que como nunca me peino. Ese es mi barba locote. Saludos, hermano. Vikingo, ponme una de los Bibi para ir agarrando ritmo. Ponte la de... Córeme. La canción... No, yo lo he visto cómo andaba hace rato, güey. Andaba todo bien pandroso. Saludos al chiquilín desde Nueva York. Andate para allá, bobo. Los jueves son villeras. Me duele, papo. No creo, Manuel Rodríguez. Barbas, mándale un saludo a mi esposa, Paola, mi hijo Axel. Ya se reporta el frijol hasta Pozos, Colombia. Hoy es de sonidera, no, Lady Cristal. Hoy es de música tropical. Y dice, ah, me estás negando. Maldita sea, no te puedo ver. Al rato me vas a ver, hombre. Para el Tata y la Pita hasta la primera de mayo. Baja el TikTok entonces, mija, baja el TikTok. No, porque te vas a poner celosa todo el tiempo. Ponte la de Cangrejito Playero, entonces dice. Saludos al huepes, huepes malo. Saludos para toda la bandita de la central de Abastos. Allá para mi hija Bajo, dice Juanito Cachofa. Saludos desde Toluquita, mi vikingo José Alberto presente. ¡Venga! Oigan, ayer fui a los festejos del San Luis. Del San Luis. Ya es manifestanding. Fui a los festejos de la selección. Se la bañaron con mi leoncito, desgraciado. Se la bañaron, pero me voy a desquitar luego, güey. Casi me lo ahogan con la espuma, viejos desgraciados. Pero con lo que no contaban es que mi muchacho, ese sí se está convirtiendo en un verdadero guerrero, un verdadero vikingo. No se olviden que el sábado juega el bicampeón mundial albiceleste, papo. Es correcto. Complácenos con la cumbia de los monjes, dice. Hoy sí te bañaste, mendigo barbón. Arriba la mugre, el Braulio. Padrino Braulio. El Baedrino. El lunes pongo las rebajadas. Ni me bañé antier, güey. Ayer me bañé, pero con la pura, ¿cómo se llamaba con esta madre? ¡La espuma! Saludos al teniente Dan. Dice. ¿A poco se ando muy guapo Rubio el día de hoy, la neta? No están acostumbrados a verme peinado ni de camisa, va. Ay, no puede ser. Tío, ¿dónde compro esa remera tan chida? Era remera, Lady Cristal, porque no sé. Yo soy europeo, me baño una vez cada dos semanas. Oye, la pues, es un cerdo lo que eres, güey. Esta, no sé, creo que la compré, ya ni me acuerdo, por Temu, no, antes, ¿cuál era el otro? El Temu, no me acuerdo cuál era el otro. Dale, el peluca y su amor, John Mini, Denise, graduada. Un saludo para la mujer Nancy Juárez Barbón, dice el Goyo García. DJ Vega, el Intermix, presente. Pon The Car Show, The Car Show. ¿Cómo se llama la tienda esta que es Chain, en Chain, la consigues en Chain, la camisa. Dice. ¿Ahora qué, Lorena?
1: Eres un perro chato, vikingo. Eres un perro chato, pero de los más chafas que pueda haber, vikingo.
0: Sí, pero ¿por qué?
1: La neta.
0: O sea, sí, pero ¿por qué? Vamos a las hamburguesas. No fuera una redescucha porque en corto. Obviamente, güey. Voy a andar perdiendo el tiempo contigo yendo a una hamburguesa, pudiendo ir con una radioescucha. ¡Andas mal, padrino! Como si tú me fueras a cambiar por ir con una de tus... Saludos, mi hermana, ya reportándose el burras.

Gordo Pero Machín, ¿le puedes dar difusión a este mensaje y ponerlo? Saludos, Karine Jasso. ¿Cuál es el mensaje? Ok, causa. ¡Mándamelo al personal, Daniel Chávez! Eres único, Barba. Saludos, me gusta tu carisma. Gracias, Aliestra. Qué bueno que soy único. Imagínate si hubiera otro como yo. Pobre del planeta. Saludos, Alirra. Saca las dielas, Mateo. Saludos, Vikingo. Un saludo para Nietzsche, mi niña y mi domadora, Irene. Mándamelo al perso, Daniel Chávez. Saludos al buen compa Eri Ram, el que compone bonito. ¿Qué estarían diciendo los Beatles si escucharan esta versión? Saludos desde San Angelo, Texas. Luego, luego, mi Ram, que se hagan las Kawasakis. Bikini, te mandé WhatsApp privado. Ah, no lo he visto, bam, bam, ahorita lo checo. Bueno, bueno. Saludos, ya andamos en la escucha. Giancarlo, el pinchecho. Saludos a la Rumbler, Kikla. Clica, Rumbler, clica. Estarían subiendo a bailarla. Este, va. ¿Tú crees que sí, güey? No creo. No creo, papá. ¿De qué parte es tu estación de radio? ¿De la parte de abajo? De San Luis Potosí, México. ¡Dice! ¿Quién como ve? Se murió mi gatito y quiero ver quién me lo entierra. Perro asco, Paco. Hola, Fito Olivares, te lo ponemos. Salud para los tacos de guisado. La nena del chamizal en Cuajimalpa. Amor de dos.

0: El famoso matapuercos, el Toremix. Ponte la de agüita de coco. ¡Venga!
1: Ahora todos vamos a bailar con la burbuja.
0: Puras brutas, diría Lara.
1: Allá, acá, bailando con sabor.
0: Todos los locutores de grupero, Lady Cristal, los músicos de grupero, los cantantes, todos están solteros, mija.
2: Saludos, Hugo, campeón de judo. El único locutor que va a ser mi compañero del futbolito. Vamos a ganarles a todos. Tú ya sabes qué onda, mi barbas. O te agüitas.
0: Híjole, Carlitos Vega. Soy bien barrio con el futbolito, ¿eh? Soy bien barrio, güey. La neta, por eso me mandan a mí. Saludos a Pisteando con la Comadre. Galicita preciosa. Dice, saludos, viejón. Ponte la de Playas Marinas para la raza de Agualulco, San Luis Potosí. Dice, grítale un saludo al Rayo, Dedos de Salchicha. Hoy no más, ¿cómo dice? ¡Ey! Saludo para el Gallardo y el Zaza de la estafeta, de la estafota. Saludos desde Xolox, México. ¿Dónde es Xolox? ¿Dónde demonios es Xolox, México?
1: Vamos a

0: Saludos, vikingos, desde Querétaro Rock. Ponte la de juguito de piña, ahorita la pones, padrino. ¿Es en Tecamac? Tecamac, Estado de México, es correcto. Pensé que era algo como de Oaxaca, porque hay un lugar que se llama Xochoco. No sé, güey. Narra de qué, Cristiana, pero mandaste un mensaje, güey. Pero mandaste un mensaje, perro chillón. Hoy no más. Dice así. Saludos, Hugo, desde Enrique Estrada, La Concha. ¿Cómo me gusta cuando mandan saludos desde su concha? ¿O de, cómo era? ¿Dije algo malo?
1: Saludos, Hugo, campeón velludo, el único locutor que regaña a su radio escucha promedio. Y chillones. Y en mi mañana.
0: Dice la chica de los ojos café, mi barbas, porfas. ¡Ay, no! Bueno, dice así. ¿Cómo estás, Les, preciosa? Me está mandando besos. Hoy no más.
2: Juguito, buenas noches.
0: Buenas noches.
2: Ponme la de pato a la olla. Y si quieres, yo te invito a una hamburguesa. Tú dirás y ánimo que es cumbia, papá.
0: Vale, tú me pones la hamburguesa, yo te pongo el tomate. Gracias, Rosito. Salud, compadre. Ponte una de Pegaso, Jesús J. Segura. Pero quítame ese logotipo del Tigres, güey. Dame los títeres. Vikingo, mándale un saludo al Darius de Transportes Velázquez, que va a empezar ruta. A ver, lo que acabo de decir va a tener consecuencias, vamos a ver.
1: Ese que dijo de la hamburguesa, dile que yo se la retacho, Gompi Tomates.
0: Ah, sabía, güey. Vikingo, mándale un saludo al Darius de Transportes Velázquez, que va a empezar ruta. Hola, mucho. Saludos para mi sobrina Valeria, que mañana cumple sus 18 años. Ah, preséntala, Yadira Banda. ¡Preséntala! ¡Ya es mayor de edad! Vikingo, para esa que dice paparabra de los miércoles, dulcemente enamorada, y saludos a Transporte Sureña. ¿Qué onda, Prosti? Dice la Karen Barbosa. Bien, bien. Bien enojada, bien frustrada, ¡tácate! Saludos desde Houston, Texas, a toda la raza de Guatemala, digo Matehuala. Dice, saludos para la organización Street en el Morro. ¡Échale, Eddie Ram!
1: Ya sabes cómo es la banda, mi raza, ¿para qué me produces mis audios?
0: No, ya te conozco, perro chato. Hasta yo me tuve que aplacar. Cristian, ¿cuántos cumpleaños tiene Zoela al año, güey? A cada rato la felicitas, güey. Te lo cico. Dice.
3: Saluditos, mi vikingoro, desde los 400 laborales. Saludito para todos los carga trasera de red ambiental que andamos laborando. Y ánimo que es cumbia.
0: Dice, saludos, descomiedo, bello, y mi nieto Walker. Digo, Walker. A ver, ya te cambié porque te fresea. No, ni me agarras, ya me cambiaste. Ahora sí, póngame una rolita, padrino, la incondicional del Florida. Ahorita la pongo. Saludos a los turcos que andan valiendo madre en el mundial. Aunque la fregada, déjalo suelto.

0: Saludos a mis compañeros Jorge, Chato Alonso y La Roja de parte del Tolo. Échale Nadia, Olinka. Ponte algo de Alberto Pedraza, Astrid y Kingo. Qué bien, hola, qué tal, hasta me puse a bailar, eso es todo, Saluna. Bueno, más. Dice, muchas felicidades para Zoe, que ya se graduó del kinder. Ah, perdóname, Cristian. Que la felicitas cada dos semanas, güey. Bueno, cada que se te ocurre mandar mensaje, perro. Bueno, más. ¿Qué pulmones tiene el vato que hizo ese saxe? ¿No quieres venir a hacer busitos, ¿verdad? Felicidades a Sabinina, que estrenó collar. ¡Ah, caray! ¡Ah, caray! Garrita de león para el rey del sexo por barbero, dice el supermuñeco. Ponte la de Berraquera, de Octavio Mesa. ¿Puedo pedir un tema? Pues puedes pedirlo, ya que lo pongo es diferente. Aquí Don Medellín reportándose desde Columbus, Ohio. También para mi amigo el Bacha Show, que hoy estará en la casa de Oscar Burgos. ¡Ah, qué chido! Saludos para Marlene desde Xochimilco. 8:23.
1: ¿A dónde vas? Si apenas vamos comenzando. Viene lo bueno. El ánimo que escumbia. 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
1: No está tronando ni está temblando. Es el vikingo que está sonando. 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
0: Por cierto, señores, señores, el día de mañana vamos a estar con la gente de Byte desde las 9 de la mañana hasta por ahí de las 3 de la tarde. En el mercadito de Circuito Oriente, en la Vega Andaya. Este temita dice... Sí, sí, sí, sí. Allá para mi compa Chaguín, sus cumbias, la maldita León García y su amor secreto.
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0: Ah, ¿cómo le das mejor a las incondicionales y luego se echan para atrás y no como uno quisiera?
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0: Ay, Dios.
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0: ¡Échenme una de esas!

Dice la del otro lado del portón, Eric Vázquez. Hoy no más, dice. María es mi amor, hay de buena voluntad para el Chuy, hermano del Rayo. De buena voluntad, güey. Tú en tu perra vida vas a estar en uno de Alcohólicos Anónimos, Luisón. Hey, Luisón, ¿qué onda con mis llantas, güey? ¿Me vas a conseguir las 4 llantas cuadradas o no, güey? A buen precio, casi regaladas. Es más, me vas a pagar porque se las ponga el carro. Saludos a Diego López, de Sanguicho Patrocino. Puedes poner notas de suciedad de los...

0: Saludos a la dama de lo paranormal.
1: Te dije, mándame inbox y no quisiste. Pero échame la medida y dite todo el precio aquí en público. De volada, de buena voluntad.
2: O sea, como, son como 15 centímetros ya, casi 18, güey. ¿O de qué estabas hablando? Un saludo a mi hijo Daniel. ¡Ah, de las llantas! ¡Ah, de las llantas! Pues no sé cuál es, güey. Ahorita reviso, tal lo tengo afuera.
1: De ese que dijiste, las llantas hay como quiera, pueden esperar.
2: Mira, mira, luego, ya sabía. Hasta te tardaste, mi amor. Estaba hablando del torque. Dice, dos. Oye, estos dos puños de cabeza, güey. Andas de presumiendo. No, ¿cómo crees, güey? Es puro torque. ¡Dice! ¿Cómo era, Luisón? La bestia. ¿Cómo era, Luisón? Cuando me preguntaste por esta canción. ¡Orlando! ¡Cano!

0: Saludos desde Torreón, Coahuila. Es el Lectorcillo saludando a toda su frecuencia NDFS desde Houston hasta San Luis Potosí, la Graciano presente. Saludos a la San Pepe. Un saludo para Alejandro Asunción hasta Toluquita la Bella. La rola se llama Ilusión y es de Cuerdas de Venezuela. En el ámbito sonidero es conocida como Ilusión 98. Jonás, oblígame. Como si fueras el único que está mandando saludos. Ponte una cumbia bien choncha. Es que hoy era villera, ¿viste? Pero la tuve que cambiar a tropical. Saludos desde Sanguicho, dice Carlitos Castillo. Pues aquí estamos en Luis, papá. Saludos desde Iztapalacra, dice. Dice el Jonás, bien enojado. Ah, porque me hiciste reír, güey. Buenas noches, un saludo para Zoe, Emily, Sonia y toda la familia Castillo. De parte del Jonas Brothers. Ay, eres volador de Papantla, güey. Digo, volador de Papantla, güey. No, ¿cómo se llaman estos güeyes que bailan, güey? Saludos, los te tengo que trabajar 24 horas. ¿Dónde, Rogelio Mesa? No te pases de lanza. ¿Dónde, güey? ¡Aranzante, güey! ¡Volador de Papantla, güey! ¡Ah, pero oye! ¡Eh, avise! Din, din, din, din, din, din, din, din, din. También le hacemos a eso. Eso es todo, mi Jonas, brother. Saludos, el famoso Brajayan. ¿Siempre con quién? Ánimo que es cumbia. Ya no eres el famoso ratón, papá. Ya, eso ya quedó en el olvido. Oli de Kingo, reportándome ya rumbo al trabajo. O sea, ¿dónde trabaja Rosy Martínez? Desde Toluquita la Bella, siempre nos escuchas desde Toluca.
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0: A ver si me sale. Aquí no más. Ah, sí me salió, güey. Aquí no más. 90.9. Eres tremendo, vikingo. Una rola de brindis. La chica del este. ¿De cuál? ¿Del este o del otro? La cumbia de los ferrocarriles para Linares, Nuevo León. César Ramírez. Dice.

Así te voy a hacer ahorita que llegue, te voy a decir, te voy a mandar un WhatsApp de... Hola, mi amor, ya estoy afuera. Porque la quiero de verte. Te estoy esperando. Por eso más. Vámonos y tal vez no regresemos nunca.

0: El único locutor que se la mide en el baño en lugar de chaguarearse.
1: ¡Se lo secó, Black! ¡No, güey! ¡Eres un estúpido! ¿Dónde está mi audio de eres un estúpido? ¿Por qué no lo encuentro?
2: ¡Desgraciado!
1: Yo tengo la culpa. Yo tengo la culpa por pasar los audios sin filtrarlos. ¡Ah, aquí está, güey! Es que cuando cambiaron de programa para la radio, ya no encuentro los de... Por eso me gusta, porque eres bien facilote.
2: Ay, eres un estúpido.
1: Ahí está. Saludos de MTH. ¿Qué es MTH, güey? Saludos a mi mami hermosa que le canta tu voz. Se llama Sandy.
2: Hola, Sandy. ¿Cómo estás, Sandy preciosa?
1: Que le mandes de nuevo el saludo a las niñas Evelyn y Zoe, porque no lo oyeron. ¡Ay, porfa! ¡Mugre chiquillas! ¡Destápense los oídos cuando se bañen, porquillas!

de canijos con alguna de la secundaria. La inalcanzable que no se dejaba. Y ahora uno dice, pues vamos a echarnos un round con la de la secundaria. Y dices, como la traiga, lo que le huela, nomás es para recordar viejos tiempos. No hay amigos, nomás para, ¿cómo se dice? Para refrendar la amistad. Mi Barbas, el viejo más lesbiano de todo el mundo entero. Eso sí es cierto, güey, soy bien lesbiano, me encantan las viejas. ¡Dice!

Y no importa, sino con que no te la laves, a lo que te huele y a lo que la traigas. Bloqueando. Ahora, yo te advertí que al aire

0: veces no me...
1: ¿No, ya no paso? Falta media hora para que me digas. ¡Dice! Saludos desde Maracaibo, Venezuela presente. ¿Cómo están en Maracaibo? Les cayó lo de...

0: Saludos, Hugo, desde GM a los odiados del Larmex, que nadie conoce, menos pelan de parte del panterito. Estás como los más odiados, nadie los pela, güey. Y quiero un saludo a mi esposa Daniela Meléndez, que la amo mucho. Una canción como Si me enamoro de Canambre, güey. Te estoy con Tropicales. Esta no porque me meo. Encima de todos, esta se llama Amiga Mía, pero es la versión de La Fiebre Loca, Luz. Hola, Vikingo, saludos desde la zona. Andamos trabajando desde la zona de tolerancia. ¿O de cuál zona?
1: Pido comprensión.
0: Sí, mija, ¿quieres conocer el paquete completo? ¿Quieres conocer a los dos?
1: Mereces lo mejor.
0: Aguántese, aguante la vara. Hola, Hugo, rífatele con la de Son Cosas del Amor del Pegazo. Saludos para Sonia de parte del Dragón, donde quiera que esté, que Dios la

0: en la zona industrial. Ay, me he equivocado, perdón. Saludos a Daniel Mota, a Patti.
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0: Son las 8 con 39 minutos.
2: ¡Métele gol al aburrimiento!

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7: Mira, así le vas a hacer hoy.
8: Saludos al Minimoni de los Reyes Vagos, ya presente como siempre en Ánimo que es cumbia, mi compa el Minimoni. Saludos como vikingo de tu compita el Charlie. Mándame saludos a la China de Fresas, Michiwis de Valle de la Palma. Y por acá temita el teléfono ocupado. Hola, hola, buenas noches, raza, ¿cómo andamos? Dice, a tu criterio, ¿cuáles crees que son los locutores que más destacan en toda la cadena de La Mejor? Los que más destacan, así que destacan, pues hay un chorro, mi amor. El Recta ya no está en Monterrey, ¿verdad? El Juaco es bueno, güey, allá en Monterrey. Es que no los conozco a todos, la mera neta. El Terry era una pistola. El terrible Edgar Bedoya. No te pases de lanza, Villalobos. Ni me la traigas ni me la enseñes porque te la robo.

0: Hoy no más. Saludos de Real de 14. Ay, un chorro que no voy a Real de 14, como me encantaba. Hola, ¿nos puedes mandar un saludo? Te escuchamos desde Ecatepec, Estado de México, aquí en Alitas Don Juan, los sonideros de antaño. Ecatepec presente. De toda la bendiza de Grupo Integra. Sale, ni un saludo ni nada. Como no soy extranjera, Julie Marín, chiquita, mi amor, mi reina, cosa hermosa, cosa deliciosa, cosa bien hecha, chiquita mamá, mi enfermera del amor. ¿Cómo de que no? Eres bien celosa, pues también tú me abandonas, mi reja. Te metes cuando te da tu gana. ¿Qué onda, barra loca? Saludos, ¿qué tal viste el juego de ayer? Súper bien, güey. Súper bien, el Morita, mis respetos, un chavito de esa edad y jugando de esa manera en un mundial, mis respetos, güey. Pero no, Mateo, no, güey, ayer estuvo con madre. Ayer el partido, neta, ayer ese México, sí, me está haciendo ilusionarme, ¿eh? El que jugó ayer, el de los primeros, ay, más o menos. Oye, no, qué chido, Melisito Villalobos, conseguiste la 58 del Marcelo de Faria. México, ponte la rola del Sirenito. Yo tengo la de... Ay, ¿cómo se llama este güey? Se me olvidó el nombre. De Moctezuma hace rato, güey. Se la robé a mi hermano. Andas bien, Shane Barbas. ¿Dónde vemos el otro de México, tú di? Lo voy a terminar viendo la mitad aquí, güey. Voy a terminar viendo la mitad aquí. Saludos a Ani y a todos los Malafama y al Panchito Castro. Y sí, sí. ¿Por qué dicen ni si sí, güey? Que se arme y punto, güey. No digan ni si sí. Ahí ya están metiendo. Ya, con la duda, ya valió madre. Yo prefiero el pensemos cosas chingonas del estúpido del Chicharito.
1: No más la veo que está llegando.
0: Me llevo unas bielas a la cabina y unos churros.
2: ¿De cuáles churros estamos hablando?

0: Pero para el futbolito, tanto que si nos van ganando lo levanto para que no nos anoten. Pero machín, ponte la rolita de En tu pelo tengo yo.
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2: Adivina quién hoy.
0: Barbas.
2: Hey.
0: Para machín, póngase la de En tu pelo tengo yo. Sí, bueno, Dios.
3: Dice, me mandas un saludo, es que hoy es mi cumpleaños, a Ever, saludos a Ever.
2: Dice, una fritura, nememe.
3: con mi chichabuelo no, pero sí pensemos con chicos. Ah, tu chichabuelo me cae gordo, está bien estúpido.
2: Pero no se le niega lo que fue, güey, la neta.
3: Una de la descendencia colombiana, el músico chiflado, dedicada para mi...

¿Por qué me esconden a sus hermanas, eh? Ah, ya sé por qué. Ya sé por qué. Y se le mandas un... No, así escóndanmelas. O que me la siga presentando, tú dime, hija. Le mandas un saludo a mi pa Alex. Saludos para toda la banda de la Garita y los locos, Garita, mi barba. Ah, no voy a decir nada porque... Saludos hasta Zacatecas.

0: cero y van dos. ¡Mija! ¡Mi amor! ¡Te vas a acabar de... ¡Te vas a cansar de contar, mi reina! ¡Se te van a acabar los dedos! Kingo, mándame un saludo con mugre chiquillo. Soy Ener, voy camino a Cerritos. ¿Por qué, Ener? Ay, ¿qué quieres, papi?
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0: Pásaselo por la nuca. Ay, ya se fue, luego se lo pasó. Ahorita nomás le di el celular. Dice...

0: Dice Vicky Juan, un saludo a Miriam, que va en la ruta de Darius. Dile que le mando un besote en donde más se le haga cosquillas de parte del Mori. Carnal, un saludo a los dementes, a los de la 43. Dice Miguel Soledad, y sí, bueno, que se arme, ya, no me digan que sí, me van a hacer enojar, perros. Sí, mija, te vas a aburrir, te vas a cansar. Tú síguelas contando, pues total.
1: Ay, vikingo, hasta hiciste que se me hiciera chinita la piel. Ay.

0: porque...
1: Saludos a Luis MG. Saludos para Jair Carrizales, que nos escucha en La Pobreza. Dice el Jordan, ponte la de Satanás en cumbia. Saludos, vikingo, para Jordan, que le anda quemando las patas al chamuco. Ay, ay, no. Barba, y si sí es un Podemos, güey, es un Podamos a poder, Oscar Hugo, se tiene que poder. Vikingo, checa mi estado, saludos para el Kiwi. Oye, no marches, bendigos. Kiwi, ¿a dónde vas, mariquita? ¿A dónde vas? Digo, ¿a dónde vas, mi amor? ¿A dónde vas, mi amor? ¿A dónde vas? Aguántese, lo quería conocer. Dice, un saludote para la Camila Loca, la amo. Un saludo a los de la Vicente de la Sole Gallegos. Dice, a ver, oye, Kiwi, te San P casi 8 o 10

Si es lo que quiere, de eso pide sus limosnas. ¡Ay, tamalitos de acelga! ¡No te pases de lanza! ¿Dónde, güey? ¿En dónde? O sea, ¿en cuál ubicación, estúpido? Dijo, ay, perdón, perdón, me enojé. Perdón, me enojé, güey, me enojé, me enojé, me enojé. Mija, y si en vez de las micheladas te invito por unos tamales del kiwi.

0: ¿Y dónde? Saludos a Javier Joto. Dios, Soto, Soto. Por eso me cierran el TikTok. Saludos a Fanny y a Jesus.
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2: Vikingo, ahí en la base tamalera, ahí donde ha sido, donde hacemos las tamales privadas. 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
0: Ay, es que no sé si alcance ir hoy, guárdamelo para mañana. Saludos a la María Luisa, a la Pellejo. Es que esos molotitos están, no tienen madre. Qué buena rola.

0: Saludos a los Pinkies de San Juan de Guatemala. Saludos a mi hijo Aldair y Tata Daniela. Un saludo a mi mujer, la Fabis, que la quiero un friego. Le mando un besote donde ella lo quiera. Además, coquilla le haga, güey. ¡Piquingo! Saludo al Chilo y al Héctor Durango.
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0: Y San Luis Potosí en el mapa desde Houston.
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0: Dice Rosito, Piquingo, saludos a mis amores Oscar y Omar.
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0: Saludos para el Conga y su carnalito hasta el cielo y la San Anto, Colombia. Ánimo que es cumbia. Saludos a Monte, Colombia. ¿Ya le dijiste nada de las rolas, pobre DJ? A ver, te mando mensaje para que me... ¿Ya tienes mi número, güey? O te mando mensaje, ¿no, güey? O más bien, mándame mensaje para ponernos de acuerdo. Yo te lo mando.
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0: ¿Dónde está el pobre? Pobre DJ. Oye, pobre DJ, que fuiste con mi compa, José López, el lunes.
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0: Sí, fuiste tú con el, con la vieja escuela, la página de la vieja escuela. Coméntale.
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0: ¿Eso qué irás, González?
1: El día que puedas, me mandas.
0: Ay, mero. ¡Ah, es el lunes!
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0: Hasta el lunes, la vieja escuela. Transmisión en vivo desde la página La Vieja Escuela, sonido imaginante. Los DJ, pobre, en cabina a las 8 de la noche.
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0: Ponme esta rolota, porfa, Morena del Este.
1: Eso qué, güey.
0: Eso qué, güey. Saluditos a Leticia Fafafafabian.

0: Ya que se anda asomando, sácate una pacotón. Pómela tus mentiras, Anastasio Canseco. A ver, pobre DJ, te voy a mandar mi número y ahí me mandas mensaje y ya nos ponemos de acuerdo. Barbas, saludos para todo el mercado de abastos. Empezamos desde las 5 a.m. Yo sé, mi Oscar Hugo. Ahí me la vivía con mi papá. Llegamos desde las 5 y media de la mañana. Saludos al Pollo y al Josefo de la Víbora.
1: Y si vas a leer mis mensajes tú, Barbas.
0: Barbas, confirmo, 18 con mantecada libre. Barbas, con esa de juguito de piña en el bullpen, bailando con una chica más alta que yo. A mí no va a estar hablando, güey. Saludos a Manu, hasta Argentina. Saludos, puede ponerme Ráspale la chancla de la China sonidera. Saludos para el Mickey Martínez.
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0: Si México gana el mundial, hago pedal en mi casa. Debe ser borrachera, ¿no? Barbón, me gusta esa camisa y se te ve sexy el pelo en pecho. Me puede. De los cinco.
2: Le mandé un saludo, compa, con el guitarrero.
1: Hola, Barbas. Súbale mi Barbas. Súbale machinri, mi Barbas. Saluditos.
0: Súbale mi Barbas, que no me quiero bajar de la troca. Ya llegué como hace 20 minutos a la casa, chicargas. Saludos al pan y los elotes paviche. Chapalara. Aló, Vikingo. 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Mañana voy a estar, les recuerdo, les repito. Que voy a estar con la raza de Byte. 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Vamos a estar en... Ahora lo verás, dijo mi abuelita. En el mercado de la Vega Andaya. Ahí, en el circuito oriente. Por ahí nos buscan. Y el sábado vamos a regresar a la Bodega Aurrera Express. De la entrada de las terceras. El sabadrín, que ahí va a estar las chicas también. Ahí no voy a estar yo, pero ahí van a estar.

0: Saludos a Nicole, a María y a Panchito que van a cenar. Esta noche cena Pancho. No, no era así, ¿verdad? Dice, ¿le puedes mandar un saludo a Pepino? Dile que me hierve la sangre porque no vino por mí. Ay, no más. Bueno, no me manden mensajes ahorita para el celular porque estoy usándolo para Tito. Faltito. Hola, papás, un saludito, bonita noche para mis hijos Daniel, Tomás, Ethan, supongo que es Ethan, ¿no? Y Katy de Mar Alemán, porfa. Hoy no más. ¡Ay, güey! Ahora sí me escuché como locutor de la vieja escuela.
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0: Nos vemos mañana, corre caminos allá donde dije, al circuito oriente. No sé por qué, no sé, es que luego se cambian y no les asesoran bien.
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0: Dice,
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Saludos a Carlos Ulises García Lara y al Demonio Bike. Allá para Sandra y su esposa Flor, de aparte de Ángel Arón, de Salinas Victoria. Saludos, Barbas, atentamente al ratón, a Carpintería Zapote. Vikingo, ¿qué pasa con mis saludos para el Leo Tlaxcalita la Bella? Pues no sé qué pase. Saludos, ya dije, saludos a la mansión. ¡Ah, loco! ¡Saludos a la mansión de la locura liberal fuera de serie! ¡Felices 24, mi José! ¿Dónde están esos güeyes? Siempre te escucho, aunque no siempre escribo por aquí, pero en la radio todos los días. Eso es todo, Jerry Marín Preciosa.

0: Espérate, no iría a un liberal fuera de serie donde me agarran a madrazos, porque yo sí voy a responder, güey, y van a madrear entre todos. Saludos cordiales, bro, te escucho en Guatemala, arriba México, el Frank Graham.
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0: ¿Con qué?

0: Ramiro.
1: Buenas noches, Barbas. ¿Dónde va a estar mañana? Quiero hacer cambio de línea contigo. Buenas noches.
0: Los Guardianes del Amor con Arturo Rodríguez, vocalista. Así es, Melo Frank. Voy a estar en Circuito Oriente, en el mercado de Circuito Oriente de la Vega Andaya, Vampiro, desde las 9 hasta las 3 de la tarde. Saludos a Chris Tellis. Oye, esta rolota. ¿Qué? Enamorado. Ya dijo, pobre DJ. Ánimo, pobre, platicamos. Hoy no más.

0: Rodrigo, ponte, ¿dónde? Ya que no son tropicales, ponte una de Selva Negra o de Nelson Cancela, papá.
1: Te la debo, padrino, ya me voy.
2: De hecho, ya voy tarde. Diablos.
1: Tengo que cortar transmisión. Nos escuchamos el día de mañana. Mañana viernes de mole de dulce.

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5: El triunfo, después llegó Quiñones, que se colocó donde se debe colocar un delantero, ahí, para aprovechar la oportunidad, solo poner el pie y meter la pelota para marcar el 2-0, y luego llegó Fidalgo para marcar también lo que a mí me pareció un extraordinario gol y ponernos a cantar el rey, el cielito lindo, exigir que Paco Memo Ochoa estuviera en la cancha, se puso los guantes, lo vimos calentar, lloramos cuando entró, cuando Edson le puso el gafete de capitán en el brazo. Entonces fue una noche redonda, la verdad es que sí, fue, canté, lloré, vibré, como muchos de los mexicanos que estuvimos en el Azteca, y los que no estuvieron, lo vieron por televisión y lo vivieron por televisión. Qué noche la de ayer, mi querido Fer.
6: Así es, como bien lo dices, una noche espectacular. También me pasó lo mismo con el himno, siempre me emociona. Ahí estuvimos llorando después de lo de Paco Memo, que yo al principio, cuando platicamos sobre la posibilidad de que se le hiciera un homenaje, yo no estaba tan a favor, pero ayer, después de lo que sucedió y después de haberlo visto ahí en la cancha, la verdad es que sí se me salieron las de cocodrilo y me arrepiento mucho de haber dicho que esta copa no era como para darle homenajes. Creo que ya después de el 3-0 y del marcador y de cómo estaba jugando México, creo que Francisco Guillermo Ochoa se merecía y se merece este homenaje, porque ha dado mucho por la selección, y me parece que hacerle un homenaje en una situación como la de ayer, que se prestaba perfectamente el ambiente, la gente, la tribuna, el país, el marcador, para rendirle tributo a una persona, a un arquero, a un deportista que ha dado mucho por nuestro país, mi querido Jesse, así que me arrepiento de lo que dije. Hoy le aplaudo de pie a Guillermo Ochoa y le aplaudo de pie también al cuadro dirigido por Vasco Aguirre, que la verdad hasta el momento me han callado la boca. 3-3, 9 puntos, 0 goles en contra, así que hay mucha emoción y mucha ilusión. ¿Y por qué no? ¿Y por qué no? ¿Y sí, como dicen? ¿Y sí?
5: ¿Verdad? ¿Y sí? Fer, lo platicábamos hace rato acá en familia, ¿no? Porque cómo se comenta el mundial en familia, cómo se comenta la competición futbolística en familia. El próximo martes la cita es diferente, porque cualquiera de los tres partidos que ya jugó México, si se empataba o se perdía, pues se avanzaba, porque ya teníamos los 3 puntos, los 6 puntos. O sea, finalmente lo que sucedió el día de ayer en el Estadio Ciudad de México fue muy importante. Insisto, la mejor noche de mi vida en cuanto a experiencia deportiva, ¿no? Pero el martes es ganar o morir. Así, ya entrando a 16avos, con quien nos toque, perdemos, estamos fuera, ganamos, avanzamos. Ya es una situación totalmente distinta. Es un escenario totalmente distinto. Hay que estar con México hasta el minuto 95, al minuto 101, lo que sea necesario. Pero 16avos ya es, ¿avanzas o mueres, mi querido Fer?
6: Así es, hay muchas combinaciones posibles. Hasta el momento, pues podría ser Escocia, hay la posibilidad de Ecuador, pero más adelante, ¿te parece si lo platicamos? En estos momentos les late, mi querido Jesse, desde allá, desde Guadalajara y desde aquí, desde el estudio en la Ciudad de México. Vamos a ver todo lo que sucedió ayer en el Zócalo con el festejo de México, que como bien lo decías, 800,000 personas estuvieron festejando este 3-0 en contra de Chequia, y ahí estuvo también 800,000 Monse, nuestra corresponsal, vamos contigo.
7: Amigos,

0: derechos.
1: Amigos sin derechos.
2: Amigos sin derechos, los saludo desde el Zócalo capitalino. Se cayó el cielo con la victoria de México, pero eso no ha cesado la alegría que se siente. A ver, muchos se están resguardando de la lluvia, obviamente. Empezó a caer la lluvia cuando cayó el segundo tiempo y cuando cayeron los tres goles. Se quieren ir a festejar al Ángel, pero definitivamente se vive y se disfruta este ambiente de la victoria de México.
3: ¿Qué? ¿Qué ya probó? Chile Nacional, sé que ya probó el Chile Nacional, sé que ya probó el Chile Nacional, vámonos con todo México.
4: Alabío, alabao, alabín, bam, bam, México, México.
5: Fantástica, fabulosa, a pesar de que se cayó el cielo, pero viva México,
2: lo hicimos,
5: no lo sentimos, valió la pena.
6: No, no nos importó.
2: A ver, tres goles el día de hoy, ¿cómo salen?
6: A gloria, nunca había visto un partido de México aquí en el Zócalo y es muy, muy grande la experiencia.
2: ¿Cómo vivió el triunfo de México el día de hoy?
4: Hermoso, hermoso, hermoso. Lo estamos disfrutando. Esta agua es agua bendita.
2: O sea, ¿cuál es la suerte?
4: Ah, el poder de Dios. Con el poder de Dios se puede todo. Ahorita se hizo historia. Se hizo historia, pero también todos los pasados han tenido también historia diferente.
3: Es un logro muy importante y yo dije que iban a meter 3-0. Sintió México todo el apoyo aquí de todo el país.
7: Ah, muy emocionados, muy emocionante y aquí con mi hijo conviviendo.
2: Felices con el triunfo de México y tú recuerda, en todas partes, ponte Exa.
0: Amigos sin derechos.
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10: Pues seguimos, mi querido Fer. Oye, yo quiero que después me expliques. Tú decides en el momento en que lo hagas, pero te lo voy preguntando, pero que lo vayas, para que lo vayas analizando. Tú que eres un tipo que le sabe al torneo, que le sabe a todos los rincones de lo que pasa. ¿Cómo demonios se decide? Yo sé que mucha gente que me está escuchando va a decir, claro, qué bueno que lo preguntó, porque todos dicen que saben. Pero la neta no le entendemos. Sí. Digo, a mí me pasa, y yo soy honesto y lo digo. Insisto, muchos van a decir, ay, qué güey, no, es un pendejo. Sí, está bien, pero tú tampoco le entiendes. ¿Cómo demonios se sabe qué tercer lugar nos toca? O sea, ¿qué criterio se utilizó? Porque México puede jugar contra el tercer lugar del A, del B, del C. O sea, hay tanto pinche tercer lugar. ¿Cómo? O sea, ¿cómo se selecciona? ¿Cuál es la fórmula? Explícamelo cuando tú me digas a lo largo del programa, Vicofer, pero yo sé que a ti te queda muy claro porque es un tipo que le sabe a todo esto. Y yo, como aficionado, y sé que muchos tienen lo mismo, queremos saber cómo demonios se escogen esos mejores tercer lugares y quién de esos mejores tercer lugares califica por qué para jugar contra el líder de la, el líder del B. Eso me imagino que tú ya te lo sabes y que me lo puedes explicar.
9: Mira, Jesse, ahí te va. La verdad es que es un despapalle, como diría una tía que tengo por ahí, porque además hay 495 combinaciones posibles para acomodar a los terceros mejores lugares, porque además hay 48 equipos, que es la primera vez que la FIFA hace un torneo así. Y de acuerdo al cuadro oficial de la FIFA, al ganador del grupo A, que es donde está México y que ya es el número uno de este grupo, le corresponde enfrentar al tercer lugar de los grupos. Ahí les va, pongan atención. C, E, F, H, O, I. L, o, I, O, I. O, I, I, I, Y diría Lucerito, tras los últimos resultados, los contrincantes que matemáticamente le puede tocar al conjunto dirigido por Javier Aguirre, que hasta el momento, según las estadísticas, la selección de Ecuador es la que más posibilidades tiene de enfrentar a México con el 76%. Pero ahí te va. En el grupo C se encuentra en el mejor tercer lugar hasta el momento Escocia, que también se dice que es uno de los posibles rivales de la selección. En el grupo E, que es donde viene la selección de Ecuador, es el que tiene más posibilidades de jugar contra México después de la victoria que tuvieron esta mañana en contra de la selección de Alemania, que la verdad es que fue una de las sorpresas que hemos tenido varias en este campeonato. Luego también México tiene la posibilidad de enfrentar, atención, en el grupo F a Suecia o Japón, que hoy empataron a un gol, se llevaron un punto cada una de estas selecciones. Luego también, ojo, pongan atención la gente que nos está escuchando ahí en sus vehiculitos. En el grupo H también México se podría enfrentar a Cabo Verde, que es una de las selecciones sensación de este momento y que yo en lo personal no me gustaría ver, porque además me caen re bien los caboverdianos. Algunos le dicen los raboverdianos, pero eso es otro. No es cierto, es un chiste. Luego también está la posibilidad de en el grupo H enfrentarse a Uruguay. Ahí les va, no todo queda aquí. También en el grupo I, México tiene el chance de jugar contra uno de los terceros mejores lugares, que en este caso sería en contra de Senegal o de Irak. Estas son las algunas de las combinaciones y de las posibilidades. Les decía que el 76% hasta el momento, según las estadísticas, sería contra Ecuador en el Estadio Ciudad de México. Pero ¿cuándo se va a saber todo esto? El sábado 27 de junio de 2026, o sea, ya este sábado, una vez que concluyan absolutamente todos los partidos de la fase de grupos y que luego la FIFA aplique la matriz de combinaciones finales de los 8 mejores terceros lugares clasificados, Jesse, y bueno, pues así estamos hasta el momento. Si tienen una duda, escríbame, les voy a dejar aquí mi teléfono, 55 50. Pero bueno, hasta el momento así vamos, mi Jesse.
10: Es que ahorita es México contra el mundo.
9: Exactamente, o sea, tal México cual, hasta el sábado la noche.
10: Contra la ONU completa, ahorita no hay manera de decidir nada. Sí, tenemos una posibilidad 7 de 10 de enfrentar a Ecuador. Es prácticamente un hecho que podamos enfrentarnos a Ecuador. Que hoy hablaba con Álvaro Rosero, el dueño y director general de Exa Ecuador, y estaba llorando, estaba muy emocionado y muy contento. Y los ecuatorianos están buscando ya boleto para venir a México, ya están buscando boleto para entrar a Azteca. O sea, ellos ya están muy seguros de que van contra nosotros. Pero bueno, ahorita, señoras y señores, según la maravillosa explicación de Fergay.
9: Muchas gracias.
10: México contra la ONU, contra el mundo entero.
9: Tal cual como bien lo dices, y este partido se llevará a cabo el próximo martes a las 7 de la noche en el Estadio Ciudad de México, pero el sábado en la noche nosotros obviamente aquí en Amigos Sin Derechos les tendremos y sabremos contra quién le toca jugar a México en los 16avos de final de esta copa, que con quien sea el rival será seguramente pues ya muy complicado, como bien lo dices, matar o morir.
10: Totalmente. Y vamos a una cápsula con Jeremy Pino, un jugador español, que vaya, tiene mucho que decir porque todos estamos ansiosos de cómo será el cierre de España en esta primera ronda. Así que adelante.
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1: Sí, para nosotros el partido mañana es una final y vamos a salir a morder desde el primer momento porque ellos van a salir a dar por todas. Creo que se juegan mucho y nosotros también nos jugamos mucho. Queremos ser primeros de grupo
11: Se juegan ellos, como decías, más. ¿Estáis preparados para lo que os van a preparar mañana?
1: Sí, el míster ha imaginado varias facetas del partido, ¿no? Cómo pueden salir, cómo pueden replegarse atrás. Y la verdad es que estamos preparando el partido muy bien.
12: Por fin debutaste en un mundial después de lo de Qatar. El otro día tampoco jugaste, el primer día, si mal no recuerdo. Si se te ha hecho largo, si veías otra vez que me he ido a un mundial sin quitarme el parche.
1: Bueno, nada, esos pensamientos vienen a la cabeza, pero la verdad es que este mundial me lo he tomado con más tranquilidad, mucha más madurez. Y bueno, si venía el momento o no, pues iba a seguir apoyando al equipo porque creo que este año podemos hacer algo importante y al final llegó el momento de debutar y estoy muy feliz, estaba mi familia y muy orgulloso.
13: Jeremy, en la Eurocopa fue un poco la España de las bandas, con Nico y con Lamine. Tú como extremo, ¿crees que también tiene que ser la España de las bandas en este Mundial?
1: Sí, por supuesto, es verdad que en los primeros partidos no hemos llegado del final del todo, pero yo creo que sí, sacaremos ese provecho que tenemos en la banda de grandes jugadores y podremos aprovecharlo.
14: Es un partido distinto porque el rival, dicen que es el más fuerte de los rivales, Uruguay, y es un equipo muy físico. No sé qué partido imagina Jeremy Pino mañana contra el equipo de Bielsa.
1: Es un partido difícil, ¿no? Nadie se pensaba que Cabo Verde no iba a competir como nos compitió y al final todos los partidos en el Mundial serán difíciles y hay que afrontarlos de la mayor dificultad para sacar lo mejor de nosotros.
13: ¿A ti personalmente te han afectado las críticas o las dudas después de este debut?
1: La verdad que nada, no. Leo bastante, pero no me afecta nada. Sé lo que doy, lo que puedo ayudar al equipo, lo que aporto y estoy muy tranquilo.
15: Viendo el nivel de las selecciones que ha habido hasta ahora, ¿seguís siendo optimistas a la hora de poder conseguir el título de campeón del mundo? ¿No os veis inferiores a nadie?
1: Sí, al final por un partido tampoco se puede jugar todo el trabajo que llevamos hecho durante estos años y sí, nos sentimos importantes dentro de las selecciones fuertes.
14: Este es el partido que Grigio va a medir, porque el de Cabo Verde se dice no se jugó bien y de Arabia también muchos dicen, bueno, es que es una selección que no era buena, había que ganarla.
1: ¿Y los 32 anteriores? Al final creo que hay que hacer nuestro trabajo y no pensar en el rival, hay que pensar en nosotros, en dar lo mejor de nosotros y ya está.
14: Jeremy, una pregunta más, ¿eres supernatural? ¿No es habitual que un jugador diga yo leo o escucho mucho? De lo que leíste, de lo que escuchaste, no busco ninguna polémica, pero algo que te llamara la atención, tú que estás dentro, pues no jugamos así o no somos así o no hay este mal rollo o Lamine no estaba triste, ¿hay algo que cuando lo leíste dijiste, desde dentro es que pienso que no es verdad?
1: Al final sacan todo de contexto, te digo, cualquier cosa, cualquier gesto, cualquier palabra, cualquier mirada, sacan de contexto y la verdad es que no le damos mucha importancia, tanto yo hablaba de personalmente lo que leo de mí.
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9: Continuamos aquí en Amigos Sin Derechos. Vamos a cotorrear aquí en redes sociales. ¿Qué dijeron? Mira, oye.
16: ¿Qué dijeron?
9: ¡Ah, caray! ¡Rosa Concha!
16: ¡Ay, licencia! Oye,
9: ¿de dónde saliste, oye?
16: Salí de la parte de abajo porque me dijeron que este niño viene crudo. Y bueno, pues yo dije, voy a aprovechar.
9: ¿Cómo viste mi cruda?
16: pues muy realidad. O sea, realmente una cruda realidad muy tremenda. ¿Cómo ves, Jessy, querido?
10: Oiga, señora, la he extrañado, quiero decir, la dama de México, una poetisa maravillosa, extrañándola por todos lados, y me imagino que Fer debe traer un buqué muy especial, ¿no? El buqué es a cerveza, a brandy, a tequila, ¿a qué, señora?
16: Pues mira, ahorita lo voy a decir al aire en la radio, porque más bien huele como a juego de química mi alegría, ¿te acuerdas? O sea, cuando se acabas después...
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17: Probablemente.
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0: 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Continuamos.
1: Porque nosotros tenemos un grupo de trabajo magnífico, confiante. Después del segundo partido, la verdad que la confianza está ahí, ¿no? Y bueno, pues ¿por qué no, no?
2: Jugar con un futbolista como Lamine Yamal, entenderse con él es fundamental porque es tan diferencial.
1: Sí, por supuesto que sí, ¿no? Pero yo creo que todos somos importantes aquí. Pero lo que tú dices, en este caso, en mi posición específica, sí que es verdad que me tengo que tener entendimiento con él, ¿no? Pero tanto con él como con todos los compañeros, yo creo que venimos haciendo las cosas bien, eso es lo más importante.
3: Pedro, sobre la recepción que han tenido en Guadalajara, ¿qué esperan de la afición mexicana el día de mañana?
1: Bueno, muy buena, ¿no? La verdad que ayer se vio un ambiente muy bueno, se vio un ambiente que a nosotros nos gusta y esperemos que nos apoyen mañana.
4: Habéis hablado de las condiciones, totalmente distintas a los dos primeros partidos de Atlanta. Con la altitud no es mucha, ¿eso lo habéis comentado en el vestuario?
1: No hay excusas. Yo he jugado también en tierra, he jugado en todos los aspectos, ¿no? La verdad que no hay excusas. El fútbol se juega con el balón, con los pies, con la cabeza, y vamos a por ello, ¿no?
5: A nivel de vestuario, ¿hay mucha diferencia entre lo que pasó entre el partido de Cabo Verde y Arabia y el de Arabia y Uruguay? A nivel, no sé si de sensaciones, de tensión.
1: Bueno, sí que es verdad que cuando ganas ves las cosas diferentes, ¿no? Pero simplemente después del primer partido el grupo estaba tranquilo, teníamos que hacer las cosas bien, que eso es lo más importante, ¿no? Y enfocalizado desde el primer día, ¿no?
6: ¿Os dolieron las críticas o no?
1: Bueno, no me fijo mucho, soy un jugador que no me fijo mucho en las críticas, soy un jugador que me enfoco más en mí mismo y en el grupo, ¿no? Pero la verdad que bueno, lo que hablen de fuera siempre va a ser una opinión personal, así que nosotros enfocados en lo que tenemos que hacer.
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8: Ya estamos de regreso aquí en Amigos sin Derechos. Saludos a toda la gente que nos está escuchando en todas las plazas. A donde llegamos, mi querida Rosa Concha.
9: Buenas noches.
8: Jesse Cervantes, buenas noches, licenciada, licenciado.
9: Buenas noches.
8: Muy contento de estar aquí con ustedes.
9: Buenas noches, gente de México. Y buenos días, gente de XFM y la mejor en Beirut, por ejemplo.
8: Ah, claro, es que nos escuchan allá mucho.
9: Hasta
8: la
9: allá,
8: estación número uno
9: supuesto.
8: En Beirut somos.
9: Imagínate,
8: claro que
9: nada
8: sí.
9: Más, ¿no?
8: Confirmadísimo por Jesse Cervantes, ¿sí o no, mi Jesse?
10: Claro, totalmente, mi querido Fer. Y además, contento de estar aquí en Guadalajara, porque mañana vamos a estar en el partido de España. Me toca ir al partido de España-Uruguay, aquí en el estadio Guadalajara, que mañana termina el Mundial acá en Guadalajara. El lunes termina en Monterrey, porque en Monterrey le toca un partido de 16avos, que es un juegazo, por cierto. Pero aquí en Guadalajara termina hoy con el concierto de Alejandro Fernández en la Glorieta Minerva, que está ahorita. Y mañana termina todo la parte futbolística con ese España-Uruguay, que va a ser un partidazo aquí en el estadio Guadalajara. Así que mañana en el programa estaré platicando de las experiencias de lo vivido aquí en el estadio Guadalajara, mi querido Fer. ¿Te parece si repasamos los resultados del día de hoy?
8: Venga, acá los tengo, Jesse. Hubo varios partidos esta mañana, durante este día. Curazao pierde 2-0 en contra de Costa de Marfil. Ecuador le gana, sorpresa, en este grupo 2-1 a Alemania, que metió ahí a algunos suplentes en el cuadro titular. Túnez pierde...
10: Oye, Fer, sí. Pues, el segundo tiempo y realmente los últimos 30 minutos de este partido de Ecuador-Alemania estuvieron de locura, de verdad. Una vez que Ecuador mete el 2-1, Alemania empieza a hacer cambios, a tratar de recuperar el resultado. No pudieron, y te quiero decir una cosa, solo dos equipos sudamericanos le habían ganado a Alemania en la historia, y habían sido en finales de Copa del Mundo, Brasil y Argentina, y esta es la tercera vez que le pasa, y le pasa con Ecuador en un partido de ronda regular, y estuvo buenísimo. Estuve en contacto con amigos ecuatorianos, estaban felices, estaban llorando, viste la gente en el estadio, qué emoción. Y es de los partidos que cuando terminan dicen qué bonito es el fútbol, carajo.
8: Sí, qué juegazo, la verdad. Ha habido unos juegazos en esta copa, y felicidades a toda la gente de Ecuador que hoy vencieron 2-1 a Alemania. Hoy los tunecinos pierden 1-3 en contra de los Países Bajos, que yo no puedo decirle Países o contra Holanda, es que me cuesta mucho trabajo decirle Países Bajos, Jesse.
10: Oye, y además, aquí yo creo que Holanda se perfila ya como un gran favorito serio. Para ganar, ¿no? Digo, si hay alguien, Alemania hoy con lo que le pasó, con el resbalón, esperemos mañana España, ¿qué pasa contra Uruguay? Pero si hay un candidato nato, además de, bueno, Argentina o qué sé yo, Francia, Holanda también levanta la mano, ¿eh?
8: Sí, sin duda, Holanda se perfila para ser candidato a ganar esta copa. Japón 1-1 en contra de Suecia y Estados Unidos, que venía jugando también muy bien. Me parece que ya con la clasificación bajaron un poquito ahí el ritmo los estadounidenses y pierden 2-1. Ah, ya empate, me están informando que en estos momentos, justamente en estos momentos, 2-2, el empate de Estados Unidos. Y bueno, ¿cuánto tiempo falta? Sabemos el minuto.
10: Minuto 68 está, mi tío Fer.
8: Ah, bueno.
10: Minuto 68 el partido. 2-2 Estados Unidos contra Turquía y Paraguay comparte roscas con Australia, que también está jugando, minuto 67 de ese partido. Paraguay 0, Australia 0, Turquía 2, Estados Unidos 2. Les faltan pues aproximadamente 20-25 minutos a estos dos partidos para cerrar la acción del grupo D.
8: Aquí les estaremos entonces dando el resultado justamente de lo que está sucediendo en estos momentos, en este par de encuentros, que con estos dos partidos terminamos los juegos del día. Jesse, Rosa Concha, les parece si vamos a esta cápsula de caliente.mx, que el fútbol está caliente.mx.
9: Fascina.
8: Me encanta.
10: Adelante.
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7: ¿Debe homenajear a Memo Ochoa o no?
11: Sí, claro.
7: ¿Por qué?
11: Porque pues representa 20 años de fútbol.
7: ¿Memo Ochoa debe de ser homenajeado en este mundial o?
11: No.
7: ¿Por qué?
11: Porque no se lo merece.
7: ¿Crees que Costa Deportiva se debe homenajear a Memo Ochoa o no?
11: Sí, sí, sí se debe.
7: ¿Por qué?
11: Porque es una leyenda.
7: ¿Y al Tala dónde lo deja?
11: En la banca.
7: ¿Sí? ¿Lo banquearías a pesar de lo que ha hecho en estos últimos partidos?
11: Sí, 100%. Muchos errores. Tiene muchos errores.
7: ¿Crees que en esta justa deportiva se debe homenajear a Memo Ochoa o no?
12: Pues es que ahí se lo dejo al criterio del público porque es como que ya pasó su época, ¿no? Ya sí. Te deje jugar a los nuevos.
7: A los nuevos, como al Tala. ¿Cómo lo ha visto?
12: Bien, bien. Tiene que desarrollar un poquito más de juego para que podamos salir triunfadores, ¿no?
13: Pues darle minutos, ¿no? Claro, porque ha sido una figura muy importante en los mundiales. Entran los jugadores que han sido convocados en el 6 mundiales, como Cristiano y Messi, entonces yo creo que sí, sí debe ser homenajeado por unos minutos.
14: ¡Eso!
15: ¡Arriba México!
13: Siento que para llevarse la ovación del Estadio Azteca puede entrar unos minutos, pero pues darle también tiempo a las nuevas generaciones como lo es Talaj Rangel y así de demás.
7: Hasta aquí el reporte, estamos desde el barrio de Tepito, soy Karen Casillas y volvemos hasta cabina de Amigos Sin Eres.
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8: Seguimos en Amigos Sin Derechos. Noruega y Francia se enfrentan este viernes 26 de junio. Qué partidazo en la ciudad de Boston por la tercera jornada del Grupo I. Ambos llegan ya clasificados a la siguiente ronda, pero el liderato del grupo es su gran objetivo. Los noruegos confían en la capacidad goleadora de Haaland y en la creación.

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1: ¿Y ahora qué, mi Fer?
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1: Perdón, Fer, pero extraño a la señora, extraño a la

0: Tarugados, ¿eh? No favor, los quiero tarugados, sí. Pónganseme.
1: Pónganse las pilas, diles.
0: Claro que sí. Jessy, querido, adorado, mi querido Fergay, que bueno, pues huele a juego de química mi alegría, porque viene bien crudo, ¿no, Chiflet? De veras, haga de cuenta que sacó el matraz que tenía como dos meses ahí guardado, donde anduvo haciendo sus, ¿verdad?
1: Sí, sí, sí.
0: Oigan, pues bueno, me dicen la presumida, me dicen la quién sabe cómo, la verdad es que me habla si la bien sabe cómo. Y yo nada más quiero agradecer porque el fenómeno Rosy Vidente, amiga de la gente, se ha expandido más allá de nuestras fronteras. Y en este momento se oye el...

0: ¿Tiene unos alfileres que me preste?
1: Pues aquí traemos, le venimos observando, le venimos dando a conocer lo que viene siendo la mercancía oficial para que usted, bueno, pues compre su muñequita de Rosy Vidente, amiga de la gente, que ya está en diferentes, pues, modalidades.
0: Ya le guardaste la muñequita, Jessy. Esta es
2: especial. ¿Por qué especial? Sí. ¡Qué bárbara!
1: Pues sí, gracias, Lili Levy, por pensar siempre en mí. Pues ahí está, ya para que la compren en su almacén más cercano. Y también ya viene la inflable, que es la buena. Que es la que va a salvar muchos matrimonios y muchas relaciones. Mande, Ron.
2: La inflable trae la boca así.
1: Pues, sí, la inflable. Claro, sí.
2: La boca así.
1: No, y no les digo dónde trae el pivote porque van a soñar con ella, ¿eh? Sí, claro. Morboso.
2: El pivote lo trae atrás.
0: Metidote ese pivote, Jen.
2: Sí, híjole. Sí. Por donde sale el aire.
1: Claro. Exacto.
2: Entra quién sabe qué.
1: Qué bueno, por donde sale o entra. Muchas veces ya depende, no sabemos.
2: Por eso digo... Por donde sale el aire y entra quién sabe qué.
1: Exactamente. Pero bueno, pues aquí está la vidente número uno, la vidente que ya tiene su merchandising, la vidente que está parando las calles con sus predicciones y que aunque yo no le atine del todo, pues...
0: Bueno, pero mira, a veces hay días buenos y días malos.
2: ¿A veces?
0: Oye, tenemos de hecho tu predicción ayer, lo que dijiste, a ver cómo nos fue.
1: ¿Por qué no nos podemos...?
0: Es que mira, la producción me está diciendo ya, ya estuvo bueno con esta Rosy.
1: Ay, Dios mío, vamos a ver.
2: Yo creo que el más complicado de la jornada es el de Ecuador versus Alemania. Ecuador tiene que ganarle a Alemania si quiere seguir en esta copa. Entonces Alemania es favorito. A ver, usted, ¿qué está pasando? Le están dando un trance la señora.
1: Violencia extrema, señores, agarrada del báculo. No lo suelto por nada de este mundo. Aunque esté cochino, aunque está roto, aunque está viejo, yo no suelto mi báculo por nada. Estoy teniendo una evidencia. Permítame tantito. ¿Quién me dijo que eran Alemania?
2: Alemania y Ecuador.
1: ¿Quién creían que gane?
2: Pues el favorito es Alemania, señora.
1: Pues sí, sí gana Alemania. Señoras y señores, mañana gana Alemania.
2: Paren todo.
1: Me encantaría decirles a mis comadres.
2: Ya sé qué pasó.
0: Sí.
2: Fue culpa de Paco. Fue culpa de Paco, porque Paco incidió en la premonición. Es decir, Paco le dice a la señora, le dice claramente, el favorito es Alemania, y ahí incide en la decisión de la maestra Rosy Vidente.
1: Definitivamente.
0: Porque Rosy quería decir... Sí.
2: Yo casi escuché que iba a decir...
0: Sí,
2: cuando
0: y ahí
2: Paco
0: se detuvo.
2: Dice, Alemania es favorito.
1: Y él trae su...
2: Yo sí creo que Paco tiene toda la culpa.
1: Totalmente. También culpo de cualquier cosa que me suceda o de cualquier evidencia a la que no atine a Francisco Ánimas, porque pues no hizo lo respectivo, ¿verdad?
0: Pero porque bueno. Tú sí querías decir Ecuador.
1: Sí, yo sí quería decir Ecuador cuando de repente.
2: Yo sí quería decir.
1: Y bueno, pues para cerrar este bonito blog en el que pues Rosy Vidente está haciendo todo un escándalo, les voy a decir mi poesía de esta noche. Y dice más o menos así, dice... Buenas noches, mis oyentes. Hoy les traigo una desdicha, pues comieron muy sonrientes los alemanes salchicha. Y cuando digo embutido... Siempre lo hago con amor. El calcetín les voltearon los papitos de Ecuador. Y es que en la vida, señores, es igual que en el petate. Si te atarugas tantito, te lo meten y es empate. Por el

0: Francesco.
1: Huela, huela, palomita. Por el cielo vas volando. Recuerda cómo la sientas. Ahí te me vas recargando.
2: ¡Qué bárbara!
0: ¡Bravo!
2: ¡Qué bárbara, Rosy!
1: Gracias, pueblo mexicano.
0: ¡Qué grande! ¿Por qué no la llevamos al ángel y que...
2: Y ahí
0: que
2: la dejamos. El ángel. Oye, vamos a ir un corte en radio y muchas gracias, mi querida Rosy. Quédate con nosotros.
1: Gracias a las de los chavos.
2: Cotorreando ahí en las redes sociales para que venga toda
1: lo
2: la gente.
1: Lo mío es un ton, que quede claro.
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0: espectacular. Y conocerlos es fantástico.
1: Igualmente, lo maestro, mismo, ya conocí aquí a la señora.
2: Siempre, siempre es una espectacularidad verme, maestro. ¿Usted piensa lo mismo
0: claro
2: o no?
0: Claro que sí, ¿no? Sí, cómo no.
1: Pero ya la ha visto por delante y también ya la ha visto por detrás.
0: Sí, claro, es un cuero.
1: Es un cuero.
2: De cueros no voy a estar hablando porque jalo mañana muy temprano, pero lo que sí, maestro... Nezahualcóyotl.
0: La tres veces heroica ciudad Nesa.
2: ¿Verdad?
1: Ay, sí, de Nesa para el mundo.
0: Así es, esto es de Nesa para el mundo desde hace 35 años.
1: ¡Wow!

0: dedicarme al blues porque voy a hacer algo diferente, porque a mí esto me vibra chido.
1: Sí, lo que pasa es que la música del blues es muy representativo para los problemas, para todas las cuestiones tristes y pues de qué podemos hablar en esa, ¿no? Toda la problemática social que había en esos tiempos, vale. Y que sigue habiendo. Ahorita ya hemos metido un poquito más de balada, un poquito más de pop, de otros géneros, pero nuestra música siempre va a ser el blues.
0: Me voy a ir de presidenta en esta.
2: La verdad es que yo siento que sí ganaría, ¿sí o no, Mayrín? Sí, ganaría. Claro. Oiga, maestro, ya en esa son bien futboleros, ¿verdad? Sí. Les gusta. Yo me acuerdo del equipo de Toros Neza.
1: Sí,
2: legendario, con el Turco Mohamed. Sí, ahí estaba Miguel el Piojo Herrera, sí, el Usenhof.
1: Sí, estaban pues estaba este que fue, después fue entrenador de Pumas.
2: Ah, Memo Vázquez Memo Vázquez. No, era un equipazo ese. Sí. ¿Le tocó ir ahí a los juegos allá en Neza?
1: Sí, ahí en al estadio, sí. Después empezaron a haber problemas empezaron a haber grietas en el estadio y todo eso, y entonces empezó a bajar.
0: Así
1: y
0: luego, traigo yo también el
2: año. Hay buena grieta esta señora acá. Pero dejemos de hablar de las grietas de Rosa Concha. ¿Eh? Parece mi Rosa Concha. Y a mí me gustaría escuchar al maestro Jesse Blue.
0: Bueno, pues a mí también, maestro. ¿Qué claro dice? Sí. ¿Con qué nos vamos ahorita a arrancar? Dígame, Melo.
1: Es una canción que ahorita nos está funcionando mucho y principalmente aquí en EXA. Es un tema que fue compuesto para una mujer.
0: ¡Uy!
1: Ah, bueno, porque ahorita con la diversidad de sexos y todo.
0: Ay, sí. No, Fergay no sabe, le dedica a mujeres, hombres, quimeras, blancas y blancas, todo lo demás.
1: Sí. No, este tema se llama Te Amo.

0: ¿A quién ama, maestro Jesse Blues? ¿A quién ama?
1: Te voy a decir que yo soy el hombre más fiel del mundo y se la compusimos a mi esposa.
0: ¡Ay, qué bonito!
2: Ay, para que aprendas, Fergay.
0: ¿Ya cuántos años ahí con su señora, señor?
1: 23 años.
0: Ay, ¿cuál podría ser acá un consejo para uno que tips? Pues lleva un tips para uno que lleva poco tiempo. Luego, mira,
2: pues dura más, ¿verdad? No,
0: yo duro poco, pero preciso.
1: Sí, sí, sí.
0: Conciso, macizo.
1: Pues simplemente tratarse bien, ¿no? O sea, ya faltándose el respeto ya no hay nada. O sea, eso es lo principal.
0: ¿Cómo ves?

0: estamos bien confiados que México va a ganar este gran Copa de Fútbol. Pero si no es México, ¿quién sería?
1: Me gusta mucho pues Países Bajos,
0: Chidos, ¿verdad?
2: Sí. Están jugando re bien, ¿verdad, maestro?
1: Sí, y Marruecos también.
2: Marruecos también anda bien. ¿Y de México ha visto los partidos? ¿Ya ha visto todos los partidos?
1: Sí, los tres.
2: Los tres. Sí, ¿y cómo festeja Jesse Blues? Uy, se porta bien, hombre, tranqui. Sí.
1: Me salgo corriendo la calle desnudo y
0: ¡ay, eso! ¿Cómo debe de ser? ¡Claro que sí! Que brinque todo lo que tiene que brincar, ¿verdad?
2: ¿Y ese señor que va corriendo con un tripié, quién es?
0: Ahí va el Jesse Blues. A corre y corre con todo y su tripié. Ahí trae el micrófono en la mano. Oye, pues de verdad que es un placer siempre saludarte, siempre, bueno, pues ahora es que tengo que escucharte en Exa con esto de Te Amo, pero pues yo creo que es momento de que nos... ¿Qué dice el público? A ver, ¿qué
3: otra,
0: dice?
3: ¡Otra! ¡Otra! ¡Otra! ¡Otra! ¡Otra!
2: ¿Cuál nos
3: otra?
2: Va? Ahora sí que ¿cuál nos va a tocar?
1: Hace años, como por el año 2003, hicimos una reversión de una canción de José Luis Perales. Uy. Gracias a Dios tuvo mucho éxito. Llegamos ahorita ya a las 16 millones de copias. Y pues nos fue bien con esa canción. No sé si la quieren
2: escuchar. Por favor, ¿cómo se llama?
1: Me llamas.
0: ¡Ay! ¡Esa no, que traigo saldo, maestro! ¡Échela, Jesse Blues!
2: Aquí en Amigos Sin Derechos.
1: Dale.

0: gracias, gracias.
1: Bien, amigos sin derechos. Y nos vamos hasta Guadalajara con el profe de profes, Jesse Cervantes. Te escuchamos, Jesse.
2: Gracias, mi querido Fergay. Gracias, Rosa Concha. Jesse Blues, muchas gracias por estar con nosotros. Te mando un abrazo muy grande.
1: Gracias, Jesse.
2: La perla de... Gracias desde la Perla de Occidente. Y despedimos este programa. Muchas gracias a todos por estar con nosotros. Mañana les estaremos platicando de lo que se vive aquí en el Estadio Guadalajara entre España y Uruguay y muchísimas cosas más. Esto fue Amigos Sin Derechos. Pásenla muy bien.
1: ¡Ay!
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0: 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Polvo, lluvia, tráfico. Nuestro coche aguanta de todo, pero mantenerlo limpio no tiene por qué ser un lujo. Hoy te enseñamos cómo preparar un shampoo para lavar el auto. Anota la receta y dale a tu auto el brillo que se merece. Revista del Consumidor. En la actualidad, crear nuestras propias tecnologías domésticas es la opción ideal para elaborar productos básicos con ingredientes de calidad y muy accesibles.
1: Lo mejor, no tenemos que buscar por horas lo que necesitamos, ya que lo encontramos en tiendas de materias primas y droguerías. Por eso vamos a preparar nuestro propio shampoo para lavar el auto. ¡Manos a la obra!
0: Recuerda que cada receta está aprobada por el Laboratorio Nacional de Protección al Consumidor. Los ingredientes que vamos a utilizar para hacer 750 mililitros son: una taza de agua purificada, una pizca de colorante vegetal azul, una cucharada sopera de cera de carnaúba, dos tazas de lauril éter sulfato de sodio y cuatro cucharadas soperas de polisorbato 20.
1: También vamos a necesitar los siguientes utensilios: una taza medidora, una cacerola con capacidad de 2.5 litros, un embudo, una cuchara sopera y una botella de plástico de 750 mililitros con tapa. Su preparación nos va a tomar nada más y nada menos que 25 minutos. Sin duda, una gran ventaja.
0: Para poder elaborar nuestro champú para auto, comenzamos vertiendo el agua en la cacerola y la calentamos. Una vez caliente, agregamos polisorbato 20 y revolvemos. Cuando el agua esté a punto de hervir, agregamos una cucharada sopera de cera de carnaúba. Agitamos hasta que se incorpore por completo y dejamos hervir durante 3 minutos. Retiramos del fuego, agregamos el lauril éter sulfato de sodio y removemos suavemente. Después incorporamos el colorante y mezclamos hasta que el color sea uniforme.
1: Por último, con ayuda del embudo, envasamos nuestra mezcla en la botella de plástico y colocamos una etiqueta con el nombre del producto, la fecha de elaboración y de caducidad. En este caso, considera que su tiempo de caducidad es de 6 meses. Finalmente, pero no menos importante, hay que guardarlo en un lugar fresco y seco, fuera del alcance de niñas y niños. ¡Y listo! Tenemos nuestro propio shampoo para auto. Para usarlo, toma en cuenta que para 10 litros de agua se deben disolver aproximadamente 15 mililitros de shampoo. Al final del día, apostar por las tecnologías domésticas no es solo una forma de ahorrar, es tomar el control de lo que consumimos.
0: Si quieres aprender a preparar otras tecnologías como crema de cacahuate, gel para el cabello o jabón líquido corporal, puedes visitar nuestro canal de YouTube, Profeco TV.
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2: Durante la Copa Mundial Femenina de 2023, la FIFA utilizó su campaña El Fútbol Une al Mundo para sensibilizar varias causas de impacto social, entre ellas la igualdad de género, la erradicación del hambre y la inclusividad. El Fútbol Une al Mundo es un movimiento global que pretende inspirar, unir y fomentar el desarrollo a través de este deporte y tiene el poder de unir a todas las personas.

0: dice.
1: Y en otros temas, la fiebre mundialista está aquí, pero ojo, haz que ruede el balón y no tus gastos.
0: Si quieres saber cómo evitar que la pasión mundialista te deje fuera del juego, quédate en la Revista del Consumidor Radio.
2: Revista del Consumidor.
0: En la actualidad, crear nuestras propias tecnologías domésticas es la opción ideal para elaborar productos básicos con ingredientes de calidad y muy accesibles.
1: Lo mejor, no tenemos que buscar por horas lo que necesitamos, ya que lo encontramos en tiendas de materias primas y droguerías. Por eso vamos a preparar nuestro propio shampoo para lavar el auto. ¡Manos a la obra!
0: Recuerda que cada receta está aprobada por el Laboratorio Nacional de Protección al Consumidor. Los ingredientes que vamos a utilizar para hacer 750 mililitros son una taza de agua purificada, una pizca de colorante vegetal azul, una cucharada sopera de cera de carnauba, dos tazas de lauril éter sulfato de sodio y cuatro cucharadas soperas de polisorbato 20.
1: También vamos a necesitar los siguientes utensilios: una taza medidora, una cacerola con capacidad de 2.5 litros, un embudo, una cuchara sopera y una botella de plástico de 750 mililitros con tapa. Su preparación nos va a tomar nada más y nada menos que 25 minutos. Sin duda, una gran ventaja.
0: Para poder elaborar nuestro champú para auto, comenzamos vertiendo el agua en la cacerola y la calentamos. Una vez caliente, agregamos polisorbato 20 y revolvemos. Cuando el agua esté a punto de hervir, agregamos una cucharada sopera de cera de carnauba. Agitamos hasta que se incorpore por completo y dejamos hervir durante 3 minutos. Retiramos del fuego, agregamos el lauril éter sulfato de sodio y removemos suavemente. Después incorporamos el colorante y mezclamos hasta que el color sea uniforme.
1: Por último, con ayuda del embudo, envasamos nuestra mezcla en la botella de plástico y colocamos una etiqueta con el nombre del producto, la fecha de elaboración y de caducidad. En este caso, considera que su tiempo de caducidad es de 6 meses. Finalmente, pero no menos importante, hay que guardarlo en un lugar fresco y seco, fuera del alcance de niñas y niños. ¡Y listo! Tenemos nuestro propio shampoo para auto. Para usarlo, toma en cuenta que para 10 litros de agua se deben disolver aproximadamente 15 mililitros de shampoo. Al final del día, apostar por las tecnologías domésticas no es solo una forma de ahorrar, es tomar el control de lo que consumimos.
0: Si quieres aprender a preparar otras tecnologías como crema de cacahuate, gel para el cabello o jabón líquido corporal, puedes visitar nuestro canal de YouTube, Profeco TV.
2: Revista del Consumidor.
0: La fiebre por la Copa Mundial de Fútbol 2026 ya está aquí y con ella la emoción llega a su punto máximo. Seas aficionado o no, el ambiente festivo invita a participar en celebraciones que, sin planificación, pueden desbordar tu presupuesto.
1: Entre las suscripciones para ver los partidos, la playera oficial o las salidas con amigas y amigos, los gastos se pueden elevar. Por eso, consumir de manera inteligente te permitirá disfrutar la intensidad del torneo sin poner en riesgo tu estabilidad económica.
0: No se trata de no gastar, sino de hacerlo con conciencia. Si vas a comprar productos alusivos con responsabilidad, evita hacer gastos con cargo a tu tarjeta de crédito. Además, para que tus finanzas no reciban una tarjeta roja, considera las siguientes reglas del juego.
1: Establece un presupuesto y define cuánto gastar en artículos y celebraciones sin descuidar tus gastos fijos. Compara precios antes de comprar y elige siempre establecimientos formales.
0: Guarda tus comprobantes, ya que son tu única defensa para cambios, devoluciones o aclaraciones. No olvides que la propina es opcional, ya que es una gratificación voluntaria por el servicio, no un cargo obligatorio.
1: Reflexiona antes de gastar y pregúntate si realmente necesitas el producto o si el lugar donde verás el partido justifica el gasto. Disfruta sin la camiseta oficial. Puedes vivir la

0: promoción del fútbol sin necesidad de gastar de más.
1: Y hablando de camisetas, puedes consultar los costos de los productos oficiales en diferentes establecimientos en el programa ¿Quién es quién en los precios? Pero el precio no es lo único que debes vigilar. En plena fiebre mundialista, las imitaciones y los productos de baja calidad están a la orden del día. Por eso, si vas a comprar algún producto, revisa la calidad de los materiales. Examina las costuras, acabados y resistencia para detectar productos de baja calidad.
0: También verifica el empaque, ya que los artículos originales tienen sellos, hologramas y etiquetas de licenciamiento oficial de las marcas deportivas. Fíjate bien en la nitidez, la calidad de impresión y ortografía de las etiquetas. Las imitaciones suelen tener errores o empaques deficientes.
1: Recuerda comprar en tiendas o distribuidores oficiales. Es la forma más segura de garantizar la autenticidad del producto y hacer valer tu garantía. No te confíes. Aunque la compra sea digital, no debes de bajar la guardia.
0: Para evitar fraudes en tus compras en línea, toma en cuenta las siguientes recomendaciones. Compra en sitios seguros y verifica que la dirección comience con https://:// Tenga certificado de seguridad vigente y ofrezca métodos de pago confiables.
1: Comprueba la identidad del proveedor. Asegúrate que el comercio tenga domicilio físico, teléfono, correo electrónico u otros medios de contacto. Consulta la reputación de la tienda y busca opiniones o referencias de otros compradores antes de pagar.
0: Lee los términos y condiciones. Hazlo para evitar sorpresas y conocer las políticas de envío, cambios y devoluciones. Analiza la descripción del producto y revisa materiales, talla, colores y dimensiones. Compara las imágenes con el original y verifica que el número de modelo coincida. Desconfía de las gangas, ya que si el precio está muy por debajo del valor de mercado, es una señal de alerta.
1: Para compras en línea más seguras, consulta el monitoreo de tiendas virtuales ingresando a www.profeco.gob.mx/tiendas virtuales. Ahí te decimos si el comercio es transparente con sus medios de contacto físicos, métodos de envío, precios claros en moneda nacional y políticas de cancelación.
0: Ya para cerrar, recuerda que la Ley Federal de Protección al Consumidor, en su artículo 12, establece que el proveedor tiene la obligación de entregar factura, recibo o ticket de compra. ¡No te vayas sin él! ¡Es tu respaldo! Recuerda que no necesitas gastar en exceso para disfrutar del Mundial. ¡Vive la emoción del fútbol con un consumo responsable!
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0: Ese error es cosa de ayer.
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Me contaron de Romeo y Julieta y pensé, qué hermoso cuento. Y ahora resulta que es más grande y que es más bello esto, esto que por ti yo siento.

0: Are you coming from Mexico?
1: Así es, oiga, venimos de Culiacán, Sinaloa.
0: Again?
1: Otra vez, oiga, aquí andamos.
0: How do you guys do it?
1: ¿Cómo? No le entiendo, oiga.
0: ¿Cómo ustedes hacen para venir to the United States?
1: Chambeándole, oiga, como siempre lo hemos hecho, en el rancho.
2: Sí, señor, yo soy.

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1: El torneo de 2026 contará con una serie de pósters oficiales de la ciudad de sede que destacan su espíritu único, cultural y artístico, celebrando la diversidad, pasión y unidad del fútbol. Filadelfia, Los Ángeles, Toronto, Guadalajara, Monterrey y por supuesto la Ciudad de México. En el caso de nuestro país, el diseño elegido fue el artista Mario Cortés Cuemanché, que se inspiró en diferentes elementos de nuestra cultura: la lucha libre, el taco de pastor, la charrería, las pirámides, la fauna y la flora aparecen en cada uno de los pósters oficiales. Yo soy Carlos Aguilar, el Zar. ¡Vamos, México! 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
2: La primera cancha híbrida de México se encuentra en el Estadio de Guadalajara, sede mundialista, y está certificada por la FIFA Quality Pro. Esta cancha híbrida tiene mejoras significativas. Por un lado, tiene un sistema de ventilación y drenaje Drain Talent para prevenir inundaciones y hongos. Además, el césped saludable se mantiene gracias a los Growing Lights que lo mantienen en óptimas condiciones. El estadio además ofrecerá conexión Wi-Fi para todos sus visitantes e iluminación LED. La fiesta está asegurada en la Perla Tapatía. Yo soy Memo Schutz, ¡vamos México! 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

0: Y no más.
1: Gracias, señora. Ha llegado el fin de semana. Llegó consejo técnico. Y es viernes gay. Y es aquí, Manuelo.
2: Buenos días, Manuel Aruzo. Buenos días a toda la gente que se despierta escuchando la mejor. El mejor día de toda la semana, Manuel Aruzo.
1: ¿Por qué? ¿Por qué es viernes gay o por qué? Pregunto.
2: Sí.
1: Ya no supe, iba ganando a Estados Unidos.
2: ¿Perdió?
1: Estados Unidos.
2: Sí, en el último minuto, literal la cruz azulió, güey, minuto. Le agregaron seis al 96 con 5 segundos. Le ganaron a Estados Unidos, güey.
1: No.
2: ¿Qué, güey?
1: No, ya iban 2-1.
2: Ah, pero quedaron 3-2.
1: Ah, ok.
2: Sí. La sorpresa fue el partido de Alemania, güey. Alemania
1: también
2: perdió.
1: Ecuador que le ganó.
2: ¿Cómo ves, Manuel?
1: En la justa de más grande del fútbol.
3: La ropa de su madre. Dice alguien que holgado en su libreta. Tiene focos.
1: Manuel lo encamisa.

0: No, pero
1: ya fuera temprano.
0: Bueno, saludamos rápidamente al Gancito y todo para el Santillano, alias el Arracadas. María Torres, muy buenos días, María Torres, Michelo, desde la trabajación excelente.

0: digan a dónde vamos a desayunar, a almorzar, a comer, a cenar, a echarnos unas bien frías. Ahí me avisan, nos vamos los tres para empiernarnos.
1: Oye, qué rico, Chuperson. Bueno, saludos al tocayo Armando, que busca, sigue buscando chica. 430527.
2: Güey, no salen en rifa acá.
3: Rosa. Muy buenos días, Emanuelo, bendecido. Bendecido viernes gay para todos ustedes allá en cabina, para toda la radio escucha. Aquí, como siempre, escuchando la 90.9.
1: Ahí está el Greñas, Ángelo Vázquez.
2: Dice, pasando el puente de Pemex está una camioneta gris abandonada, chocada. No hay abanderamiento para que tenga cuidado la raza con dirección de Salc a la Glorieta.
1: Pasando el puente Pemex. Ahí está, perfecto. El Maps.
2: Muy bien, Maps, muy bien.
1: Feliz viernes gay. Super guachita. ¿Listos? Ya van pa'l jale, dice César Juárez Lascurain. Lara, hay una camioneta Avanza gris estampada en la contención del puente PM rumbo al DJ. Es la misma, va,
2: ¿verdad? Sí, sí, sí.
1: Pueden bautizar a José y Jonathan Guache, por favor, que siempre se andan agarrando a besos de Reedis. Déjalos.
2: Envidioso.
1: Sí. Toto.
2: Y buen día, ya los contentos laborales. Un saludo para mis compañeros de senda: Ángel, Nacho, Güero, Fer, Samuel, Yoshi, Miguel, Irra, Carla, Luis, Gera, Richard y el compa John.
1: Moy Coca, feliz y bendecido viernes gay, el pelón. La de No Discutamos de Juan y Pati Cantú. Ah, chihuahua. Yuyita. ¿Qué dice?
2: Camión de personal quedado en el lateral del puente nuevo sobre periférico, no, viniendo de la Virgen hacia la 57. Hay un poco de flujo vehicular.
1: ¡Qué bárbaro! ¡Calimbiche! ¡Saludos, Calimbiche! Super muñeco, cabeza cuadrada, saludando al rey del 6 Proyecto Chicken, Seba Pepenador y Garrita de León, al que, para el que huele a árnica. El Pisotón y toda la banda de tour, ¿no?
2: Todos amiguitos.
1: El Chema, feliz semana y feliz día de ahí. Santillano y toda la banda del Armex, en especial Padrino, Tino, Zamorita, Don Licho, Edmundo, Austin. Juanito, buenos días, Pollito Chicken. Saludos al rey del cel, rey de la anestesia, super muñeco, cabeza cuadrada. Y sienta vales al Robin y Danilowski, que se creen muy guapillos.
2: La madre.
1: El Ruby. Y para mí, dicha con su señora. Y con salud también a la banda Simpson, Paleta, Chucky, Rosa, Melosa. De las 5-7 y todos los Boston Club, Pepe Tronqui, Pepe Tronqui.
4: Chomi, mando la ruso y Emanuel, presentes a Pepe Chuqui con la mejor. Y muchas felicidades en su día, mis viejos chulototes. Ánimo, que hay consejo técnico aquí en Colegio Sembradores.
1: Puedes felicitar a Jesús DHL, hoy cumpleaños, las mañanitas cachondas. Jesús DHL, todos los que transan. Es Javi DHL, Jesús DHL, y varios. Y Carlitos.
2: También.
1: Carlos DHL. ¡Feliz cumpleaños, Jesuso! ¡Alexo Chávez!
5: ¡Oye, qué! Buen día, ahí les voy. ¡La chonga!
1: ¡Moreno Guavit! ¡Saludos! ¡El Gasper!
2: Dice, buenos días, ¿pueden bautizar a mi hijo Hugo de Método Red, Ruta Ciudad Satélite, y a mí, porfa?
1: A ver, doña Thunderson.
0: La vida tuya sola, que te quiten, yo aquí te la lavo. Y te doy una bañadilla. Nos bañamos juntos. Y que el Emanuelo nos tome video.
1: ¡Ah! La madre, ese ya está muy enfermizo.
2: Cerda eres.
1: La mañanita para mi esposa Karen González. Hoy su cumple. Bendecido día, Alejandro Juan. ¡Karen! ¡Felicidades!
2: Ahora hay mucho cumpleañero, güey.
1: ¡Sí! ¡Tavares!
2: ¡Tavares!
1: Por fin es viernes, como sea, no hacemos nada, es un mañanero y vamos a darle con toda la actitud y gratitud del forastero y todos sus amiguitos del Armex. Cleto Hormiga, Tomasito Melón, Che, Canelita, Charlie, el Chicote Volador.
2: Sienta males al Armando Cachitón y saludo a toda la maldita SM Logistic.
1: Felipón Sánchez.
2: Buenos días, gordo.
1: Moquito.
2: Dice, salud por el Guanajuato y de la Costa de Transportes América, que nomás están delatosos.
1: Bolón Pimpón, desde la distancia, saludos. Y todas las niñas de ITP, la Chuqui, la Morena, Papito, Doña Francisca, Chaparrita, de su ponedor. Es la frase clásica.
6: Buenos días, Larita. Buenos días, Manolo. ¿Cómo
1: ¡chuletas!
6: Anda? tengan un excelente viernes. Bendiciones, amigos. Saludos.

0: El clon desde Fort Worth, Texas, fondea con sabes a chocolate de menudo. Con él se me frunce, macho. Buen día, gordos. El Ricky's cara de niño de la costa, Larita. Para el moquito que anda buscando macho y mándale 100 tamales, Michelle, doña Chuperson, amaneció bien cachufa.
1: Siempre.
0: Sergio.
1: Dice, ¿por qué ya no has puesto la de... has puesto el pantalón apretado? Es la canción del inicio.
0: Ya, ay, qué bueno.
1: Ahí está.
0: Bueno, así las cosas. Oye.
1: ¡Mande!
0: Estaba viendo una nota del de la familia Herdes, güey.
1: Ah,
0: que
1: sí.
0: Bañó.
1: A la chava de cerveza. Digo que el dinero no compra la educación, Manuel Aruzo.
0: En vez de disculparse, no, es que así era parte del festejo. Pero dice que la chava que analizó el video y que nomás a ellas le dejó caer la cheve. Y luego pues, desactivaron los comentarios, ¿no? Y todo. Dieron de baja las redes. Porque pues, empezaron, ah, hombre, la costeña esa sí está buena, esa marca, ¿no? Está bien asquerosa la Herdes. Y los funaron bien feo,
1: güey. Machirrín. Y ni cómo correrlo, güey, pues es de los dueños.
0: El hijo de los dueños.
1: Fíjate. Tu madrina.
0: La tuya, güey. El ceprioso.
1: Par de hermosos, buenos días. Me extremece escucharlos, guaca.
0: Mar, Maru, Maruchan. Para todos los copeleros, Ruta Salsa y Satélite. Vicky, Mario, Rubí, Don Robert, Samantha, Charlie, Alberto y especial Chofi. Dile que despierten. Pues cuánto trabajan ahí en los copelianos, güey.
1: Oh, bien machín.
0: Ese debería ser un planeta, ¿no? Los copelianos, güey.
1: Planeta.
0: Ahí que se enfrenten contra los electrosaurios, güey. Alex Armando, Isaac Alviso, Daniel Omar, Valentín y Arizona, todos los de Rentauto, José Nieto. De su abuelito hasta Miami, Florida. Saludo.
1: Le ganamos tiempo, Manuel Aruzo.
0: Vámonos. Ahorita regresamos. Buenos días. Estamos en vivo a través de la mejor FM. Viernes, fin de semana. Viernes, gay.

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4: 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Tenemos nuestro propio shampoo para auto. Para usarlo, tome en cuenta que para 10 litros de agua se deben disolver aproximadamente 15 mililitros de shampoo. Al final del día, apostar por las tecnologías domésticas no es solo una forma de ahorrar, es tomar el control de lo que consumimos.
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0: Regresamos.
1: Bueno, ya estamos de regreso, 6:46. En este viernes gay, saludos a los troqueros, descargas del Armex, de parte de Galvano y Zaguirre. Buenos días, Zaguirre. El versículo, nos manda el versículo de hoy. Dice, el Señor está cerca de los quebrantados de corazón y salva a los de espíritu abatido. Amén. Angélica, buen día, par de viejos chulos, que tengan excelente fin de semana, Angeliquita. Que te vaya muy bien. Ricardo Ramos también. Esa la va a leer ahora el Emanuelo. Otro versículo, es segunda de Pedro 3, 9 y 10.
2: Dice Mandolaruso, el Señor no retarda su promesa.
1: No.
2: Según algunos la tienen por tardanza, sino que es paciente para con nosotros, no queriendo que ninguno perezca, sino que todos procedan al arrepentimiento. Pero el día del Señor vendrá como ladrón en la noche, en el cual los cielos pasarán con grande estruendo y los elementos ardiendo serán deshechos y la tierra y las obras que en ella hay serán quemadas.
1: Este versículo es muy importante, porque muchos han dicho, yo ya sé la hora del fin del mundo, la fecha. Ya ves que han hecho varias fechas durante toda la existencia del planeta, ¿no? Unos decían que en el 2012, otros en el 94 y así. Pero dijo el Señor, dijo, vendré como ladrón en la noche. Esto es metafórico. ¿Cómo cae el ladrón? Cuando menos lo esperas. Pero bueno, ahí está. Huicho Rodríguez.
3: El perro.
1: Saludos desde Chollywood, presente el Huicho. No, pero no le entiendo la imagen.
3: Es de esos que usan los masoquistas, güey.
1: Ah. Es que estoy viendo borroso. ¡Becky! Bendiciones para todo, hoy con toda la bendición de Dios, gracias Becky Gasper. Salud para Tito Torres de Transportes Gravel, que está bien hermosa la chava y se me antoja. Cálmate.
3: Cálmate, güey.
1: Lara Emanuelo, tráfico parado en el eje 130 con destino al eje 132 sobre comisión. El Juanpi Colombia nos reporta Michelo. Avenida Comisión Federal de Electricidad del eje 130 al 32. Ya no son baches, son cráteres, dice. A ver. Pues no se supone que lo están arreglando, ¿o qué?
3: Pues dice.
1: Hoy mi hija tiene su graduación de la SECU, mi hija Valeria el Tololongo. Felicidades a Valeria, la fiebre del fútbol. ¿Qué es esto? A ver.

0: ¿Ya viste?
1: La madre.
0: Así es de desesperado, ¿o qué?
1: Al parecer.
0: Excelente fin de semana para todos, Dar Emanuel, ánimo, mucho éxito, el jefe en pañales, Rayo Vallecano. Deberían mandarme un beso. Josué de Red Ambiental. Saludos para la unidad 18, para el Mauricio y el loco para el toro, cabeza de marciano. Bueno, la lógica me indica que el toro debería tener cabeza de toro, ¿no?
1: Exactamente.
0: ¿Verdad? Y se nota, está tranquilo el día de hoy también. Está tranquilo los mensajes. Así es que bueno, vamos a aprovechar también para pues platicarle de más temas el día de hoy. Así es que muchas gracias de verdad a todos. Muchas gracias a todos. Ay, carajo. ¿A qué horas abriste o tú traes llaves?
1: Yo te la abrí.
0: Bueno, a ver, no, ese avíntate, el tolay que dice.
1: Dice, saludos a todos los colegas y compañeros proveedores de San Luis. El día de antier, lamentablemente falleció un compañero a manos de la delincuencia y se le quitaron la vida ahí en Pavón, en hogares populares. Y pues nada más mandarles un fuerte abrazo a la familia y pronta resignación. Y ojalá poco a poco ese tipo de eventos disminuyan, porque lamentablemente día con día hay algo... lamentable para nosotros como vendedores, como proveedores. Entonces, pues un abrazo para la familia que lamentablemente deja tres pequeños en la orfandad. Y pues que las autoridades se pongan a jalar, ¿no? Básicamente.
0: No sé si recuerdas que también le quitaron la vida a uno de Mercado Libre, ¿te acuerdas? Ahí mismo. Bueno, si ahí está un foco de infección, ¿qué pasa? Lanzo la pregunta, ¿qué pasa? ¿Por qué no accionan? Tú como ciudadano, dame una respuesta.
1: Ay, pues, ¿qué te puedo decir, güey, ante eso?
0: Caramba. Bueno, Big Gaby Gaviota, Diego Santoy, Erika Peña, viendo cómo llamas cualquier ciudad, relación tóxica. Bueno, eso sí. Eso sí, saludos, Gaby Gaviota, Alexo Chávez.
2: Buenos días, ¿pueden poner la canción de la tropa F? No soy perfecto, por favor. Excelente viernesito. La chonda.
0: Paco Mata.
3: Okay. Ahora sí, descárense. Margaretes, saludos al grupo Seamex. Aquí vamos en el 140, paso de tortuga. Buenos días.
0: Buen día, Paco Mata, Miguelo Martínez. Choque en la subida del puente Pemex, todo porque quieren bajar por la subida. ¿Cuál es el PM? ¿Cuál es el puente PM?
1: El que está por el estadio, ¿no?
0: Ahí por Soriana, ajá, antes de estar a la altura.
1: Ese mero.
0: Sí, ese es para entrar a Salvador Nava, güey. No es para salir a la lateral. Y todos lo hacen al revés. Debería, es que no mete también el gobierno, no mete boyas. Y una flechota pintada para que sepan que es de la lateral para incorporarse, güey. Chale. Armando, pasando es una camioneta. Ok, justo ahí está. Pues sí. Fuerte abrazo, cabina. Sabe, entrego las pilas bien abajo. Escuchándome, Liliana. ¿Qué pasa, Germano? ¿Qué pasa, mi estimado alemán? Germán de Mezcal de Muertos. Escuchando. El Azteque dice. Escuchando la mejor. Oscar Galicia. Ya que vuelva a jugar mi San Luis, este torneo va para campeones, dice. A ver, el carnalito de Producto Rodríguez.
4: Emanuelo, Larita, muy buenos días. Hockey Language, de Queen, para Machín, por viernes. ¿Se da esta buena, pues?
0: ¿Qué? No le entiendo.
5: Lara, buenos días. ¿Me podrías felicitar a mi hija Sandra Lisbeth? Cumple 20 años el domingo, de parte de su papá al team. Se llama Sandra Lisbeth. Ahí, por favor.
0: Sandra Lisbeth, el domingo cumpleaños y le decimos... ¡Felicidades! Delia, feliz fin de semana, Delia. Laura, Fernando Go.
1: Dice, buenos días, en esa incorporación del puente Pemex llaman como tres veces que ponen señalamiento de prohibido bajar, prohibido salir, pero los arrancan del chichiflí, dice.
0: Lara, esa bajada ya tenía señalética y tiene boyas. A la gente le vale. Cuando inauguraron ese tramito, el primero que chocó fue un taxista a las 2 horas por querer bajar. Cuando ahí decía que no, no entiende la gente, son burros por naturaleza. Bueno, gracias por el reporte, Javi Nocturno. No se olviden de mí, aquí ando. Porfa, la de un coqueteo grupo celoso, el héroe, el Fox 3590. Soy Janet, ya con los tacones rojos y la uña enterrada. Es el Jonas. Por detrás, ayer le tocó a los compañeros del ALA y así el pan de cada día para nosotros. Los proveedores, saludos. ¿Ahora qué pasó uno del ALA?
1: Lo asaltaron, güey.
6: No, man. Ahí de los puentes, ahí donde están los ladrilleros, ahí sí había una flecha, nomás que un taxista también ahí chocó y la tumbó, pero jamás la volvieron a poner. Y tú sabes, clásico mexicano, no hay señal, yo ahí me aviento.
0: El carocho es correcto, ahí es puro subir. Le hubieran de quitar la licencia a los neandertales, dice el carocho Russell Vaqueiro. Complazo con la canción de Aún lo amo con la cantante Dulce. Ah, caray, ¿cuál es ese?
7: Buen día, gordos hermosos, excelente viernes y fin de semana, saludos y que mi padre Dios me los bendiga.
0: Javier La Mamba Negra, Ruby Re, saludos, hoy vamos a casa, qué rico Ruby Re. Bueno, no se entiende nada, César se devalúa, no se entiende nada, César se devalúa.
1: Pero nada, güey.
0: Narra. Bueno. Ay.
8: Todavía sigue ahí el carrito que se estampó ahí en el puente Pemex. Todavía siguen ahí para que lo apliquen. Y ya son las 6:56.
0: Pues, ¿qué hacemos? Hay que se quede.
1: Pues, sí,
0: pues si la autoridad, a la autoridad no le interesa...
1: Nosotros.
9: Hola Lara, buenos días. Oye, mándale mugre chiquilla a mi esposa Vicky, ya que vamos bien tarde en trabajo porque se quedó 10 minutos más dormida. Con la voz de Stitch, saludos.
0: Vicky, deja de ser talegona.
10: Lara, buenos días, Manuelo.
0: Lalín.
10: Estoy ahí en Cartel Río Verde, periférico bajo del puente, en los semáforos rumbo a 57. Había un camión de personal, al parecer, quedado, falla mecánica. Para que tenga cuidado. Lara, ya bautízame.
0: Lalín, ¿cómo se va a llamar? Lalín, los viernes, Lalín Juárez se va a llamar Lisbeth.
1: ¿Cómo le hace el Emanuel? Lama. Sí.
0: Anónimo. Carajo, ¿a poco sí?
1: A ver.
0: Salud para mi buen amigo Peta Huevo, así dice el Jonas. No, Picoreta Huevo, San Juan, ya bien tenso el vato y para la picosa, esperemos ande más chido. Oye, de repente se perdió la picosa.
1: Sí.
0: Bueno, saludos al panel número 26, que siempre dice, mándenme a Bukele.
1: Pandillero.
11: ¿Me puedes poner el audio de Necesito Tilín? Pero solamente si crees que lo necesito.
1: ¿Qué? ¿Qué quiere el audio de Necesito Pita?
0: Un saludo a todos los Grinch y pon el audio de...
1: También la quise.
0: Es que es viernes. Es que aunque no haya señalética como tal, es sentido común para los que saben, pero se quieren pasar de lanza, pues sí. Miguel Didi, la camioneta que chocó ahí en Rutilio Torres, ya la están subiendo a la grúa.
1: Ok.
0: Pon la canción de Hoy lo vi pasar con Rocío Dur... caray, ¿cuál es esa, güey? Me están pidiendo puras que no ubico... A ver, búscala, hoy Rocío Dúrcal, hoy lo vi pasar. Se llamará así.
1: Vamos a ver. Sí.
0: Chihuahua.
1: Está más interesante.
0: ¿Disponible con lugar y qué?
1: Por Camino Real a Saltillo.
0: Como te gufi, güey, con marca de agua.
1: Sí. No viene abajo nada, güey.
0: No sé. A ver, ¿quién la mandó?
1: El Jaracho. Ah, sí, mira.
0: Promoción. Acepta efectivo y transferencia. A la madre. Siéntamele a Transportistas de Seames. Yo solo a mi compadre Carlitos Vega que llora. De parte de Alex García, Oscar Galicia.
12: Por favor, necesito.
1: Ya, ya, ya. Ahí te va, güey, ¿eh?
0: Espérame. Saludos a mi jefe, el tío Bru, del Arme 969, su chavo el Santillano. No. ¿Me puedes complacer con la de Te Adoraba de los Cougar? Te adoraba. Pues muy fácil ahorita, que tapen ese tramo y se acabó. Esa es la de Rocío Dúrcal. Pagarán su consumo, dice.

0: José Torres.
1: Buenos días, Armando y Emanuel. Que tengan un excelente fin de semana. Como siempre, señores, ánimo.
0: Bueno, el José Torres Michelo, manden foto de la publicidad de la que está disponible para una tarea. ¿Quién la pide, Michelo? Ahorita te la mando, Michelo.
2: Anda de puerco, güey.
0: Felicítenme en mi cumple, 51 años, el Mejoral. Ah, felicidades, perro. Mejoral.
3: Qué sorpresas da la vida.
0: Pero este video es de hace dos años.
2: Sí, ese video ya es viejo.
0: Que tengan un buen viernes. Agréguenme como el Dani. Estás como Luis Daniel Delgado. No soy una señora. Besos, par de hombres. El Cañitas, Harry Potter.
2: Y se pone la enamorada de mí de Sementales. Saludos a mi osita.
0: Verónica, buenos días. Te habla el Uber, papi.
2: Mira, si es la que está en la foto, pues sí, voy, güey.
0: A ver.
2: Oh, cómo
0: ah,
2: no,
0: cómo güey. Te gusta.
2: Aquí está ese güey de ahí. Yo podría.
0: No, no es José Domingo el que cantaba motivos. Sí, ¿te sí te acuerdas o no?
2: Déjate, voy a mandar una foto de alguien que se parece.
0: Quise motivar tu vida. Saludos a los guardias de Eaton, que son muy amables, saben tratar a los colaboradores. Andamos en la zona muy King Kong. Richard, pásame el número de la... Espérate. Richard, ¿quién? Ya ni... Ay, el Michelo, ¿ah?
2: Sí, güey. Hijo puerco.
0: ¿Y dónde está el...?
2: ¿El Jarocho?
0: Sí, sí.
2: Ahí también habla.
0: Ah.
2: No, es la misma, güey.
0: Pues yo creo. ¿Quién lo pidió? ¿Michelo y quién?
2: Dónesela a todos, güey, pues alguien.
0: Ah, ¿cómo crees, güey? No, no. ¿Quién más lo pidió? El Richard, ¿no? ¿Y dónde está el Michelo?
2: Ahí está, arriba del José Torres, güey.
0: Como nunca imaginé. Yo creo que esa frase, te he extrañado como nunca imaginé, yo creo que todavía no era ni los noventas cuando la sentí.
2: Ajá.
0: La dije y la sentí. Ya después mi corazón se hizo frío y duro. Yo creo que es inconsciente, ¿no? Es como una autoprotección.
2: Sí, por supuesto, güey. Te envuelves en una burbuja, güey.
0: Para que ya no te vuelvan a lastimar.
2: A dañar, exactamente.
0: Ah. Lo que la gente no sabe es que... No, mejor no digo. 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Hotel Motel. Ah.
2: Ay, güey. A ver qué número tiene.
0: Chanel y se llama, güey. No, no viene, güey. Me lo mandó Emilio Sánchez. Ay,
2: para que lo pregúntenle. ¿Cómo te llamarías, güey, si fueras tú una dama de compañía, güey? Que no, obviamente no se llama Chanel.
0: Kimberly.
2: No, güey.
0: O como la que salió ahí en Big Brother, ¿cómo se llama? Dubraska.
2: Sabrina, güey.
0: Ah, no, güey.
4: Un saludote para el Zabalita, mi viejo chulos, que los va escuchando a todo volumen.
0: Saludos también al Metrobús en donde voy a bordo. Iván Pérez Gámez. Salud. Nosotros hablando de esto, deberíamos mandarle una al chofer.
2: Sí, la neta.
0: Eso sí se merecen, tanto el día manejando. Se merecen que lo reciban con una de 1500. Pedrito Indriver, la zapatilla.
2: Para la perrita que anda en los 400 laborales y pasa el número de la disponible.
0: Chucho Chucho González.
2: Pasa el número de la pro.
0: Dani, pásalo.
3: Fue el encuentro tan pequeño.
0: ¿Qué hice?
2: Ayuda.
0: Me costó un... A ver. Es Consuelo Duval.
2: Esa era.
0: Deja ver qué dice la nota. Hace 2 años subí esta foto, me costó un matrimonio y muchas críticas. No me arrepiento, lo vuelvo a hacer porque México está haciendo historia y porque le prometí en mis stories, viva México. Pero a cualquiera hace eso.
2: Pues sí, no es algo nuevo, güey.
0: ¡Miriam! ¡Ah! Te la bañaste, Miriam. Besito de... Hoy es viernes de quesadilla, a ver cuándo me van a... Pásame la dirección otra vez, Miriam, y con todo gusto vamos. Y... aunque está un buena, poco lejos, güey. ¿No? Sí, se ven bien buenas.
2: Una salsita, güey. ¿Eh? Esas así con un chorro de salsa, güey, y una coquirris.
0: ¡Hombre! Como sepa.
2: Ay, a lo
0: el
2: que
0: chiste
2: le...
0: es ir a saludarla en persona,
2: güey. O sea, sí le comprarías la quesadilla, güey.
0: Sí, ¡claro!
2: ¿Y se la rellena? ¿Así rellena o así?
0: Fíjate que no me gusta, por ejemplo, ponerle quesito no me gusta.
2: ¿Neta?
0: El queso no me gusta.
2: O sea, en los tacos
0: todo el mundo
2: dorados,
0: le pone queso espolvoreado, ¿no? Así sí, que sí. A cierto sale, no me gusta el queso. Nada más me gusta, o sea, obviamente el asadero para quesadillas. Ajá. Y el queso panela me gusta.
2: Okay.
0: Pero para comerla en cuadritos.
2: Pero si te chingaba la quesadilla de Miriam, güey.
0: Sí, claro. Eso. No, si ya la... me entrega el plato así preparado, sí, claro. Te creí. Saludos a la pelusa. Que escucha desde que sale el sol, dígale que ya está con todo. Al reatón. Ah, no, perdón.

0: sí, Banco.
1: Adelante, Manolo, buenos días, aquí saliendo de la trabajación, del turno nocturno, y escuchando la 90.9, la mejor. Saluditos.
0: Él es Juan Manuel, les voy a decir algo, y con esto nos vamos a corte. Somos seres humanos, nos duele, lloramos, pero hay que aguantar vara. Nada más lo que es, negocias que siga contigo, pero siempre recuerda, no puedes tener contigo a alguien que no quiera estar contigo. No tiene caso, no tiene caso, porque puede que te diga que sí por lástima, y ese sería el peor error de tu vida. ¿Ok? Entonces nada, por eso es la frase, nomás lo que es. Órale. Dios te bendiga. Dios te bendiga. Tráiler recién volteado arriba de enramada rumbo a San Luis en el carril de baja, no tarda en hacerse el tráfico. Tráiler volteado. Gaby Gaviota dice, palabras sabias, Armando, ni mandado decir. Sí, yo sé que igual y me estoy automadreando, ¿va? Pero lo acepto.

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1: Durante los cuartos de final de la Copa del Mundo de 1986, en el partido entre Argentina e Inglaterra, ocurrió uno de los eventos más alucinantes de la historia, la mano de Dios. A unos minutos de la segunda mitad del juego, el legendario futbolista argentino Diego Armando Maradona anotó un gol con la cabeza. Y con su mano izquierda, las cámaras captaron ese momento y también la reacción del futbolista que miraba de reojo al árbitro y al juez de línea, pero que acabó por relajarse una vez que el gol fue validado. Cuando le cuestionaron a Maradona sobre el gol, este dijo que había anotado un poco con la cabeza y un poco con la mano de Dios. ¿Recuerdas este momento? Yo soy David Faitelson. Vamos México. 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
6: Bueno, como siempre, la mañana fresca, que por cierto está muy tranquila, ¿verdad? ¿Cómo estás?
7: Bien, Armando, muy contenta de que pues siempre nos invites a tu programa.
6: Bueno, contenta y es que eres venezolana, ¿verdad?
7: Ay, sí.
6: Sí, y me decía, ahorita nos decía fuera del aire, es que sabes que estoy preocupada, pues la familia, los amigos... Con lo del terremoto allá, ¿verdad? Y todo ese rollo, pero bueno, son cosas que suceden y creo que afortunadamente tu gente de por
7: gracias
6: allá
7: a
6: está
7: Dios
6: bien.
7: Está bien, sí.
6: Está bien, entonces tenemos el entusiasmo para invitarlos.
7: Claro que sí, Armando, mira, pues la vida continúa.
6: Correcto.
7: Y pues tenemos que levantarnos todos los días con la actitud de que las cosas buenas siempre nos van a pasar, ¿verdad? Siempre confiando en Dios. 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

0: Pero estamos de regreso, son las 7 de la mañana con 46. Después de haber platicado con los buenos amigos, aquí me dejan el número por si alguien de repente ya no escuchó bien, yo le paso con todo gusto el número. Saludos al Ruli, no alcancé a escuchar, es 2x1 o 50% de descuento. 2x1 o 50%, todo el curso completo, ¿eh? Todo el curso. Mugri chiquilla Hazel, que ya no va al colegio.
1: Ya no va.
0: Déjala que se quede jetona. No abro el de Ángelo, ¿ah?
1: No, ese no.
0: ¡Ah! ¿Ya viste?
1: ¡A la madre!
0: Saludos al taller de la muerte, al Adriano, el Calimbiche. Saludos, Calimbiche, Robert Menonas.
1: Aquí reportamos el Robe Menona, saludos a toda la colegancia sobre la 5-7, kilómetro 269, a la altura de Enramadas, dirección de Querétaro para San Luis.
0: ¿Pero qué pasó al camión? ¿Se salió?
1: Al parecer, güey.
0: Pero, pues, no, sí, mira, aquí está, es un tráiler volteado, míralo.
1: Se mándamelo, Mandolaruso.
0: ¿Cómo te llamas?
1: ¡Emanuelo!
0: Ay, güey. No, sí está
1: acá. Bueno,
0: ¿Por qué tengo este carrillo o qué?
1: No sé, güey. ¿Quién es? Es el que manda el de.
2: Necesito pito.
0: Saludos al Lara Emma, qué linda voz la de la venezolana, sí, tiene muy bonita voz. Y muy guapa.
1: Sí, está muy bonita.
0: Muy guapa todas las venezolanas. De hecho, son las mujeres más bellas del planeta, ¿eh?
1: También Robertico era venezolano, ¿no, güey?
0: ¡Cállate, mugre chiquilla!
3: No la quites, Manolo, no la quites. Buenísima rola de Rocío Dúrcal. Saluditos, bonito viernes, Lara.
0: Bueno, ahí está Darío Jaramillo, también este se línea la
1: machín,
0: seca.
1: Machín.
4: Saludos a mi osita, eso qué, güey.
0: Patito Alberto, el guerrero horizontal. Mándame un la changa, Emanuel, lo que traes puesto, guácala.
1: Estoy desnudo, güey.
0: Como el chiquitillo. ¿Qué mandó?
5: La changa.
0: Me encontré esta placa de motocicleta, a ver quién la reclama. José Alberto se la encontró. 82VCC5. 82VCC5. Ahí está. Un último enano, mi mandito. ¡Enano! Víctor Hugo.
1: Mándale,
0: Cárdenas.
1: Mándale un saludo a María José Cárdenas con la voz del pato que está escuchando desde bien. Anda bien desmañanada.
0: Con el respeto que se merece la chica del lingüete, me encanta su acento venezolano y su voz bien tierna.
6: A mí se me hace.
0: Raúl Rose.
1: Saludos, viernes güey.
0: Viernes güey. Gay es gay. Mira, güey.
6: Me acerqué despacito.
1: El molle. No, sabes que sí, güey.
0: No fue un sueño, era real. Besos al Emanuelo, le manda el molleja. Se me hace que es luchador exótico.
1: Sí.
0: Sí, ¿no?
2: No, me muero.
0: Jerry, puntos 2.
1: Un saludo y abrazo hasta cabinita de lujo. Vamos a limpiar, Mandoloruso, de una vez.
0: A ver, ¿ya se lo mandaste o no?
1: Le mandé algo, güey. Le mandé una fotillo.
0: Si las bandas son tan buenas, ¿por qué no sacan estas rolas? A ver.
2: Necesito un pito.
0: Ya todo el mundo va.
1: No importa, güey.
0: El Cris.
1: A ver, déjame.
0: Pola del Cuyé. Nambe, Cris.
1: No, hoy la dejamos descansar, gordo.
0: Carlitos, un mugri chiquilla para Monsi y Sofía. Con la voz de Stitch.
7: Ojalá se me pica. Monsi y Sofía, mugri chiquillas.
0: Ya no vamos al colegio, dice. El Pablín, a ver, el Pablín. Hoy hay de cabeza, dice. Saludos al máster de másteres Emiliano Pozos, par de Hugos y Oscar Martín. Estamos a Ancazam y Ale. Hoy hay de cabeza. Cabeza la que le van a dar a todos.
8: Hola, gordos. Haciendo la bella 12,000. Aquí vamos a andar en el económico. Saludos para el fino gataco.
0: ¿Por qué hablan así, güey?
1: A lo mejor anda pedo.
0: No, wey. No, mira. Mira cómo barre la voz, mira, güey.
8: Hola, gordos. Haciendo la bella 12,000. Aquí vamos a...
0: Ahí te va. Exacto, güey. ¿Qué onda, güey? ¿Qué onda? Caigra, güey. No, o sea, acá el topón, güey. O sea, acá, güey. Es que imagínate cuánto invierten los papás en la escuela.
1: En la educación.
0: Para que termines diciendo, ir acá, lo que era. No, nah, pues acá.
1: Del héroe no va a estar hablando, güey.
0: Es el 12,000, eso quede. Mi vida no tiene ningún 12,000, güey. No, yo también me encontré esta placa, a ver si sale el dueño. TH3377H. TH3377H. El Benny se la encontró. Salud para el chorizo enano. Mira, güey, ¿cómo se llama?
1: ¿Por qué se ponen así,
0: güey? Él dijo que así lo personalizáramos. Salud con la voz de la cochi. Regístrame como el... ¿Ves? ¿Ya estás? Gatito de pavón.
1: Salud para mi cita que está escuchándolo. Saludos a los compañeros que andan en la 5-7.
9: Mándola, Lucho. Apenas venimos sintonizando la estación. Ya estoy listo para la guerra de parrillas. ¿Y qué se siente trabajar con el Cristian Castro de Temu?
10: ¿Cuánto? Ya párele, parecen los zancudos cuando no dejan dormir.
0: ¡Saludos al Pochis! ¡El Mollejas!
1: ¡Ah! Hace otro gruesón, güey.
0: ¿A poco?
1: Míralo.
0: A ver, Carlos Moreno, Cantinflas.
11: No. Trailer volteado en el kilómetro 169 de la carretera 57, viniendo de Querétaro a San Luis Potosí.
0: De Querétaro a San Luis en el kilómetro 169. Ahí está el trailer. Sí, ya nos mandaron el video, de hecho. Yesenia hasta Punta de Mita, Nayarit.
1: Ah, voy.
0: Yesenia, espera.

0: A ver, es viernes gay, vámonos con joterías.
1: Buenos días, Jotas. Hoy es día de pitochelas.
0: Es que te dije, es el Jesuso. También es taxista.
2: Con... ¡Oh, su pinche!
3: No, güey, con este tipo de imágenes no podemos fingir que es viernes gay.
0: Yesenia, qué bonita, Yesenia.
3: Sí, qué bonitas.
0: Pero no las mandes de una sola, ¿cómo se dice? Temporal.
3: Sí, de una sola vez. Estás envidiosa. Sí. Tú las ves diario.
0: Dice Ángel Jurado, por eso no mando audios. No, es que se la bañó aquel, va.
4: Acá, güey, acá, mírame, acá, la tos en mí.
0: Y no, nadie nacemos con esos tonos de voz, güey. Por eso también le damos carrillo a la de... ¿Qué onda, güey? No, todos, haz de cuenta que fuimos...
3: De la güera no va a estar hablando.
0: ¿De quién?
3: De la güera no va a estar hablando.
0: Un saludo, buen fin de semana, familia. Tapia González, que se levanten ya mis hijas. Anda lavando y que mi esposo tenga un bonito día. Así se habla. Así se habla del viejo, Vero.
5: Mira la de México, Ay, qué.
0: ¡Pitirijón!
3: Dice, buenos días, Goofy Lover.
0: Iván el Chino.
3: Entonces no va a haber hora feliz de Jacob, pues ojalá se reporte, güey.
0: Oye, por cierto, es que el Chino hace rato le puso. Dijo, no es cierto. Los guardias de Eaton son mi hojaldas, no te dejan ni entrar al baño.
3: Al baño.
0: Dijo que el otro les pidió chance y que no, se portaron mingachos. Lara, nada como el acento de la gente, el saucito, esa sí está hermoso.
3: La neta sí, güey.
0: Súbete para arriba, bájate para abajo, métete para adentro y salte para afuera. Y traibas y búyele.
3: ¿Qué es búyele, güey?
0: Apúrale.
3: Ah.
0: Ay, no has oído en los ranchos, así le dice la... Ándale, búyele.
3: No,
0: apúrate.
6: Mira, loco, está loco.
0: Ya mejor aquel ya no mandó
3: sí,
0: nada.
3: Ya, perdón, güey.
0: Saludos al Felipón Camacho.
3: Ah, mira, ya rumbo al trabajo. Si mis chiquillos por fin ya se quedaron en casa a descansar, ando bien orgulloso porque ambos salieron. Mía del kinder y Santiaguito salió de la primaria.
0: Perfecto, felicidades.
3: Muy bien, Mía, Santiaguito.
0: Por fin alguien va a sobresalir en la familia.
3: Sí, la neta.
0: Juan Sánchez desde Estados Unidos.
3: Dice, nos saluda un locutor de Houston, Texas. Mi nombre artístico es el Tucán, originario de Tampico, Tamaulipas, Puerto Jaibo. Estamos aquí en Houston y saludos a toda la gente de Venezuela. Aquí hay un área muy conocida que se llama Keirizuela, me imagino yo.
0: Saludos. Oye, él trabaja en la radio.
3: Pues dice.
0: Y nos está oyendo.
3: Fíjate cómo son las cosas. Saludos de parte del Tucán para todos ustedes y muy pronto estaremos en Tampico, Tamaulipas, trabajando para la, para la mejor de Tampico, güey.
0: La mejor FM. Oye, Tampico de mis amores, Tamaulipa de mis amores, yo viví en Tamaulipas.
3: Ahí vino una torta de la barda, güey.
0: Sí.
3: Sí están chidas, güey.
0: Sí.
3: O sea, pero las originales, obviamente.
0: Y fui en la madrugada, güey, como se debe.
3: Saliendo bien de un de jalar, güey.
0: Sí. No, pues... Andábamos nomás tonteando y...
3: ¿Cómo es la original torta de la barda, güey? ¿Qué lleva, güey?
0: No, pues ya ni me acuerdo, güey. Fue... La última vez que fui fue a finales de los 80, güey.
3: Ah, no, ya tengo un rato.
0: O sea, fue en 1990.
3: No, pero quiera, güey.
0: Están bien buenas, están bien buenas. Y están junto al... En Tampico están junto al muelle.
3: De lujo.
0: No, güey. No.
3: Vista fue... bien perrona y sí. Comida bien rica, güey.
0: Bueno... Están las tortas así y y tienes que subir escaleras y ya está todo el muelle y los barcos.
3: Ah, qué chido, güey.
0: Bien fregón. Entonces ahí te topas de todo en la madrugada, güey.
3: Hijo.
0: A ver, el gansi.
3: ¿Cómo te gupi?
0: Tripón.
3: Salud. Está inflamada, que es diferente.
0: Los siete pecados capitales de la ortografía: ira, aiga, vistes, nadie, espérate, el dese, sí cierto.
3: Ah, sí cierto, sí lo utilizo. Es
0: muy buena, Gaby Gaviota, el Adrianito.
3: Mándale un saludo que voy a aventarme un previo, así como este güey.
0: El Michelo.
3: Dice, tampoco ya no mandó audio el que habla como Sammy. Sí, ya no, güey. ¿Quién es, güey?
0: no me acuerdo de los tintes. Yo fui. Que fue el uno, fue el dos, fue el seis. Yo no fui.
3: Se burlan de la gente, ¿cómo quieren que manden audios?
0: Tú, güey. Aquí en Milpillas hablan bien y dicen que eres extranjero.
6: Clarita, saludos desde la ciudad espacial, tu amigo Pepe. Dile a esa muchacha venezolana que te invite a comer un patacón y unos tequeños. Te van a encantar.
0: Un patacón. Oye, hablando, tengo invitación para... Tengo ahí invitación para trabajar en la radio en Estados Unidos otra vez. Pero no sé si convenga ahorita, no sé. Saludos a mi chatita que ya la llevo a Narella, dice Miguelo. Miguelo Galarza, el Mickey. Cuando se te va a conocer a... Ah, ya la conozco, ¿eh? No, es que yo he convivido y de hecho fui a una fiesta de ella. El único 12,000 que conozco es el que le debo a Coppel, dice Rostel. Raúl Ross.
4: Oh, madre.
0: Saludos, Yesenia, hasta Punta de Mita, Nayarit.
3: Hay un perro en esa foto.
0: No, dilo como es. También hermosas.
3: Sí, ya vi.
0: Obviamente me quedo con Yesenia.
3: Sí, pues ya vi por qué.
0: Di por qué. Di mi abuelita. Di por qué. Te tiembla la mano ahorita.
3: No, güey.
0: Se sienten dueños del.
7: Oye, Manolo, ¿y qué fue de Jacobito? ¿Lo mandaste a algún curso de verano a ver si se compone o qué?
3: Sí, güey.
0: ¡Chito! ¡Ah! Los más cambios. Transportes Grinch. Sienta mal esa almolleja. Toño el Guarrio, no es cierto. Bendiciones para todos. Dice, para todos andamos descansando, pero nada más, entre comillas, porque salen más actividades que hacer que andando en el jale. Mejor me quiero ir a trabajar, dice el Toño el Guarrio. Octavio Positivo. Saludos a Luisito, que es conductor del bus de Impro, que está bien guapito.
3: Guácala.
0: Bueno, ahí está. Para el conductor de Copro.
3: No, güey, de...
0: Impro,
3: güey.
0: Ah, Copro es otra cosa.
3: Sí, no, es otra cosa, güey.
0: Hoy desperté algo sensible, pero es un gran día para sentirme plena y realizada. Ángel, eres hombre.
8: Yo nomás escuché qué dijo.
0: Sí te dije, hace poco yo conté la anécdota cuando era adolescente por andarme juntando con esos güeyes. Un día ya estaba hablando así de qué onda, loco, ir acá, ira.
3: ¿Qué traes, perro?
0: No, acá el topón, güey, o sea.
3: Ay, qué tranza,
0: y yo mismo me vi, le dije que no, espérate.
3: Cállatelo, sí.
0: No, dije no, perdón, señor. Saludos a la familia González Morado y para mi niña Andrea Shiley, de parte del Gualtoriche, Fernando Lara. ¿Cuántas coquitas quieres, Larita? Coca Light bien helada. Coca Light bien helada. ¿Tú qué quieres?
3: Igual, güey. Lo mismo.
0: Ah, ¿también Coca Light?
3: No, pero cero, güey. Porque...
0: A ver. Una Light le pongo. Y una cero.
3: Cero. Es el reatón.
0: A ver, César Porpillo.
3: ¿Le atinarán los Simpsons de nuevo? Pues igual y sí, ¿eh?
0: El Gansito. Ah, esa sí está buena, Gansito, para que veas.
3: Y caserota como te gufi, güey.
0: Pues sí, está la cama extendida y toda miada, güey. Saludos a los locutores más guapos, antojables y preferidos. Alma. Ah,
3: su segundo nombre es Marcelo.
0: Mándame una foto, Almita, por el amor de Dios.
3: Ay, no.
0: Peter.
3: Dice, por eso los taxistas... Caen bien gorilas, eso qué,
0: eso qué, es una de...
3: Siempre, güey.
0: Oh, tiempos a mi Carlita, bueno. ¿Cómo te gofi?
3: Oh, ya anduvieras, güey.
9: Se los tenía.
0: Como que sí es manipulable, ¿no?
3: Sí, está movible.
0: Perrillo. Ah, que al personal, tú.
3: Sí, ¿qué? No, yo se lo voy a mandar, güey.
10: Ese está peor que yo, mejor ya no diga nada.
0: No, Paco, pero a ti no se te entiende nada, güey. Tú tienes que ser garrita de león para los amén. Saludos a la chica del Oxxo de Periférico Industrias. A ver, Periférico. Ah, bueno, yo voy ahí a veces. No. Ah, no. Oye, voy a ir a conocerla, güey.
3: ¿A quién?
0: A la del Oxxo de Periférico de Industria.
3: Ah, siempre nos la mandan.
0: Es donde te digo que está la gasolinera que, bueno, está 22.80, güey.
3: ¿Está bien, no?
0: Es la única que he visto con ese precio. El ángel trae síndrome premenstrual, dice Gaviota.
3: Bácala.
0: El Molleja, saludos a todos los compitas de Grinch. El Panda, saludos a Javier, que es Janet, allá está Dallas, Texas. Iván el Chino, cuando fui a Tampico, allá por la refinería, es Tampico Madero. Recuerdo que llevaba frijoles, jamón, queso de puerco, queso amarillo, carne de res, de cebracho. ¿Eso qué, güey?
3: Es la torta de la barda, güey.
0: Ah, ok. Sí, de hecho le ponen muchas cosas.
3: Qué rico, güey.
0: Para mi hijo Cristo, que amaneció enojado. Christopher, no te enojes, Cristo. A ver, ahorita te mando una liga de Carelli Ruiz, ya para que te alivianes. Frijolitos, carne deshebrada, queso, jamón, aguacate, tomate. Sí, lleva muchas cosas.
3: Qué rico, güey.
0: A ver.
9: Buenos días. Creo que hablo mejor yo que Toy Chimuelo, que el compa ese que se le resbala la lengua. Un saludo. ¿Me puedes mandar ese audio de...
0: Oye, Gerardo Martín, tú tienes voz de niño, Gerardo Martín. Y a la chiquitín.
3: No, güey, no, perdóname, no lo puedo dejar pasar, güey.
0: ¿Qué? ¿Aquí lo tengo, güey?
3: Ah, por favor, si eres tan amable, Manuel Aruzo. Imagínate, ves a mi carnal, ¿qué es lo primero que piensas cuando lo ves, güey?
0: Gerardo Martín.
3: Ajá.
11: Por favor, necesito un pito.
3: ¡Ole!
11: Ay, necesito un pito. No, me muero, me muero.
0: Así es, idiota.
3: No, güey, ¿qué, güey?
0: Hola, parte guapo, excelente viernes. Saludos, chiquitos papás.
3: No, hombre, ya tres bien cantada, güey.
0: Ya te lástima que uno amarrado de las manos y tú desperdiciando todo eso, Manuelo. Desperdiciando.
3: Pues ni tan amarrado te veo, güey.
0: ¡Cállate los pecos, güey! Avi, buenos días, Avi. Espero que estés muy bien, Avi.
3: Hola, Avi.
0: Así yo en estos momentos de mi vida con les... no, tanto así.
3: No, háblate.
0: Si me perdona algún día, estaré con ella acariciándole el cabello.
3: Ah,
0: ¿qué? Está bien. ¿Me oí poético o no?
3: Demasiado.
0: Porque así debe ser uno, caballero.
3: ¿Por qué no
0: tiene por qué uno ser grosero?
3: ¿Por qué no le recitas un pensamiento bonito, güey?
0: Ok.
3: A ver, pero espera que, güey, nomás... Deja que esta cosa se destrabe, güey.
0: Sí.
3: Oh, qué la chica.
0: Mira, ve, si me perdona, si me perdona, entonces próximamente estaré acariciando tu cabello y tu rostro, por supuesto. Por tus mejillas, porque se ve que tiene la piel bien padre.
3: No, güey, ¿sabes
0: su
3: qué?
0: Su piel de...
3: Vamos a tener que improvisar con este fondo, güey, porque...
0: A ver, ¿con cuál? A ver.
3: Pues con este que está, güey, porque no puedo cambiar la canción. Nah, mandolero.
0: ¿Por qué?
3: No sé, güey, no. Ahorita tengo que hablar con el ingeniero muy seriamente.
0: ¿En ingeniería?
3: Sí, güey. No, date, güey.
0: No, pero necesito yo un pianito, güey. Sí,
3: es que no me deja, güey. O sea, no me deja escribir. ¿No estás conectado, güey?
0: ¿Sí jala o no?
3: No, güey. Bueno, mira, esto es lo mejor que pude conseguir para que no me la hagas de pedo, güey.
0: A ver. Y salen todos los chambelanes de fiesta ochentera a principios de los... Camina plácida entre el ruido y la prisa y piensa en la paz que puedes encontrar en el silencio. Mientras sea posible y sin rendirte, mantén...
3: No, me salió, güey.
0: Me corta la inspiración.
3: Me salió, güey.
0: Porque con ella va algo en serio.
3: A ver, va de nuevo.
0: No, pero ya. No, porque ahora voy a tener que sacar otro.
3: A ver, sácatelo, pues.
0: No.
3: Espera,
0: es que no, güey.
3: No, güey, es que desayuna muy pesado, güey.
0: ¿Qué?
3: Ahí te va.

A ver si este. Dice. No sé, es de una poetisa que se llama Gloria Fuentes, dice. Algo me pasa que en mi pecho existe. Vuelan hormigas y discurren peces. Suena la sangre y el tambor convoca. Hay un incendio cerca de mi pulso. De nuevo, el tigre lanza su mensaje. Tiene mi cama sed de otra figura. Vuelve.

0: Ya te dijo Abby, güey, que ya nada más. Ya más le pongas fecha.
1: Pero creo. Creo que debe ser una persona que se tenga que vivir por etapas. Y ella tiene derecho a vivir una etapa de enamoramiento, por ejemplo. La cara que pone.
0: No, y porque luego te agarras el
1: pito. Ay, no, güey. No, Dios mío. No, pero sí, ya. El poema sí fue en serio, Abby. Sí fue en serio. Con toda la seriedad para ti. Con mucho cariño.
0: Hazme un hijo.
1: Hazme carnet. Un hijo. A veces el bien burlito.
2: La cara que
1: ¿Por qué todo mundo? Buen día, hermano Larita. ¿Eso qué? No, ¿cómo crees? Gerardo Zapato. Te voy a recomendar para la graduación. Si te la discutes con esas palabras. Y la rola tiempo de vals. ¿Eso qué? Eso es de Chayanne.
0: No, te sotreve.
1: Dice Guerrero Horizontal con esa voz. Te voy a recomendar. A ver, no abajo, porque, ahí está, es que no entiendo por qué no abre.
0: Ahí está, güey, abrió.
1: Guácala, Guerrero. Qué bonito, ojalá algún día alguien me trate así de lindo. Yo te he tratado así de lindo. Yo te he tratado, o sea, porque no tengo por qué negar, o sea, leer o hacer cosas bonitas, ¿me entiendes?
0: Sí, sí, sí.
1: Saludos al compa Tello, el padrino que anda de chaleco, que se encuentra laborando, y toda la banda lalera, de parte del Villagrán, como Kiko. Mugre chiquilla, mi Sofi, porque entiende que su mamá debe trabajar y mientras los niños están dormidos, ella se levanta y me acompaña al jale ya sin reclamar. Muy bien, ánimo, maestra. Que no... ¿Siguen yendo las maestras o qué?
0: Para el consejo técnico, güey.
1: Para todos ustedes, un abrazo a mi amigo Armando Lara, Héctor Hernández, Villa Fuerte, el Forastero y todos sus amiguitos.
3: Sí, a mi Emanuelo, buen día, Margarita. Lo que le da el sabor a la torta de la barda, mi Emanuelo, es el queso que le ponen.
0: El quesito, güey, qué
4: rico. Ese Jacobito, ¿cómo se la va a estar dejando todo este?
0: Déjalo, déjalo.
1: Ah,
0: vámonos a corte.
1: Salud, Moreno Guavit, que nos mandó fotos de viejas encueradas. Gracias. ¿Qué dices de mi cambio de look? Te ves muy bien, Carlita.
0: Con madre, güey.
1: Muy bien, Carlita.
0: Ahí estuvieras, imagínate.
1: Para estar jalando esas greñas, hija.
0: Ciegotas, como te
5: Yo por eso nomás digo, la changa. La changa.
1: Iván el Chino, que... A ver, precaución.
0: Ahí te va. En Avenida Dalia se están juntando todos los proveedores de Sigma para despedir a su compañera fuera de la funeraria frente a Vencedor.
1: Qué mal rollo, en serio. ¿Qué estará pensando la persona que le quitó la vida?
0: Pues quién sabe, güey. Luego van tan intoxicados que siento que ni saben lo que hacen,
1: güey. ¿Será, güey?
0: Ya te digo, güey.
1: ¿Me pueden bautizar para estrenarme hoy como toda una diva? Me llamo Francisco. Te vas a llamar Frida. Francisco, los viernes te vas a llamar. Carlos Gutiérrez, Pepe López, Ángelo, San Juana, Ramírez, el perro costilludo, el paloma, Caspercito, Yesenia.
6: Hola, Lala y Manuelo, ¿me pueden mandar un mugre chiquillo con la voz de Barney? Estoy pegando mis estampas del álbum.
1: Te quiero yo y tú a mí. Mugre chiquilla, me haces feliz con un fuerte abrazo. Yuya, no, lleva durito en salsa verde, jamón, queso, frijoles y no me acuerdo qué más, Emanuelo.
0: Qué rico, güey.
1: Bueno, hay muchos mensajes, pero ahorita regresando. 8:14.

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1: El fútbol federal ha crecido los últimos años, tanto en torneos como en audiencia. Aún así, hay mucho por hacer. La FIFA busca fomentar este deporte en las 211 federaciones para incrementar las oportunidades de competición y que más mujeres y niñas tengan acceso a él. Pero no solo se busca que la participación femenil esté en la cancha, también se busca que los puestos de liderazgo representen de manera fiel la diversidad del deporte. El objetivo es que en 2027 haya 60 millones de jugadoras a nivel global. Yo soy Memo Schutz. ¡Vamos México! 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

0: en apoyo a la familia, de parte de la familia Sigma, para la familia del chavo que lamentablemente le quitaron la vida, porque eso fue lo que pasó, le quitaron, ¿no? O sea, no la perdió, se la quitaron. Híjole. Yo sé que Dios tiene un plan de vida y todo, pero a veces, hijo, como ser humano, el pensamiento no te da para más, y a veces querer entender o comprender, ¿verdad? Porque Dios permite ciertas cosas, pero bueno.
1: Eso sí.
0: Bueno, saludos al Frex.
1: Como te gufi, güey. Visca.
0: Bueno. Saludos al Frexo. Al Frexo. Y Chocoflan, mira cómo te gusta.
1: Sí, la neta.
0: No, Duvalín, Bisabor. Que ya llegaron. ¡Ángelo!
1: ¡Ay!
0: Salud para Don Pancho, el caballo, que hoy viernes me gusta. Guácala, y la jícara soñadora también. Alma. Almita, te mando un abrazo. Ánimo. Y ahorita, Gaviota, ahorita claro que sí voy a escoger una canción bonita. Izaguirre. Bueno, nos está reportando el Izaguirre que casi es un hecho que van a soltar agua de la presa. Entonces, para que tomen precaución, porque pues Lolo, el que se ve afectado es el bulevar Río Santiago. Dice que si lo hacen de manera controlada, tal vez no afecte tanto, pero sí la movilidad. Bueno, ahí le aviso, ¿no? La picosa anda perdida, la picosa.
2: Buen día, Larita. Aquí andamos, ¿eh? No nos olvidamos, échale. Ya por ahí supe que me mandaron saludos mi sobrino. Échale, Larita, y cuídense mucho. Dios los bendiga y bonito día. Aquí andamos y no nos vamos, ¿eh? Ya mero empezamos a trabajar.
0: ¡Animo!
2: Aquí reportándose la tremendísima picosa.
0: ¡Perfecto, mi querida picosa, el guapo! O sea, este güey que... ¿Pero él quién era? Él, el que salió con la presidenta.
1: Creo que es el dueño del Pato Merlín, güey, creo.
0: Ah, ok. Es que, como han llegado críticas de que sí le dio la bienvenida al Pato, pero no quiere recibir, creo que a las mamás buscadoras, ¿no?
1: Imagínate, imagínate.
0: No puede ser. Bueno, no se quejen tanto, entonces. Dicen que tenemos lo que nos merecemos, ¿no?
1: Estoy de
0: lo
1: acuerdo.
0: Que nosotros mismos escogemos. Así es que bueno, Alex García, saludos. Les mando, guácala, Corky Rayado, Corky. Huicho Rodríguez, saludos, el héroe. Que ahí te va tu audio.
3: Pues yo no fui. No sé quién, pues hay como 5, 6. ¿Alguien fue? ¿Entonces quién fue? Pues yo no fui. No te echen la culpa.
0: Bien burlista.
1: Machín.
0: Eddie Rosillo. Las icónicas tortas de la barda de Tampico, Tamaulipas, son un platillo muy completo. En el bolillo tradicional cortado por la mitad, relleno de frijoles negros. Que ese es de Tratado Tamaulipas. Allá te dan puro frijol negro y riquísimo.
1: Qué rico, güey.
0: Frijol negro, refrito, jamón, queso amarillo, queso de puerco, queso fresco, guañeco, carne deshebrada, de res, chorizo, aguacate, cebolla, jitomate y su famosa salsa de chicharrón en salsa verde.
1: Ay, qué rico.
0: Ahí bro. Está el truco, ahí está el truco. Gracias, Eddie.
1: Bueno, que traías burritos, güey.
0: ¿Ya llegaron o qué?
1: Yo creo que ahí que...
4: Hola, buenos días, Lara y Emanuelo. Un saludo para Letia, que se quedó en la casa un poco enfermita.
0: ¡Letia, recupérate, mugre chiquilla, Letia! Junior Lascano. Salud con la voz del payaso Pilín o la del payaso Pipo. Pues es ponerla. ¿Y qué te pasa? Porque ahora no sonríes. Sonríe ahora. La mañanita es Jotilinga para su servidor. 53 años y contando. Ánima, si me regalen una de 1500. Adrián Ranita Martínez. Si igual y te sale. Decía un Arnulfo, que en paz descanse. Donde menos pienses te salta la liebre.
5: Rarita, Manuelo, buenos días. Por favor, mándame un saludo con el vulgarcito, mi Reginita, que ya anda despierta dando lata.
0: ¡Reginilla, mugre chiquilla! De parte del perro costilludo, Caspercito.
1: Amaneció y muy libre y con ganas de besarte. Soy mujer
0: guapa. El paloma para el borre de la pila, Pepe López.
1: Voy a extrañar a Jacob. Saludos a todos.
0: Carlos Gutiérrez.
1: Saludos para Luis Gerardo Méndez, que sacó un tercer lugar en la primaria, güey, con la voz de Homero.
0: Ay, eres un mugre chiquillo bien inteligente. Ya, no, Jorge, guácala. Raymond.
1: Me hiciste lagrimear, Clarita.
0: Juan Manuel.
1: Un saludo para mi pequeño Anthony, que se graduó del kinder, y para mi esposa Jessica, que la amo mucho.
0: Sí, te amamos, Jessy.
1: Ah, güey, la ama él, güey.
0: Ah. Adriano, el...
1: ¿Es el niño Tereso, güey?
0: Este, creo que sí. Es el niño Tereso, muy milagroso, güey.
1: No somos nada.
0: Josa, me mojé, Larita, guácala. José Nieto es su abuelito.
1: Dice, ¿por qué no sacas un mix de reflexiones?
0: Sí, voy a grabar un mix. Y hasta Mercedes Rodríguez, algún día que te pongas así de romántico, Manuelo. Más cantada ya no se puede. A ver, ¿esto qué es, Santillano?
6: Dime, hija.
7: Dice mi mamá que si tiene huevos, que le mande 20 pesos.
0: ¿Qué te lo sabes, da?
1: Espérame, es que toma, igual con el ingeniero, güey.
6: Y dile que son las formas de pedir el dinero.
0: Bien burlista.
1: Machín, güey.
0: ¡Toreto!
8: Ese tema sonaba, Manuel, cuando pasé por mi diploma en la escuela.
1: ¡Fuiste!
0: Fernanda López, a mí nada más me dicen, ¿vas a querer o se lo echó el perro? Yo te hablaría más bonito, Fer.
1: ¿Cómo le dirías, güey? A ver, vamos otra vez con la reflexión. Hoy es viernes para reflexionar también. Espérame, dame un segundo, güey.
0: No, te encanta el pez.
1: Pues es que no todo puede ser viernes gay, güey.
0: ¿No?
1: No, güey. A ver, ¿estás listo, Manuel Orso?
0: Sí.
1: Dame un segundo, güey. Espera que.
0: Ok. Esto se llama... Todos. Todos en la cara. ¡No! ¡Eso!
1: ¡Ah, güey!
0: ¡Me equivoqué! Sí, porque te estoy viendo. ¿Crees que te estoy queriendo? Pues el mirar es mi costumbre. Y me gusta estarte viendo. Para estarme divirtiendo. Ya. Saludos a mi compa el Galeviz. Andamos en friega y ponle el audio de Necito. Ahorita se lo pongo.
1: Lo ponemos.
0: Tú que eres poeta, complace con una Alejandra Guzmán.
9: A ver, así ya no se me oye la voz de chiquitillo.
0: Eres un chichiflí con patas, Gerardo. Alfredo Ibarra.
1: Saludos hasta los 400 de Paquete Express para el Tristán y el Churras y Sienta Males.
0: Saludos a todos los de Paquetote Express.
10: Oye, la verdad es que me puedes hacer paro de pasarme por ahí el contacto del vikingo para cambiarte de lo de Byte. Si me urge.
0: Sí, ahorita lo paso. Aguántame, Oscar Piña.
1: Dice, bautízame a Ignacio Contreras hoy en viernes gay.
0: Ok, Turbilla Reyes. La primera poesía o poema del arte, escuchaba bien, perrón. Mándamelo, por favor. ¡Popi!
1: ¡Se lo inventó, güey!
11: ¡Qué barbaritos! Hasta sentí cosas de mujer. ¡Ay!
12: Lara, Manolo, buenos días. Lara, muy buen discurso, pero más rápido y más concreto. Manolo, si nos vimos y nos gustamos, ¿qué te parece si nos damos?
1: Ya, güey.
0: ¡Moy King Kong!
1: ¿Cómo me hacen reír? La verdad, me encanta
0: el morning. Dice, me encanta la moronga.
1: No, el morning, güey.
0: ¡Ah, perdón! ¡Janis Joplin! Sí quiero, Armando mi amor.
1: Ya, güey, está bien cantada, güey. Te dije, las manos así muy amarraditas no las traes, güey.
0: ¿Eh?

0: Joplin, a ver, Chuy, ¿qué dice?
1: Larita bebé, que un saludo para las gordas de Autovaleros de parte de Alaldo, que también le gusta ir ahí al León Doro y al Guaray.
0: Las gordas del auto, del Valero, Autovalero, ¿de parte de quién?
1: Rechazo a las que trabajan ahí de secretarias con él, a las que le ayudan.
0: No, algo le entendí que en el machetazo.
2: Sí, algo así, güey. Hecho, y no seas vulgar, güey.
0: Ese Jacobito hoy sí tuvo chance de meterse el paso de la muerte. Barbie Cervantes.
2: Good morning por la mañana, la canción de Capomo, por favor.
3: Si se juntaron mares y ríos.
0: No,
2: ya ¿para dónde ibas,
0: güey? El José. Saludos a los más guapos de Cremas y que ya van en ruta. Yuya. Ahí está el tema.
2: Gracias, Yuyita.
0: Adriano, el taller del... ¡Ah! ¿Cómo? Yo en mi primer día de OnlyFans, mira. La rayota, güey.
2: ¿Y si hay quien lo paga, güey?
0: ¿A poco?
2: Sí, güey, sí. Si hay
0: Pedrito Indriver. ¡Uri, chiquilla! Ah,
2: chiquitillo.
0: No. Pancho MDB.
2: Dice, con esas reflexiones me hiciste recordar al señor Paco Stanley.
4: Qué suerte he tenido de nacer.
0: Es cantaba, digo.
5: Ay, no, me muero.
0: Caspercito Iván.
2: Guácala, Casper.
0: Gaby Gaviota.
2: Dice, esas reflexiones son para TikTok.
0: Recordatorio de vacaciones de verano. La casa de los abuelos no es camping, pero si es necesario, cooperen. De tierra son, Gaby.
2: No se va a barrer.
0: A ver, la ricañonga.
2: ¿Cuál sería la primera reflexión?
0: ¿De qué?
2: No sé, güey, está loco, güey.
0: ¡Chiclitos!
2: Ah, mandó su audio bien burlista, güey.
6: Este fin de semana para los dos, bendiciones. Hasta la mejor cabina de San Luis Potosí. Oye, mi Larita. Ah. Aquí mi camarada, el buen Alex, quiere que lo bautices hoy en el viernes gay.
0: ¡Alex! Se va a llamar Alondra. Los viernes se va a llamar a Londra, Gato Vallenato.
2: Dice, aquí siempre pendiente, les dejo un cálido beso, guacala.
0: Martín Ibarra de chocolate.
2: Dice, saludos al buitre que anda en la playa, Bagdad de Matamoros, Tamaulipas, sí, comiendo unos ostiones.
0: Qué rico. A los gallegos.
2: Pinche.
0: Saludos a toda la cuarentiza, soy Alo. Ah.
2: Ah, travesaño.
0: No creo.
2: Ya estando, güey.
0: Mira, si es travesaño y si está realmente así como en la foto.
2: Ah, no, es Alondra, güey.
0: Sí, Alo. No, sí, sí la beso, güey. No, Mayrita en Driver.
2: ¿Cómo te juro?
0: Soy de Tamaulipas y confirmo, las tortas de la barra es lo mejor que hay en Tamaulipas.
2: Órale, güey. Que ahí estuvieras.
0: Mayrita, y eso, todo eso. Oye, Mayrita, ¿dónde andabas?
2: Oye, sí, trae su partida, ¿no, güey?
0: Sí, claro, claro que sí. No, pero ¿dónde andaba? Porque se desapareció, Mayrita.
2: Anda jalando, dice.
0: No, aparte, bueno, toda la gente que me tocó tratar cuando viví en Tamaulipas, de poca madre, ¿eh? En serio.
2: Bien chida la raza, güey.
0: Sí, sí. ¿Cuándo y a qué hora es la presa, Larita? No, pregúntale a Isaguirre.
2: Deja, aquí tengo la foto.
7: Larita, buenos días. Ponme, por favor, uno de la tropa FK.
0: Ok, es el Chapa, Raúl Ramírez. El más sentido pésame para el compañero de Sigma que lamentablemente le arrebataron la vida de parte de todos los de Botanas. Provi, gracias. Qué mal rollo.
8: Buen día para todos ahí en cabina. Excelente fin de semana. Día fresquezón. Ponte la...
0: Ánimo, Mane, batería, Doña Chuperson.
9: Larita, ahí si alguien sabe de un payaso, pero que sea payaso, buen payaso, no, payaso grosero. Que mi hermana cumple años, lo necesito para el 19 del mes que viene. Y como mi hermana, pues es de esa religión, no este... Pues no creo que aguante uno groserote. Ahí sí se podría saber, ahí porfis.
0: Pues échale, nomás conozco a Broso.
2: A Pilingas.
0: Al payaso Pilín. Uy, no, pues.
2: No, está caro.
0: Hoy sigo feliz con Dios, Pascualo. Dice, el que nace en Cristo, nueva criatura es. Las cosas viejas quedaron atrás. Saludos al Vale y al Panza de la empresa Logo Disc, que ya lo sintonizamos. Ya no digan ájalas o como te gubi, solo antojan y no comparten.
2: No, si vieras, güey.
0: Lara, ¿puedes poner algo de Gloria Trevi? Que el recuento de los daños.
2: Ahorita vamos a comer primero, güey.
0: Paco Pellejo
2: dice, somos un asco, dice, de seres humanos como anfitriones del mundial, y lo hablo por lo que pasó en Los Cabos. Leí que los aficionados golpearon a la esposa del señor y a las niñas y están hospitalizadas.
0: Sí, se la bañan. Empiezan a mover, pero viene con la esposa y con menores de edad y una señorita. Uh-huh. Entonces entra en pánico, es obvio, güey. Y le acelera y pues va y choca. O sea, ¿qué, pero qué necesidad tiene?
2: Exactamente.
0: De tener que toparse con una bola de pendejos. Sí, en serio. Neta, sí. Porque eso es lo que son. Me estaban diciendo que aquí en San Luis empezaron a aventar petardos. O sea, de por sí no es celebración porque no ha ganado nada. Y lo estoy aventando eso. Chale, en serio. Digo, y ahí te das cuenta que ya estás preparado, que ya sabes que no va a llegar más cosas mejores a tu vida más que celebrar un triunfo de un partido, güey. ¿Sí me explico, güey?
2: No, está denso, güey.
0: Está bien cañón. Porque también refleja lo que eres, lo que quieres y hasta dónde vas a llegar.
2: Exacto.
0: Lo
2: refleja, güey.
0: Pon el vals que empieza con unas trompetas, Manuel Siri, que me pasa el dato, ¿cómo se llama?
2: ¿Cuál de todos, güey?
0: Saludos para el bote del Gus que andan recolectando en Tacones, Red Ambiental. Follow the leader.
10: Saludos, Armando, Emanuelo. Bendiciones, buen fin de semana.
0: Ángelo Velázquez, esas reflexiones son baja calzones del Peito Indriver, 111 cosas de mujer. A ver, ¿cuál vas a poner? Ponme una canción, ¿no? Para.
2: Vamos, mejor vámonos a corte, ¿no? Ya son 9-6, güey.
0: Bueno, ahorita regresamos. Y antes de que termine el programa, te la pongo, Gaby, con todo gusto. Salud, Pamelita, Lucy de la Cruz. Ahorita lo vuelvo a leer, Lucy. Te mando un abrazo.
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1: Vámonos al... ¡Ah, carajo! Último bloque. Así es que voy a leer mensaje rápidamente, Martín Ibarra. Saludos a Juan Carlos Castillo, alias La Gilbertona. Listo para salir al Greco, anda bien pacífico, Melona y Zaguirre. Nos vuelve a reiterar que...
2: Hay manifestación en la colonia de San Felipón, varias calles cerradas, bloqueo por falta de agua.
1: Bloqueo en la colonia San Felipe por falta de agua. Ya están ahí, Lara. Todavía puede inscribir a este brother a Guerra de Parrillas. Pues sí, para el próximo año. El agrio, provechito. Gracias, Valentín Villegas. Saludos. ¿Sí? Sí, claro, Valentín.
3: Déjale, pongo que sí.
1: No, espérate. Por fin, mira, ahí está, viernes de Pitochelas. Sanma.
2: Dice, saludos a los condichones de Trineumático y porfa, que andan bien jotilingas todos.
1: A ver, el hermano del Pablín,
4: el Águila. Reportarnos el Águila 23. A ver, ¿cuál saludos para mi hermano el Pablín, que a ver si este fin de semana se deja ver para echarnos una carnita asada y unas chelas. Ánimo.
1: Sí, señor, el Pitirijas.
2: También el chavo de Verdes, que levantó, aventó miedos a la chava. Ah, sí, bueno, eso ya lo hablamos en la mañana, más temprano, Mando Laruso.
1: Sí, ya lo platicamos muy temprano en la mañana.
2: Chale.
1: Se va tu mugroso, hombre.
2: Sí, la neta.
1: Buenos días, Alex Torres, el cepillo. Pamela, Pamelita chula y preciosa. A los años que le escribo, pero siempre en sintonía, un beso y feliz que ganó mi tri. Mira, Pamelita, ¿dónde andas? ¿En qué estás trabajando? A ver, cuéntamelo todo, Pamela. Saludos a la regaladora que está acá en la mini Aurrera de las Terceras. Les pité, pero están bien jetones. A ver, el tombolochas, el payaso.
5: Tres. ¡A la orden, mi carita! Aquí estamos los payasos más chidos de San Luis.
1: ¡Tombolín y Picosita! Ah, no, es Pecosita. Tombolín y Pecosita, saludos. Ya saben que los quiero mucho. Patito Alberto.
6: Ahora resulta que la señora Fina quiere un payaso fino.
1: No, dice que es para su hermana, al parecer de otra religión.
2: Sí, güey.
1: Para payasa y tal Reyes, que siempre manda mensajes solo para mandar saludos. Te paso el... Ahorita te paso, Chuperson, el teléfono del payasito Tombolín.
2: Berijín.
7: Díganle que el padre Ramón, recomendadísimo.
8: Juan Juárez, bautízame. También a ver si puedes bautizar a mi... A mi cuñado, se llama Héctor, le dicen el Mofles.
1: Héctor se va a llamar los viernes, Héctor se va a llamar Hilda.
2: ¡A la madre!
1: ¡Claudia Chifla!
2: ¡Excelente Silva, güey!
1: No es lo mismo.
2: ¿Sí?
1: Charlie Importaciones, Alex de Acuadol, para toda la jotoliza de Ponle de pluma gay. Mike, manifestación. En el puente de San José.
2: Muchas.
1: Ahí donde está el hermoso cariño.
2: Alau.
1: A ver, Chuy, ¿qué dice Chuy?
9: Larita, yo oí que ya está la dieta tú y el Emanuelo. Y apenas les iba a llevar unos taquitos de carnitas que encontré aquí en el
1: salón. No, ya pedimos, ya está, desayunamos, Chuy.
2: Gracias.
1: Mejor el lunes, Chuy.
9: Voy saliendo del guarachazo aquí en el centro.
2: El guarachazo. O mañana.
1: Choche de la Continental, saludo, Mickey del taxi ejecutivo. Disfrutando la naturaleza. Oh,
2: está Black. Bien viajado, güey.
1: El Black.
2: Ya le escucha, pues imagino que el Black. Caos con Andrés Carranco, él es el ruso y su padrinote Charlie, que ya lo extrañaba.
1: Huicho Rodríguez, también nos manda lo del reporte de la presa. A las 10 de la mañana la van a empezar.
10: La palabra canta.
1: Jaime Felizón, digo Tristón.
2: Ah, no, Tristán.
1: Israel Aguilar.
2: Hay que ir a la botana a ver el... Ahí juega Francia contra Noruega.
1: Ah, ¿sí? Hay que verlo. Salud para toda la old school tejana. Los 30 Toon Tax Riders, Zumbaditos y la Chariza. Alma.
2: Marcela.
1: Sí.
2: No, güey, andas bien filoso, güey.
1: Mira, espérate.
2: No, perro, ¿quién te viera, güey?
1: ¿Quién me viera haciendo que Mayrita Indriver? ¿Cómo lo dice? Vale, vale. Va, va. Soy Carmen. ¡Carmen! Te mando un abrazo, Carmen. Qué bueno que te reportas, Carmen. Un abrazo bien fuerte. Espero que te vaya bien padre el fin de semana y siempre, ¿va?
2: Sí,
1: que
2: sí.
1: Salud para el pelón, que nomás no sirve para nada de parte de Lomarcillo, el Correcaminos.
2: Dice, buenos días, una ambulancia en la calle 24, está un señor lesionado en Prado Segunda.
1: Calle 24, Prado Segunda, hay un señor lesionado, ambulancias. El chaparrito del 05, gracias. Botanas Fatis.
2: Bautízame al machín, que hoy va a ser niña.
1: El machín.
2: El machín.
1: El machín se va a llamar los viernes. El machín se va a llamar Leticia
2: Padilla.
1: A ver, el niño, espérate, el niño.
11: El padre de pistolas, el padre de pistolas.
1: Paco, bautízame todos, bendiciones en la mera frentota. Paco se va a llamar. Pamela, ¿no?
2: Órale, va.
1: Izaguirre.
2: Ahí está, la calle cerrada por bloqueo por falta de agua. San Ciro con Matehuala. Santo Domingo con Avenida México con San Felipe. Puente de la Colonia San José. Cerrando calles para la entrada del Hermoso Cariño.
1: Ahí está cerrado. De hecho, mandaron la foto. Gracias.
12: Lara, Lara, ¿qué pasó con Carmelita Chu? Ya no se ha reportado.
1: No,
12: ya
1: sí.
12: Ya nos abandonó.
1: No, no, no, no, no, tío. ¿Tú qué te levantas ahorita? Ya van dos veces que se reporta.
2: Ya no dijo bofo.
1: Ahí está. Ya está mi estimado Gerardo Zapato.
13: Mi Emanuel, un saludo para el jefe Parches, el Rafa, el Chapa y el Aarón. Cien tamales para el Chepi y el Pimpón. Una rolita de Pimpaso Cumbiero para Machín.
12: Antes de irnos hay que ponerle antes y después de la banda San Juan. Y saludos a mi abuelo.
1: A tu abuelo. Todavía vive. Ay, ¿dónde mismo? Trompas Manía. Que le ponga la del Iron Roll, quiero cambiar. Ánimo, es viernes y el cuerpo lo sabe. Alberto López. Ahí está la fila. Ah, por cierto, se volteó un camión. Creo que trae o refrescos o pura cheve. Hay una persona que nos dijo, Lara, trae pura cerveza Victoria y la rapiña. Así de miserables somos. ¿Cuánto? Y luego te enfermas. No sabes cómo actúa de repente la vida, ¿eh?
2: La neta.
1: Y luego te puedes enfermar por andar ahí rapiñando ahí.
2: Los de rateros.
1: Aparte nos vemos bien miserables.
2: Sí, güey, la neta.
1: Bueno, los que hacen eso, ¿no? Compartan la página del Emanuelo.
2: Te la mando, Vinajón.
1: ¿Lo escribo nomás o qué?
2: Sí, si quieres, güey. Oye, por cierto, me está mandando mensaje el Barbachento. Ahorita nos vamos a enlazar con él y con nuestros amigos de Byte, mandándole a Luzo, que es la mejor opción para
1: yo quiero tener amigos en Byte.
2: Ahí está el barbón.
1: Me veré muy jodido si compro esos para mi carro. A ver. No, está bien. De Barbie, unos tapetes para
2: nada
1: Barbie.
2: Por decir que son de Barbie, güey.
1: Sí. Mi abuelo aún aguanta, dice el huevón. José Rangel Greñas. Bautízame al baldo, ya son las 10, sigue sentado. Tamales el kiwi, Lara, royalazo antes de que te vayas.
14: Royal.
1: Salud, Manny Muñiz, Hanma, Catracho Baena, Almita Rumbera, buenos días. Chuy, Lara, pole, mi mayor venganza será de la India. Es salsa, ah, caray.
2: Te la busco.
1: Michelle, dice, lo esperamos viernes a domingo después de las 6, tortas, hamburguesas, pozole y flauta. En las Rivas Guillén Norte en las noches.
2: Qué rico, güey.
1: Qué rico, Carmen. Mira. ¡Cómo te gufi! ¡Brillosona de la ropa! Gracias, saludos al gruesón. A ver, no, espérate, no. No puede faltar tu último.
15: No dejes de echarme tu bendición, Armando, para que me vaya bien en la vida. Siéntame el Manolo.
2: Agáchate, güey, para la bendición.
1: El Jerry Puntos. ¡Rápido!
16: Para el Guasón con la voz del Pato Donald, Larita. Por favor.
1: Ah, wey, para eso
16: buen día.
2: El jodido. Vámonos.
1: ¡Vámonos! A continuación.
16: ¡Imbécil!
1: A continuación viene la Conchinflies.
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2: En la Copa del Mundo de Brasil 2014, los aficionados japoneses observaron desde las gradas de la Arena Pernambuco cómo su equipo perdía 2-1 contra Costa de Marfil. Pero lo que pasó al final del juego dejó a los asistentes perplejos. La afición del país del sol naciente llevaba bolsas de basura y comenzaron a limpiar el estadio. Nadie podía creer este gesto de civilidad. A decir verdad, esta es una costumbre muy arraigada en Japón y que muestra el respeto que tienen por los espacios. Japón, un ejemplo del espíritu deportivo. Yo soy David Faitelson. 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
1: Algunos jugadores ocupan la cima de más partidos jugados en la historia de los mundiales. Lionel Messi, el argentino que ha llegado a dos finales, tiene 26 partidos, rompiendo el récord que ocupaba el alemán Lothar Matthäus con 25 partidos oficiales. El tercer lugar lo ocupa otro alemán, Miroslav Klose, con 24. Además tiene el récord de meter gol en todos los mundiales en los que jugó, 2002, 2006, 2010 y 2014, donde resultó campeón. Yo soy David Feitelson. 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
1: Sí. Ahí estoy. Estamos en vivo desde la bodega Aurrera Express de Potosí, Río Verde, mejor conocida como Las Terceras. No batalle, al lado de los taquitos de cabeza, los famosos taquitos de cabeza de la entrada de Las Terceras. 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

Ya a las 10:26 de la mañana, Sandwicho, 10:26, y en este momento nos enlazamos con el Vikingo de la Cumbia, que recuerda que el día de hoy nuestros amigos de Byte están haciendo la vinculación totalmente gratis. 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

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Ya al ratito ya le paso bien los datos sobre cuáles son los meses, días y años y dígitos de celular que usted tiene que registrar. Lo puede ver también en la página de Gobernación, ahí viene bien clarito. 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

0: Ya a las 10:43 de la mañana, Sanguicho, 10:43.
1: Señoras y señores de la mejor FM 90.9. 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Mire, le voy a platicar también acerca de lo que es la vinculación, que ahora ya hay una nueva prórroga. Va a ser bien fácil. Chéquese la terminación de su número. Revise la terminación de su número y ahí usted va a saber hasta cuándo tiene para realizar lo que es la vinculación de su línea telefónica, porque si no, después de eso, sí la va a perder. Vétase a la página de Gobernación, ponga lo que es este prórroga de vinculación y le van a decir ahí sin ningún problema, sin ningún sin que batalle, cuándo y dónde, bueno, más bien cuándo le toca a usted o hasta cuándo le toque a usted hacer la vinculación para el registro de líneas. Mire, ponga muchísima atención. Primero que nada, tiene que saber que la vinculación es rapidísima. Tenemos aquí el registro de la gente, chéquese. Para la fecha límite, para las terminaciones 0, es el día 15 de agosto. Para los teléfonos con terminación 1, es el 31 de agosto. Para los teléfonos con terminación 2 es el 15 de septiembre. Para los de terminación 3 es con el 30 de septiembre. Para los del día 4 es el 15 de octubre. Para los del día 5 el 31 de octubre. Para los del día 6, para el dígito 6 el 15 de noviembre. Los del 7 el 30 de noviembre. Los del 8 el 15. Y los del 9 el 31 de diciembre. ¿Qué significa todos los datos que le acabo de dar? Si su teléfono termina con este dígito, por ejemplo, en el caso de que termine con 51, tendría que hacerlo antes del 31 de agosto. Si termina con 33, tendría que ser el 30 de septiembre, y así consecutivamente. Entonces, véngase, aquí le damos la explicación más detallada, lo vinculamos para que no se ande tardando y ande batallando. Tráigase su INE actualizada, tráigase su pasaporte si es necesario. Si es usted extranjero, tráigase su pasaporte también, porque es la única cosa con lo que lo podemos hacer. 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Regresamos a cabina de la mejor de todas, la mejor FM 90.9, aquí nomás.
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0: las 10:51 de la mañana, Sanguicho, 10:51, prepárate que viene bloquecito de complacencias. Por lo pronto nos vamos con Marco Antonio Solís. Te llama más que tu amigo y lo escuchas. Aquí nomás.
1: Hola, Cochi, buenos días. Gracias por esa prórroga de 3 años para vincular mi línea, sin importar el número con el que termina. Gracias, Cochi. La mejor, 90.9. Aquí nomás.
0: ¡Épale! ¡Lánzense con el Viking!

0: 90.9. Ya estamos, mi Cochi Colombia. 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
1: ¿Entiendes?

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0: las 11:23 de la mañana, sandwich, 11:23 de la mañana, nuca. ¡Ájalas, ájalas! Ya es viernes y el cuerpo lo sabe, sí, señor. Viernesito y el cuerpo lo sabe, lo pide. Y es que déjame platicarte el chismorreo. Oye, la bandita que me está pidiendo la ubicación del vikingo, ya se las estoy mandando en este momento. 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Recuerda que tenemos que vincularlo antes. Último día, el 29 de junio, porque el día 30 ya fly voló, o sea, si ya no.
1: Aplácate, loco.
0: Sale y vale, chiquillos. Recuerden que tiene que ser ya. Pues antes de que salgamos con que me quitaron mi línea, el vikingo, bueno, pues ya nos mandó su ubicación para que se dejen caer. 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En lo que yo les rolo la ubicación, chiquillos. Dice, no, hombre, coche, el vikingo se está reventando unos taquitos de chompa, hijo de la madrugada.
2: ¡Épale!
0: ¡Diantre, viejo mendigo! Y no nos trae ni uno.
1: ¡Aplácate, loco!
0: Bueno, pues déjame decirte, cotorreo, que se viene el día de hoy. En este momento nos vamos con bloquecito de complacencia. Le seguimos con primo de un amigo y te traemos virales de la mejor que no te puedes perder. Así que, volá, tú, repórtate ya, 4580-1373, nuestro número de WhatsApp. 4580-1373, nuestro número de WhatsApp. Dice este lado, dice que una pregunta, Cochi, ¿puedo usar mi mismo número? Claro que sí, se le llama portabilidad. Si quieres, obviamente, conservar tu mismo número. Simplemente se cambia de compañía, pero puede ser el mismo número. Se llama portabilidad eso, ¿sale? ¿Vale? Vamos a ver qué dice este lado, te paso la ubicación del vikingo. Por lo pronto, saludos al buen Mesa que anda por acá, la escucha. Dice, pásenme la ubicación, ahorita se la rolo con muchísimo gusto, el Trivi.
3: Tócale cumbia, mi cochis. ¡Ay! Saludos, saludos.
0: Ya reportándose de Constructora Pobreco y Herrería Pobreco 2, saludos al maestro Chuyín y sus puertas chuecas.
4: Es a mi cochis, buenos días, que tengas excelente viernesito. Hello. Paro Machín, suéltate algo del Tropical Panamá. ¿Oh? Y mándale un pasiva y comelona al Chemita Estafetero.
0: Híjole, mi Chemita, lo pides a gritos, Chemita.
5: Ándale, bien pasiva, te ves bien pasiva y comelona. Estoy viendo tu foto.
0: Saludos al Chemita Estafetero.
6: Conchinflies, Conchinflies, tengo una duda. Al cambiarme de portabilidad, bueno, de compañía, bye. Ajá. ¿Cuánto es el tiempo que me quedo sin mi línea inhabilitada? ¿Cuánto? A ver, coméntame, a ver si me conviene nada. De la vuelta caigo ahorita con el vikingo ahí en guanos.
0: Compadre, nada, no te quedas sin línea, ni para que le pongas el pretexto de que hoy es viernes a la esposa y que no tuviste línea todo el fin de semana. No. Literal, hacen el cambio en el instante y en ese mismo instante sigues teniendo tu línea. En ningún momento se les... Muchachas, paren bien oreja, de una vez les digo. No se les quita la línea ni un segundo. Para que no les apliquen que no les quisieron contestar todo el fin de semana y le echen la culpa, bye. De una vez les digo, ¿eh? De una vez les digo. Vamos a ver, dice este lado el Inge Chespi. Hello, hello.
7: Sale, échale, mi cochi, un saludito para todos los 400 del Armex de parte del ingeniero Chespimanía.
0: ¡Siéntamelo! Buen Arribas Díaz, muchachada.
8: ¿Qué onda, mi cochi? Buenos días, buenos días. Mándale un saludo a la mugre chiquilla de la Aitana que aquí viene dando guerra en el carro.
0: ¡Mugre chiquilla!
8: Paro Machín, ¿me puedes decir si sí me inscribió el Yesa para el torneo del futbolito?
0: A ver, compadre.
8: Paro Machín, que ya no supe qué onda.
0: No seas malo, pásame tu nombre completo para ver si estás registrado. Sal y vale, mándame el nombre completo y aquí yo checo si ya estás en la lista. Ahorita vamos a seguir con las inscripciones del torneo del futbolito para la bandita que quiera participar, sale, ¿vale? Va a estar buenísimo, vamos a hacer un torneo de futbolito, la idea es convivir y eso no es todo. Después de echar el cotorreo, pues bueno, hay grandes premios como una pantalla de televisión. Hay premio de segundo y tercer lugar. Y obviamente, pues hay pa' que te eches taco de ojo. Las chicas superponedoras de la mejor 90.9 se ponen la calca versión escudo de fútbol desde las 4:30 de la tarde. Así que, pues todos salen ganando. Todos salen ganando, chicos.
9: Eso de vincular la línea me suena más como a competencia de redes, porque cómo va y te está dando hasta el chip y del cel nada.
0: No, compa, es para que lo conozcan. Es para que lo conozcan. Y de verdad, toda la gente, no es por mentirosa, toda la gente que se ha cambiado a Bike, que conoce, empieza a conocer Bike, termina llevándose el celular y dice, lo empieza a poner para chiquillo. 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Así que, pues vayan y conózcanlo. Vayan y conózcanlo. Conchifla, yo quiero inscribirme para el torneo. Ahorita con muchísimo gusto, compadrito. Claro que sí. Claro.
2: ¿Qué onda, mi coche? Ya reportándose el buen Dani y el Mac, desde la Pedro Moreno, desde la pizza colombiana. Siéntamelo. Hay un buen siéntamelo para el Uriel, hasta la carretera Río Verde.
0: Ay, saludos al buen Uriel, ¿qué se me hace?
10: Se me hace
0: Karen Marica. A ver, Eric Yael dice por acá, ya está mi video con Chinflies. Dice, soy Eric Yael Muñiz Gallegos, quiero un saludito. Ahí está mi video, ahorita lo soltamos, compadre. Ahorita lo soltamos. Saludos a mi compadre Eric Yael, que anda ya por acá, le escucha. Dice por acá, a ver, púchale al Play DJ 4580-1373. Ay, se me fue. Ahí está. Dice por acá, Cochi, ponte la rolita de Luna de Negro y los Aferrados, Parillo Machín. Y saludos para el pelón de la Monquiquis. Saludos al pelón Monquiquis. Saluditos también para mi amigo Yadira. Y saludos a toda la Tuning. ¡Talos!
11: Siéntame.
0: Menos a la Yadis. Ay, así le mando saludo grande. Vámonos pues, sanguicho del cuerpo, lo

señor, en competencia el día de hoy. Ay, no más, DJ. Pero desde el inicio, porque si no esto... No nos sale.

0: Rieleros del Norte. Vámonos de volada con esa botadera. 4580-1373, especial de Rieleros del Norte. Oh, Pepe Tobar y los Chacas.
1: Buenos días, Cochis.
0: Doña Henderson.
1: Nos dieron el día, así es que vamos a descansar viernes, ahí domingo. Esas no, Cochis, porque en vez de almorzar voy a pistear.
0: ¡Ay, que se ha visto! ¡Que se ha visto, doña Henderson! ¿Quién es uno para juzgar?
2: 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Complácenos con salteaditas, una y una.
0: ¿Será prudente? ¿Qué dice el público? Lo herido, mi cochise, por acá el pollo. Saludos al Ángelo. Ay, ya sé. Ya las quejas nos quieren anexar, pero es que México está gane y gane. ¿Qué le hacemos?
3: Sí, buenos días. Vamos por Rieleros del Norte.
0: Nos vamos con Rieleros. Muchísimas gracias.
4: Especial de Pepe Tobar, mi coche. Arrelelo. Especial.
5: Cochi, Cochi, mi pasaje y yo opinamos que Pepe Tobar, cuando Pepe caigan Tobar. Las hojas, por favor.
0: Ah, ñeñe, pues, Pepe Tobar y los Chacalis.
6: Buenos días, mi Cochi. Vámonos con los Rieleros. Aquí reportándose el cha-cha-cha.
0: Esto se pone buenérrimo.
2: Rieleros, Cochi, por favor, Rieleros.
0: Esto está bárbaro.
7: Cochi, Cochi, Pepe Tobar, Pepe Tobar.
0: Estamos a un voto. ¡Foto, chiquillos! La bandita que dice Pepe Tobar. Nos vamos con los Rieleros.
8: Que me quiera como tú. A nadie más.
9: Buenos días, Cochis, Cochis.
0: ¡Hello!
9: Pepe Tobar, Pepe Tobar.
0: ¡Vámonos! La bandita decide que el día de hoy Pepe Tobar y su corazón mágico. Se vale pedir la complacencia de Pepe Tobar y sus chacales. Aquí nomás.

0: Chicoche el pasaje que traía. Dice que si lo complaces con mi chullita de Pepe Tobar.
1: ¡Arre, Lolo!
0: Va a sintonizar la 90.9 aquí nomás.
1: ¡Éale! ¡Ya viene mi chullita! Pero antes nos vamos con el...

0: Sí, buenos días. Ya me entró el nervio con esas canciones. Ay, no. Ya me vi bailando de cachetita. Saludos, saludos.
1: Mañana tenemos pachanga.
2: Conocimos.
1: Mañana es el

0: Cochi, ¿me puedes complacer con una de los rieleros? La de Equivocación, Jarío Machín.
1: Compadre, traemos ahorita puro Pepe Tobar y los chacales de la Catafixio.
2: Oye, que yo para la riga.
1: Saludos al mugre chiquillo Dylan, que ya salió de vacaciones. Oficialmente, ya hoy para algunos es el último día de clase. Para la mayoría ya salieron. Bienvenidas a la locura, mamás. ¡Ay, qué exageratas! ¿Qué tanto pueden hacer 24 horas del día los huerquillos en la casa? ¿Qué tanto?
3: Pero un día te vi.
1: Recuerden que metemos sección de los mugres chiquillos en temporada de vacaciones, ¿eh? Ya viene, ya viene.

así no va. Y vayan pidiendo sus complacencias, que ya son las últimas del Pepe Tobar.

0: hiciste, desgraciada, hija de todos.
1: ¡No, no! No,
0: pero me dolió mucho.
1: No, Greña, espérate.
2: Al paso de los días.
1: Nomás me acuerdo, dijo el Greña.

0: Me vas a extrañar de los chacales. Saludos para el Galvancillo, el Junior Dylan Galván.
1: ¡Mugre chiquillo!
2: ¡Cochi! Pon la que baila en yesa con las gordas del guarachazo. Un vato gacho de las generillas.
3: ¡Épale!
1: ¡Espérate! Las del guarachazo. Hoy es viernes y al guarachazo.

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4: Cochi, cochi, complace con la de Sentimiento de Dolor para una chica hasta Olindas Jasos, que la amo mucho. Sobre, sobre mi cochi.

0: mix para los VIP. Saludo de parte de Reyes.
1: Bien pulidos. Las dos en puntito, chicos. Y así cerramos el mixecito del día de hoy. ¿Cuál mix? Hoy es un bloque nomás.
2: Gracias, mi cochi. Gracias por el mix. Ya me acaba de llegar.
3: Y recordando al señor Maleno hasta el cielo, el mejor equidatario. Arriba San Antonio Villa de Arriaga, de parte del Malenillo.
4: Porque detrás del amor,
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1: Yo quiero un bloque, pero de Price, Price, no.

0: Mañana, sábado de Mix al 2x1. Te luciste, mi cochis. Todo por ser del grupo VIP. Eres la mejor.
1: Si pensaba echarme unas frías ahorita viendo el fucho, con esas rolas, con mayor razón. Vamos a empezar de una.
2: ¿Quién se ha visto, compadre?
3: Hola, hola, buenas tardes, Cuchi Cuchi, armate un mix con esas rolas que estás poniendo.
2: ¿Será prudente para el siguiente miércoles?
4: Cuchi Cuchi, gracias por ese mix, en los dos formatos que me lo enviaste se oye bien.
5: Cuchi Cuchi, gracias por el mix con dedicatoria especial para el Paco, de saludos de Pepe Tobar y los Chacales de Navarra.
6: ¿Alguien dijo Prince Price?
7: ¡No! ¡Puro Zacatecas y San Luis!
8: Cochi, cochi, deberían de hacer un mix de ese de Pepe Tobar.
2: ¡Arre, Lulú!
8: Están buenas esas rolas que estás aventando.
2: Para el siguiente miércoles nos rifamos el de Pepe Tobar, ¿les late?
9: Mi papá está ahí borracho.
10: Gracias, Conchinflar, ya pagué la membresía. Ya le mandé el ticket al Yesa y ya me llegó el mix, te agradezco.
11: Cochi, diles a todos que mejor primero el Yesa me haga mi memoria y luego ya te haga el mix de esas, de los chacales. Primero que me haga mi memoria.
2: ¡Ay, hijos de la madrugada! Saludos a Noemí, dice por acá, mix de tejanitas con chifles como las de ayer. Sí, la neta sí. Saludos a mi amiguita nena. Saludos a la nena Sara. Se me hace que este fin ya nos vemos. Ahora sí. Ya, aunque ya no cumple el juramento.
12: ¡Ay, qué horrible sufrimiento!
2: Así cerramos nuestro bloquecito. Pepe Tobar y los chacales. ¡Ay, aquí nomás!
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2: Parece increíble, pero el trofeo oficial ha sido robado en dos ocasiones. La primera vez fue en Inglaterra, en 1966, durante una exposición en Londres. Pero al final no pudo haber sido mejor. La copa fue hallada días después bajo un arbusto, envuelta en un periódico. La segunda vez que esto ocurrió, no hubo un final tan feliz. El 3 de diciembre de 1983, la copa fue robada de su resguardo en la Confederación Brasileña. Tres personas fueron condenadas, pero nunca se recuperó el preciado objeto que, según se dice, fue fundido. Yo soy David Faitelson. 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
1: Ya a las 12:37 de la tarde, Sanguicho, es Fidel Rueda. Se llama Me Encantaría y lo escuchas. Aquí nomás, 12:37.

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0: 12:57 de la tarde, muchachones.
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0: Cimerolas, estamos entrando en recta final, chicos. Pero antes de despedirnos, pues, ¿qué crees? Me voy de volada, tú, con las inscripciones para el torneo del futbolito. Cimerolas, y es que tenemos torneo futbolito La Mejor 90.9 para que no te lo pierdas este primero de julio. Donde, bueno, pues haremos esta pachanga desde Mariscos Enrique en la Rivas Guillén 2111, casi literal esquina con la Río Verde, a partir de las 4:30 de la tarde, chicos. Buscamos, obviamente, parejas. ¿Cómo quiere decir eso? No precisamente tienes que ser tu esposa, tu novia, no. ¡Nada, DJ! Ahora sí puedes llevar al amigo y presentarlo como tu pareja del fútbol. Al chicharrón en este viernes gay. Lo puedes presentar como pareja de fútbol. Al compadre, hombre. Lo puedes llevar como pareja de fútbol. Inscribirse. Y déjame decirte que la pareja ganadora se llevará una pantalla de televisión.
2: ¡Qué emoción, qué emoción!
0: Además, que esto está increíble porque tendremos premios de segundo y tercer lugar. ¿Cómo está esto? Pues bueno, nos vamos a juntar todos al torneo del futbolito de La Mejor en Mariscos Enrique. Vamos a estar compitiendo y los que vayan perdiendo, pues vamos sacando. Hasta, pues obviamente, que queden dos finalistas. O sea, hace dos parejas. Y pues ahí se van a aventar el futbolito. Y el mejor, pues los mejores que ganen la pantalla de televisión. Además de que, bueno, pues invitamos a que conozcas a las hermosas chicas superponedoras de La Mejor 90.9. Oye, cochino, me inscribí, pero quiero lanzarme a que me pongan mi calca. Y es que, pues, ¿cómo no? Si ahorita estamos en la fiesta pambolera, te van a poner la calca versión escudo de fútbol. Si tú no la tienes, pues no estás a la moda, déjame decirte. No estás a la moda, así que lánzate a partir de las 4:30 de la tarde para que te la pongan en el coche, que te la pongan en la moto, en la bike, en el camión, el taxi, y además, pues bueno, te tomen las fotos con ellas. Ojo, la gente pregunta, oye, ¿va a ser Armando, Vikingo, el Emanuelo y el Jess en mini short cachetero? No, son chicas algo bien, guapetonas. Como las que llevamos ahora a la cumbia pool party. Ándale, de esas guapetonas. Muchachas, bien, para que se tomen la foto, ¿sale? ¿Vale? Y por supuesto, pues para que les peguen la calca. Así que si no te inscribiste, lánzate también, que por ahí te esperamos. Único día, 4:30 de la tarde, este miércoles primero de julio, por ahí te esperamos. Y la bandita que se quiere inscribir en este momento, pues de volada, tú. ¡Ojo! ¿Quieres llevar a lo mejor a tu hijo? Dices, es que yo quiero que sea mi pareja, mi hijo. Tienen que ser mayores de 12 años, chicos, ¿sale? Tiene que ser parejo este cotorreo. Yo sé que uno quiere llevar a los huercos a donde sea, pero no podemos poner a participar a dos bigotones de 40 con un huerquillo de como 6 años con su papá. Mayores de 12 años, si quieres inscribir, obviamente, a tu hijo, y obvio, tienes que ser tu papá o alguien mayor de edad. Dale, ¿vale? Si no, pues yo les diría, así como les digo, llévese al compadre, al amigo, al chicharrón, a quien usted quiera, aquí no juzgamos. Y lo único que tienes que hacer, pues bueno, es mandarme de volado un WhatsApp. Las primeras tres personas que me manden, coach, inscríbeme al torneo del futbolito. 4580-1373, los primeros tres audios que me lleguen de volada ya están inscritos, ¿sale? ¿Vale? Los primeros tres audios. Coche, inscríbeme al torneo del futbolito de La Mejor.
1: Fin de semana.
0: Me lo mandan de volada, tú. Y pues ya están inscritos. Obviamente, se me ponen ahí bajito su nombre completo y número de teléfono para machín, ¿sale? ¿Vale? Si no, pues ¿cómo los contacto? ¿Cómo los contacto yo? No, pues no. Me mandan su audio. A ver, ya empezaron a llegar esos audios. Hello.
3: Dime el torneo del futbolito de La Mejor.
0: ¡Árale, loco, compadre! El aferrado, pásame nombre completo y número de teléfono. Ya nos llegó el primer WhatsApp. De este lado ya tenemos el segundo. ¿O qué show?
4: Cochi, yo quiero mi calca, pero yo quiero que Yesa me la ponga.
0: Bueno, cada quien sus preferencias. También el Yesa va a andar pegando calca si ustedes quieren salir, ¿vale? Ya me voy, ya me fui. Espero los últimos dos watts que me llegue. Ya llegó por acá Lucy, gracias. Compadrito, también pásame nombre completo y número de teléfono.
5: Cochis, apúntame al torneo de futbolito.
0: Pásenme nombre completo, con esto me despido. Deseando que tengas excelente día y, por supuesto, que te dejo en buenas manos por Yesa DJ. Amenazamos con volver mañana, me echo la pinta. Pero el lunes regresamos en punto de las 10 de la madrugada. Que tengas excelente día y no olvides visitarnos las redes sociales como La Mejor 90.9. Aquí nomás, sabes.
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1: Durante la Copa Mundial Femenina de 2023, la FIFA utilizó su campaña El Fútbol Une al Mundo para sensibilizar varias causas de impacto social, entre ellas la igualdad de género, la erradicación del hambre y la inclusividad. El Fútbol Une al Mundo es un movimiento global que pretende inspirar, unir y fomentar el desarrollo a través de este deporte y tiene el poder de unir a todas las personas del mundo, jugadores, entrenadores y aficionados. Yo soy Carlos Aguilar de Sar. ¡Vamos México! 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

0: Y hoy nomás, hoy nomás, hoy nomás dice:
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2: Caray, me cambiaron el. Me lo cambiaron, a ver, déjale pico acá, espérame. Ahí estoy. Bueno, perfecto. Oye, funciona bien rápido este. Ok, bueno, perfecto. Ya estamos a través de la mejor FM 90.9. Para todos los que andan en sintonía, ¿qué están haciendo? ¿Qué rollo, qué rollo? ¡Qué maldito rollo! ¡Ay, es viernes!

0: Que se vayan reportando, recuerden, 44-45-80-13-73, que me digan qué andan haciendo, qué vamos a hacer el día de hoy, porque gracias a Dios ya es viernes. Ya es viernesito, a gusto, así como pues para ya empezar a echar despapalle, a esperar, porque hoy vamos a saber quién es el siguiente rival de la selección. Así es, hoy vamos a saber quién es el siguiente rival de la selección. Vamos a ver si por fin vamos a llegar al quinto partido, porque me van diciendo, ya son más selecciones, entonces llegar al quinto partido es como antes haber llegado al cuarto y ganar. Para llegar al quinto es ahora llegar al sexto, haz de cuenta. Y uno todo emocionado, bro.
1: ¡Épale!
0: Dios mío, ya ni porque traemos un español, tres de estadounidenses, un argentino y a Quiñones colombiano, puede emocionarse uno. Santa madre de Dios. No puede ser, pero pues bueno, ¿qué dice por acá mi compa? El Galaviz, también ya reportándose con nosotros. ¿Qué rollo?
2: Una de los cumbia de barrio, la que gustes.
0: Una de los cumbia de barrio, la que gustemos. Ya está, ahorita ponemos algo de los KDB. Dice el Sergio, y esa, qué filota, perfecto. A ver, ¿de qué será? Vamos a checar. Mijo, espérate. Checo. Ay, ese Checo. ¿Qué dice por acá mi compa el Toto Loquillo?
3: Así es. Mi yesa, saludos. Hoy es viernesito y el cuerpo lo sabe. Hay que ir a echar unos drinks.
0: Vamos a llegar al quinto. Ok, perfecto. Ir a echar unos drincitos a gusto, como quiera. Pues ya se antojan. Ya se antoja andar echando fiestón, andar echando cotorreo y todo. Entonces, pues bueno, échame por favor de fondillo algo

Daniel, el Toño, el Mario, Uriel, Iván, Alejandro, Luis y Juan Carlos y Andrés. Me pusiste muchas y Jimmy Boy. Mira, para Daniel y Toño y Mario y Uriel, Iván, Alejandro y Luis y Juan y Andrés.

0: Yesa, yesa, quiero mandarle un saludito a mi perrito sediento, que ya le tejí una caguamita. Ya lleva 4 o 5 días que no chambea y está tomando mis costillas de parte de su macho maldito Fer. Sobres, sobres.
1: Andan echando caguamón. Saludos a Kennedy, a Colitas y el Bocho, perfecto. A Gaviota también, ¿qué dice por acá? El Terminación 7218, saludos al Kennedy, ánimo. Ya está, ¿qué dice el Reyes?
2: Buenas tardes,

0: ¡Échale, Niyesa! ¡Buenas tardes!
1: ¡Eso!
0: Hay un saludito para toda la banda de la Compasiza.
1: Ya está, saludito para toda la Compasiza que anda reportándose a través de la mejor FM 90.9, como debe de ser, el Águila 23.
0: ¡Y súbele, güey!
1: ¡Súbele, güey!
2: A la orden, pa'l desorden, con el Yesa DJ. Ese es mi Yesa ahí. Aquí andamos a la escucha de la mejor 90.9. Ahí sí puedes complacer con la de Ahora Estoy Solo. Paro Machín.

0: Michi. Y todos son los hijos de Don Pablín, sí, señores.
1: Vientre de viejo payaso.
0: No, pues te estoy diciendo bien. Dios mío, ¿me podrían mandar el número? Caray, ¿de quién será, Castillo? Ah, del vikingo, para cambiarme a Byte. Mándale mensaje en Instagram o en TikTok. La cuenta del vikingo, ya sea en TikTok o Instagram, él mismo lo ha dicho. Ahí en Instagram o TikTok, como el vikingo de la cumbia, mándale mensajito para que le digas: belleza, buena vibra, la trabajancia por Carranza, perfecto. ¿Qué dice por acá el Pechuki?
2: Qué rollo, qué maldito rollo, santa madre de Dios, hijos de su piri wiri. Presentes el Pepechuki con la pieza manía. Y aquí nomás mi chucha ahí, a 90.9.
0: Eso es todo, la mejor, FM. Le mandamos un saludito, buena tarde, mi yesa. Te podrías poner en la barra de Laberinto Ánimo, ya está perfecto. Lonas Tampico, el queso es la mera punta del tren. Lonas Tampico. Ay, Dios mío. Dice tu suegro, bebé. Hombre, don Chuy. El suegro del Ismael, lo mío, ¿por qué? ¿Qué dice por acá mi compa el Gaspi?
3: Chale, mi yesa, con la yesamanía.
0: Eso.
3: Echando la sintonía que ya hemos calibrado ya a la chamba. Hay un solito ahí para el tremendo coqueto, hay para el Zodic, hay para el Chachao, hay para el Gasper,
4: siéntamelo.
3: Los doitos todos que vamos a elaborar para tremenda BMW.
0: ¡Eso es todo, perrillos! Aquí andamos al orden, pues, ya saben que este es de cariño, un...
4: ¡Siéntamelo!
0: Ahí le va para todos, dice, aquí andamos con el vikingo, cambiándonos a Byte, mi yes, el compa. ¡Kiki! Oiga, no me lo van a creer, pero hice lo que hace mucho no hacía, doña Mora. Sí, no empiece.
5: Puerco, cochino, marrano.
0: No. El día de hoy dormí 12 horas y media.
6: Es un poco mucho.
0: Siempre dormía de 5 o 6 horas, la desvelada y que aquí, que allá.
6: ¡Desgraciado!
0: Pero hoy me... Bueno, ayer en la noche dormí a las 9. Dije a la coche, ahorita vamos al Ronnie Velas. Vamos de repente... Ya la cochina me levantó y de repente me levanto y 9:30 de la mañana. No puede ser, me dormí 12 horas y media.
6: ¡Véngala!
0: Ya lo requería el cuerpo, ya, sí.
6: ¡Ay, pero qué hombre!
0: No puede ser posible, andaba yo acá, ya bien a gusto acá de... ¡Ay, hijo de su piriwiri! Por eso mejor vámonos con una cumbiecita.

0: Quintinillo, por favor, un saludo para todos los tomacines de Energas. Ya sabes, su respectivo siéntamelo, los supervisores de Global Gas. Siéntamelo. En especial para Jorge López. Y compláceme con la de En tu pelo, Jorge.
1: Ah, perfecto, ya está. Saludos, mi, ya está, ya reportándonos. Excelente, el Pelucas. Yomar DJ, apoyar a la causa también. Está la presidente Pramachín apoyando a Israel Ávila, el Pelucas. Ahí está, perfecto. El próximo, allá mañana, sábado 27 de junio, a partir de las 2:30 p.m., va a haber una gran kermés solidaria en ayuda de Mine Torres, que necesita fondos médicos para, pues tiene una operación, ¿verdad? Es algo urgente y es una cantidad excesiva de dinero. Entonces, invitado especial Grupo Reto, el compa Jerry, que le mandamos un saludito. Ahí va a haber puestos de comida, botanas, postres para que compren y ayuden a la causa. Minen es una gran persona y necesita que pues la ayudemos, ¿verdad? Te esperamos, no se lo pueden perder, mañana en calle 81 entre calle 30 y 32 de Prado, segunda sección. Así que para que vayan, por favor, ahí mañana sábado 27 de junio, calle 81 entre calle 20, 30 y 32, ahí con Minen Prado, segunda, para que le ayuden, por el amor de Jesucristo. Almita Rumbera, que nos dice.
2: Yesa, buenas tardes. Parillo Machín con la de la charamusca. Vamos a comenzar viernesita de cumbia. Saluditos.
1: Va, perfecto, ya está. Bueno, pues voy a un corte comercial y después del corte regreso con un set de puras cumbiecitas porque es viernes. Vámonos de una vez. El corte no dura nada, así que aguántenme. Ahí vengo.
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0: desde Pozo George. Ponte la rola de la clica de los dos de Tamaulipas.
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0: ¡Ah, qué bañado!

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1: Ay, ay, ay, ay. Lo de toda su piriguí. Entre viejo payaso.
2: Saludos, saludos, mi yesa. Aquí con la yesamanía, el Temo. ¡Ánimo!
1: ¡Échale mi Temo! Ahí para el compa Temo.
3: ¿Qué tal, mi yesa? Buenas tardes. Aquí tu amigo Silvestre reportándose.
1: Me pareció ver un lindo gatito.
3: Ponte una rolita, la de Adicto a tu Piel, por favor. Saludos. Pasa bonito fin. Viernes. Arriba, arriba, la mejor.
1: Aquí nomás. Buenas tardes, yesa. Aquí andamos trabajando desde casa para sacar para los Dreams. Ponte la rola de Bonita pero Mentirosa con los Aferrados. Con esa canción, mi hija, se descontrola. Excelente inicio.

0: Ay, ponme otra cumbiecita sabrosa. Ándale.
1: Ándale, así de esas. Dice por acá, salud para mi amor Wendy, de parte de su mero mero, el Colitas, y a mis hijos Kennedy y Bocho.

0: Yesa. Mándale un pasiva con melona a mi primo el buitre viejo y un saludo hasta Olindas Casos para el amor platónico de mi vida. No digo su nombre porque luego vale más. De parte del maldito Fer.
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3: Yesa, voy a ir a ver a las gordas al guarachazo.
4: ¡No, chulo!
3: ¿Vas a ir o qué, güey? Ya dijo la coche que sí te daba chance.
4: ¡Ah, en serio! Para ir a ver

0: yo, no, este Chuy está jugando, mi amor.
1: ¡Ay, épale!
2: ¿No lo está tanteando?
0: Dije, está jugando, es un...
1: ¡Desgraciado!
0: Te lo recordaré. Dice... Échale, mi, es un solito para los de Minsa, que ya los traigo en ruta y escuchando la mejor.

0: Dice, yo quiero ser una chica superponedora. ¿Dónde me inscribo? Hijo de toda su piriwiri, se pasa de lanza. Ángel, no puedes. Necesitan ser mujeres, ¿entiendes?
1: Hola, Yesa, hola, buenas tardes. En el bloque de cumbiacita puedes poner la de beso robado. Saludo, bonita tarde.
0: Ánimo, perfecto. Dicen, saludito para mí mismo, el Mariachiches 2003. El William Levy, esa, buenas tardes. Ayer le bajaste la pastilla para no jalar. No, hombre, apenas iba a entrar y de repente...

0: más seguido, 12 horas. Buenas canciones, ¿no? Aquí andamos a la orden, ya sabes. Aquí andamos, Tania, echando puro cotorreo.
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0: Dice para acá el chino chuletero, a ver, ya llegó el chino chuletero.
2: Chale, chale, mi yes, aquí reportamos el chino chuletero, ya te la sabes.
0: Va, perfecto, como debe de ser.

un saludito para Audio ER, mi compa Edgar Rivera, en sintonía de la mejor FM. Luna, dile que la amo, por favor. Saludito, mi esa, para todo la bandita de Aceros Bravo, el

0: esa, te aventaste todo el maratón de Carelli, por eso terminaste bien cansado. No, Sergio, espérate. La rica voz dice para acá, y esa, hasta ahorita me enteré de tú y con Chimblay, entonces ¿dónde queda lo de nosotros? No, la rica voz, no. La cochillo ya son años, años.
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2: Semilleza, buenas tardes. ¿Qué onda ayer? ¿Qué le moviste? Que ya no se vio cuando entraste, Semilleza.
0: No,
2: aquí andamos,
0: pues,
2: escuchando 90.9, la mejor. Compláceme, porfa, con la de mi tonto amor, de mi compadre Alberto Pedraza, porfa.
0: Va, perfecto, excelente. Jesús Barrón DJ, esa te quiero. Ya perdóname. Pues tú que no fuiste a la posada, mijo, Dios mío, por el amor de Dios. Y esa le puedes decir, Elisa, que tenía gripa, que se tomó. ¿Qué se tomó? Porque andamos bien engripados. Saluditos. El Tommy, saluditos, carnal. Excelente rola. ¡Ánimo!
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0: Milleza, ¿todavía tienes memorias? Todavía ni he sacado, mijo. Ya hace mucho, bueno, hace como 3 meses que no saco. Ya les prometo que ya lo tengo que hacer. Chup, tú ahí méteme al grupo de los Mix para ello, Machín. Y un ciento amables a los estafeteros, Mayín García. Y eso ahí me cachó Arancita arriba de su. ¡No! No, de su mamá, dice. Mijo, la van a traumar esa niña, hombre. Por el amor de Dios, hagan algo, producción. Hagan algo, hombre, hagan algo. ¿Qué iremos a hacer? ¿Qué iremos a hacer, hombre? Dios mío, seguimos con cumbia.

0: Aquí andamos a la orden, muchachos. Ya saben, Luis Ángel aquí con la mejor. Y esa ponte la de Marco Marroquín, porfa. Que ya viene mañana y hay que ir calentando motores. Ok, ahorita la ponemos.
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0: Hay un buen de mensajes. Joel Cuello, buen día. Armando y Emanuelo. Mijo, esos ya se fueron desde las 10.

0: será.
1: Recuerden que ahorita está al aire Yesa DJ. Dice Yesa, buenas tardes. ¿Podrás poner la cumbia del monte? Para mis hijos Máximo Tachomén y la reina Oscar Galicia. Yesa ya está.

Just ahí, bebé, buenas tardes. Saludos a la bandita de Teams que andan en friega. Salud para el Jimmy de Reyes. Échale Quintinillo, bonita tarde, bendiciones, ya bonito viernes, ¿eh? Ahí ponme la cumbia callejera, papi, mil bendiciones hasta que viniste. El lujo y bonito viernes desde parte del Rey de Reyes. Mijo, es raro que yo falte un viernes, no empiecen a decir eso. Lo que pasa es que luego andamos en controles o algo de las estaciones hermanas, no sean incrementosos. Saludito para toda la bandita que estamos escuchando en Maquinados Galo. Buenas tardes, Yesa, saluditos a los de Transportes Scott. Ya está, mi Yesa, pensábamos que este viernes tampoco ibas a venir. Ya me voy entonces.

0: Calpitirijas, y esa dice mi primo, que si se inventan un duelo de DJs, a ver quién la toca mejor. No, gracias. A mí no me gusta tocar tanto.
1: No, ni merda.

0: Y esos 100 tamales para quién, para el buitre que quiere una, no, una itochela, dice Jumbo. Dice por acá, Palo, con cómo quisiera volver de los temerrucos. Celeste y esa sonaja y tambor. O una de Celso Piña. Hoy es viernes cumbiamero. Hoy voy a poner cumbiecitas. Ahí voy. Voy sobre lo que me están pidiendo, ¿eh? Ahí va, esta es la siguiente.
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0: Ya, dice algo de, ya, no, a ver, pónmele pausa. Ya puse la que me pidieron de Xochitl. A la princesita ya le puse la de Luna, del Negro y los Pipazos. Ya, muchachos, no frieguen. Luego, que se desconecten y no escuchen, no es mi problema, ¿eh? Sí, no, es más, si no, entonces ya me voy a ir. Sí, no, ya. Ya me voy a tener que ir porque la raza es bien incrementosa.
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0: Es muy incrementosa la raza, la neta. Entonces, pues yo creo que ya. Ya me voy a ir mejor. Te digo por acá, mi compa de Oscarillo, mi esa, para mí no me has puesto la de pura marihuana. Ah, mi hijo, me lo mandaste a la una. A la 1:12. Todavía no llegaba yo. Ah, no, sí, ya había llegado. Perdón.
2: ¡Cállese, carajo!
0: Perdón.
1: Sin escuchar.
0: No manches, hay un buen de mensaje.
1: Hay una
0: dada. Envenenada aquí en mi pecho.
3: El mal está en. Yesa.

0: me tengo que ir a un corte comercial, pero ahorita regreso con las que me faltan. Y esa buena tarde, aquí andamos a la escucha de la mejor. Haz paro con la de lo que hay por aquí del Pipazo Cumbiano, el Molly Coca. Pero... toda la bandita, ¿por qué te dicen el Cocas? ¿Trabajas en la coca o qué rollo, amigo?
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0: Y es un solito para los del autolavado de aquí de la avenida Bellavista, que te tienen a todo volumen. Y también ponte una de Marco Marroquín, también quieren la Marco Marroquín. Ya está perfecto el Fercillo, dice por acá. Mi Yesa, te puedes poner la de Amor de los KDB. Ya te ganaron, compa. Ya me pidieron esta. El Luis Cañizales, saluditos, mi bro. La de Dime Dime de los Cumbia de Barrio. Ánimo, mi Luis Cañizales. Pero, pues ya también te ganaron con esta, mi Luis Cañizales. Ey, el Beto Monreal, qué rollo, no lo he visto, No lo he visto, mi Luis. ¿Tú sí has visto a mi compa Beto Monreal o no? Sí, dice la de Dime Dime de los Cumbia de Barrio. Ya está, perfecto, pues ya les ganaron el parpadeón. Y esa, me puedes poner algo de Gloria Trevi. Ángel, aplácate, el Trini, siéntamelo para el Greñas. Único extraditable que queda, que lave ese taxi, que lo trae todo hediondote. El Misael, buenas, tiscareño. Mándale solitos a toda la banda sabritera, a toda la bandita de Sabritas, huevona. Y ponte algo de los Cumbia de Barrio para Machín, o algo de los hermanos Espinosa.

0: Miguelito Biberones.
1: Yesa, qué milagro que no hiciste semana inglesa. Qué milagro que no trabajas de lunes a jueves.
0: Ah,
1: bien, Yesa. Aparte que la casa pierde, aunque tú tienes mucho vano.
0: Dice para Camillas, a la neta ya no andes faltando los viernes, carnal. Si haces falta. No, hombre, ya me están regañando, hombre. Saludos a toda la monquisi. Ánimo a toda la monquiquisa. Ahí para mi compa el pelón. Quiere la rolita de agua de vida para Machín. Y salud para el pelón monquiquis. Ya está, dice por acá mi compadrito, el Israel, dice, escuchándote desde Cactus, mi esa, aquí andamos cortando el pelo, ya sabes, echando puro cotorreo, y qué bueno que te pusiste la de KDB, ya me la ganaron, te quería pedir la de cómo fue, perfecto, no, pues ni modo, se las ganaron. ¿Narra?
2: Faltó la charamusca.
0: Ahorita regreso. Mira, me falta la charamusca. Me pidieron besito robado. Me pidieron la de amor regresa de pura marihuana. Ahorita aguántenme nomás poquito. La de alguien me pidió. No deseo hablar de la fuerza también, ¿no? No me acuerdo quién fue. Alguien me la había pedido. Mira, tengo 143 mensajes todavía. Corte comercial y ahorita en corto regreso. Aguántenme.
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1: Y ánimo, somos la mejor FM 90.9, sí señor. Seguimos ya a las 2:22. Estamos echando cotorreo con ustedes. Le quiero mandar por ahí aquí en vivo un saludito a mi compa Víctor y Galilea, el pequeño de la cumbia, y toda la esquina del cumbión, mi compa Víctor y Galilea, que andan ahí con el pequeño de la cumbia echando puro cotorreo, sí señor. Y bueno, nosotros seguimos con más de la música. Váyanse reportando, saludos al Muy Cocas. No más, ahí está, aquí está el gemelo, ya pidió, ahí está la rolita, ok, excelente. Mi compa Uriel, le mandamos un saludito, el Chanclod, el Martín Ibarra, el Ángel Negra, Barrote Scali, Anasov, Frank Cannon, al Checa, al Chechar, aquí le pusieron como Chechar Blanco, la Rica Bo, el Oscar, el Jerry, el buen Gerardo Hernández, Ángel Jurado, Francisco, Carlitos Vega, Adrián del Taller de la Muerte, hay como 1, 2, 3, 4, 5 que no están personalizados, Elisa, el Bebote, la Princesita, el Choker, Luigi, el Copado, Sabino y el compa Lupe. Vámonos con lo nuevo del Grupo Firme. Ahorita vengo con el segundo bloque de cumbias. Ya saben, de cumbiecitas hoy en este viernes cumbiamero. Y también de ratito ponemos algo de Marco Marroquín. Vámonos, es Grupo Firme, se llama Canijo y Medio.

0: hasta mi mamá le platiqué de ti, chiquitita, Dios mío. Ay, pero pues, ¿qué le vamos a hacer? Santa Madre de Dios. Santa Madre de Deus. ¿Dónde me entierro? ¿Dónde me entierro? Y bueno, vamos a seguir porque tenemos más música. Y estaban pidiendo también música de los dos de Tamaulipas. Y esto es lo más nuevo de los dos de Tamaulipas. Se llama Ayúdame. Ya a las 2:31 a través de la mejor FM 90.9. Dice para acá el Richard. Y esa, la cumbia de Paloma Ajena de los Monarcas para el Caballero de la Noche de Maquinados Caló. Perfecto, el copado, mi canción, mi esa. ¿Cuál era, copado? Escríbeme la palo. Dice, yo sí estoy al pendiente y sí la escuché. Gracias, eso es todo, princesita. Saluditos, quise por acá mi compa, el Choker.
1: Y esa. Ahí dile al Manolito Viverones que ya pase por pasarle allí con la señora de las gelatinas, que ya se lo tiene. Que no te sorríe, que invita al pastel.
0: Ándale, córrele, mi

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1: Y ánimo, somos la mejor FM 90.9. Aquí nomás seguimos en vivo y a todo color. 2:46 minutos. 2:46. Echando cotorreo con ustedes. Y bueno, pues ya, pues prácticamente van a ser las 3 de la tarde, Dios mío. Y se está yendo otro mes. Otro, es el último viernes ya, ¿verdad? El último viernes de este mes de junio. Entonces, pues bueno. Aquí andamos en sintonía de la mejor FM 90.9 contigo. Estamos echando cotorreo. Dice, ya enseña a manejar a quién. A tu chalán, bebé. Dice, ¡hala! ¡Ay, flaquillo! Ya volvió a chocar. Dios mío. No puede ser posible. ¿Dónde me entierro, doctor? ¿Dónde? Ya valió mouse, hombre, ese flaco. Ay, ya le he dicho, no agarres el celular cuando vayan manejando. No, hombre, se queda ahí en el celular, mi compadre. Vale. No, bueno, saludos allá a mi compa del taller de la muerte, el Adriano, y toda la bandita. El licenciado Carlitos Vega, ¿qué es lo que nos dice también por acá de este lado?
2: ¿Quién? Hoy. Saludos, mi hija, aquí vamos sintonizando apenas. No estaba muerto, estaba en el sábado. Ya está listo para la guerra de parrillas, mi hija.
1: No, hombre, mijo, no, sienta, con razón estaba anexado. No sabe ni quién día, ni no sabe ni en dónde vive mi compadre ahorita. El compa Lupe, buenas tardes, mi yesa. Compláceme con una canción, mi tonto amor, con Cuco Mora y su grupo Sagaz. Y ay, por favor, saludos desde Villa de Reyes, Luigi. Ya está lloviendo machín. Para acá, para BMW, perfecto. El Bebote, ponla de 2 en 1 de Grupo Quintana, mi yesa, perfecto. El Sabino, ¿qué nos dice por acá de este lado?
3: Mi yesa. Ponte la de Un Solo Corazón.
1: Eso es todo. Ahorita la ponemos y bueno, le quiero mandar un saludito a mi compa Víctor y la esquina del Cumbión, que ahí anda escuchando la estación, la mejor FM 90.9, para Víctor y Galilea, el pequeño de la cumbia, la esquina del Cumbión. Sí, cierto, siempre andan a la escucha de la mejor FM 90.9. Ahí le mandamos un saludito a Víctor y Galilea, el pequeño y toda la bandita de la esquina del Cumbión. Ángel Jurado, saludos para el compa Yesa, que a lo mejor nos está escuchando desde su casa. No, mijo, ya así como el como Martinoli en el baño. En lugar de ir al estadio, van, lo hacen desde la casa. No, mijo, ¿qué pasó? Aquí andamos a la orden, para el desorden. Tú ya sabes que aquí estamos echando puro cotorreo. Y ponme, por favor, un fondito, producción. Me tienes muy abandonado. Me tienes muy, muy, muy abandonado.

0: Saludos a todos Hogares Populares.
1: Ánimo, perfecto, Hogares Populares. Simón Millés, así trabajo en la coca, eso es todo, mi moy. Elisa Samarripa, buena tarde, mándale un saludito para toda la banda de Recimex, en especial a mi compita el Fer, perfecto, el Chichar Blanco.
2: Y mi niño, ponte la del diario de un borracho.

0: puedes aventar un super Yes, DJ. Salud para el Leques y la secta, ánimo, que es cumbia, perfecto, de parte de Gerardo Hernández. El Oscar dice por acá también, nos manda un audio.
1: Ahí te encargo una de los parranderos de Colombia, mi Jesse.
0: Eso. Ahorita soltamos algo de los parranderos de Colombia con todo gusto. Saludos a mi

0: Belleza, buenas tardes. Ponte la de Traición y Olvido de Cañaveral, porfa.
1: No te entendí nada, mi dragón. Ya valió Mauser.
2: Saludos para mi tribilín, mamao. De acá de la arriba, Guillén, y esa.
1: Eso es todo, perfecto. Saluditos, saluditos, saluditos.
3: Yesa, Yesa, mándale un saludo al taxista del 47.
1: ¿Al taxista qué dijo?
3: Yesa, Yesa, mándale un saludo al taxista del 47.
1: Ay, se le trabó a mi niño, Dios mío.
4: ¿Qué onda, Yesa? ¿Qué onda, Yesa? Oye, confírmame si sí me inscribiste para lo del torneo del futbolito. Porque he preguntado, pero no he alcanzado a escuchar, porque como me sube y bajo del carro.
1: A ver, mándame de nuevo.
4: A lo mejor ya dijeron y la neta ni he escuchado.
1: A ver, mándame de nuevo el nombre que me mandaste y el número telefónico, porfa. Ahí está, mira, Jonathan Saraí Hernández Contreras. A ver, ahorita me fijo, entonces, ¿sí fue, se va Jonathan Saraí Hernández Contreras? Dime, parillo machín, a ver, pasa.

0: Ese mero, Milleza, ese mero.
1: Sí, ya estás, mijo, ya estás, pero pásame el número telefónico porque falta tu número. Mira, falta el número tuyo y falta el número de Luis Felipe Patiño. Luis Felipe Patiño, ¿andas por ahí o no? Mándenme su número completo. Y esa disculpa, ¿qué dirección es el bar de Beto? Ahora, Beto, no me sé el número, pero es en Coronel Romero, antes de llegar a la Politécnica. Elisa Zamarripa, buenas tardes, y esas solitas, bonita tarde aquí escuchando la mejor, como todos los días. El Ruta, y esa mándale un mugre chiquilla, mija Geraldine, que nomás viene de traviesa en el carro. Perfecto, Martín Ibarra, saludos a Martín Ibarra y al buitre.

0: futbolito, de una vez, ya sabes, una... Leo Puente, 44-41-35-20-81.
1: No, mijo, pero escríbanmelo, no sé, es bien huevones. No me lo quieren escribir. Luego ahorita me mandan varios y ya no me acordé del número. Se pasó de la... Leobardo, escríbeme tus datos y tu número escrito, mijo, escrito. Salud para el pollo carpintero de la Noria de parte del Jackie. Perfecto, al Didi Rey. Le mandamos un saludito, el Didi Rey. La cumbia.
2: Ya está, hazme mujer, hazme mujer.
1: No, cuero. Reportándose consultora Pobreco, Herrería Pobreco 2, por el maestro Chuyín y sus puertas chuecas, Abarrotes Cari. Para Michelle Corpus, desde la BMW, escuchando la mejor, el Gato Vallenato. Aquí sigo el pendiente de la 90.9, Millesa. El Gato Vallenato, Yuyita, ya merece el cumple de la Cochis. Y el mío, Millesa, ya, ya, Yuyita. Otro añito más, bendito Dios, ¿qué dice Almita?
3: Esa, no me complaciste con mi canción, qué malo.
1: ¿Cuál era? Es que se me olvida. Piden un buen y se me olvida, muchachos.
4: Ponte la de la cumbia de los Mau Mau o la cumbia guarapera, mi belleza.

0: Sí, señor. Dice, ¿puede inscribirme como hombre para el futbolito? Con mi hombre, dice el ángel del espíritu viajero.
1: Pues no sé escribir. Si supiera escribir, pues ya te lo mandara. Asparo.
0: Leobardo, ¿cómo que no, mijo? No me digas eso.
2: ¡Épale!
3: ¿No lo está tanteando?
0: Ay, Leobardo. Bueno, Leobardo Puente, le vamos a poner ahí. Pero nomás escríbeme el número sí puedes, el puro número. Con eso.
3: ¡La vas a matar, perro!
4: No, ni merda.
0: Mínimo, Me apuntas a mí también, bebé. Pero ¿con quién, Adriano? ¿Si tienes pareja? Dice el Mickey, a mí también hazme mujer. Yesa, personalízame como el chilango Briano. Luis Ángel aquí con la mejor. Y esa ya prende la de Marco Marroquín, que ya se presenta mañana de parte de Luis. Ahorita ponemos algo. Hernán Darío, salúdame a Don Pito.

0: cumbia.
1: Chupsaí, Chupsaí. ¿Es cierto que aparte de DJ eres albañil?
0: No, yo.
1: Tengo una grietota que quiero que me tapes.
0: ¡No!
2: Belleza, esas parranderos de Colombia, para todos los TFS similares, puro 90.9.
0: Ah, perfecto, la mejor FM 90.9. Ahorita le ponemos su de una vez, échame la de los parranderos de Colombia, por favor, producción. No seas así.

0: del barrio.
1: Desde que no sabe escribir, yo creo que tiene una calca que dice, nunca me gustó la escuela.
0: ¡Ah, qué bañado! Mi compa Leobardo. Hola, buenas tardes. ¿Podría mandarme un saludo para Yunei, el Freddy Jesús Ramírez? Muchas gracias, se lo agradecería. Ánimo a mi compa Alfonsín.
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0: Buena tardecita, y es ahí, Chups, ahí. Mándale un saludito al taxista del 4725, que es bien pasivo y comelona. El Fresa y sus fresillas.
3: Era la charamusca, te pidió la charamusca.
0: Ok, ahorita ponemos la charamusca. Me pasas el número de Carmen, el Lara de los préstamos. Va perfecto el Sasasá. Para el Cris y todos los grafitos de la Liber, Sas.

Ana María, saludito para Jonathan Bravo, Estela Bravo y Francisco Rivera. El Ema, salud, y esa pontela de Aguanta Corazón de los Invasores. Va, quieren algo norteñito, ahí va, Salud para el Calimbita. Ah, el Calimbita, mi Adriano, ya está, aquí los apuntamos. La Rica Boa, te decía que un saludo para el 4711. Que quite su cara de amargado.

0: ¡Ánimo! Seguimos a través de...
1: La Mejor FM.
0: La Mejor FM 90.9. Aquí nomás. Y esto que estaban solicitando, esto que estaban pidiendo.

0: solito para el Fox de 3590. Laboranado. ¿Quién es Laboranado, mijo?
1: Esa mi rola, no sé no hablar de eso.
0: Ok, ahí va, ahí va, ahí va, ahí va. Un saludito para todos los Greens que andamos trabajando con el audio de Te Quiero, Pi. No, no, espérate. Espérate, ya no puedo poner ese, nada más es temprano en la mañana.

0: 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Y ahora acá todos piden un royalazo y una changa. Yo pido un Yesa, DJ. ¡Eso!
1: Yesa, ando buscando quién quiere jugar futbolito conmigo. Para darles el Merry Christmas a todos.
0: ¡Eso es todo!
2: Yesa, Yesa, paro, paro, machín. Pon la del niño y la cumbia. De esas antañeras perronas. Porfa, Yesa, Yesa.
3: Ahí está, vamos a luchar. A ir a hacer esa retita. Ya tengo el compañerito, ya tengo el compañero. Bueno, es bueno, ¿eh?
0: Eso es todo, dice. Ya me dieron ganas de inhalar Tiner en vez de Pris Price. Adriano, sácate loco.
4: Y esa, mete la ropa, que se vino el agua.
5: ¡Ay! ¿Qué tal, mi Yesa? ¿Qué tal, mi Yesa? Ponte la copia de la alberca, una ardita montañera.

No, pero se me hace que hay que ponerla más movida. Yo sé que esa les gusta mucho y todo, pero como que con mi mic suena mejor, la verdad. ¡Ay, no más! Así querían la tumbada, yo creo que querían la tumbada, ¿verdad? Hola, Yesa, muy buenas tardes. ¿Me puedes decir cómo se llama esa canción, por favor? Gracias. Es la charamusca, era la charamusca, Sandy. El pollo, saluditos. ¿Qué onda, papi? Ponme la de Satanás, el popo.

Dice, tengo dos pelotas para que juegue Carlitos Vega. No, pitirijas. Dice, en esta botanita sección de no produzcas, que se hagan las retas por colonia y el final en Plaza Fundador. Me dijo, no, pero que si van todos a ayudarnos a cargar el futbolito, sí. No frieguen. Y esa ponme el negro. Ah, el negro José, ok. Ahorita se los ponemos. Lavo Lulú, que tengas una excelente tarde bochornosa. Dios te bendiga.

0: Buenas tardes, Jesse. Ahorita que estás hablando de futbolito, ando buscando jugadores que en verdad les guste el fútbol. Aquí no van a pagar nada, solamente muchas ganas de jugar, y que les guste el deporte. Aquí se va a patrocinar a este uniformes y los chescos. Ánimo, Jesse.
1: Sí. No puedo ir. Sí, de balón yo. Sobre su lecho por lo que ¿qué dice por acá, Cris?
2: ¿Qué onda, mi Yesa? Échamelos todos, pero en la cara.
1: ¡Guácala!
2: Un saludo de parte de Cris, el de los lentes, carnalito, aquí andamos.
1: ¡Ay! Ese, mi compa Cris, el de los lentes. ¡Ay, Dios mío! Hasta me sonrojó cuando digo, échamelos todos, pero...
3: ¡Desgraciado!
1: Dije, hijo de toda su piriwini.
4: ¡Diantre de viejo payaso!
1: Le mandamos un saludito ya a mi compa, el Cris de los lentes, que anda echando cotorreo aquí con nosotros también, y ahí en el centro, y para que lo vayan a seguir en sus redes sociales, que luego, ¡ay, la banda de San Luis es bien tímida! Llega y no te quieres ganar un... No. Y lo dejan ahí. No sean así, muchachos, la neta. Se ven bien...
3: Te ves bien pasiva. Te ves bien pasiva y comelona. Estoy viendo tu foto.
1: Ay, Dios mío, ¿qué hice por acá, Leo?
5: ¿A qué horas es? Y, ¿cuándo es, mi quintino y yo? Ya sabemos que es con Mariscos Enrique, pero nada más queremos eso.
1: Ok, perfecto, miren, ahí les va, les voy a pasar la información. 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Y además, vamos a conocer por primera vez en persona a las hermosas chicas superponedoras. Así es, a las hermosas chicas superponedoras de la mejor FM, que te ponen la calca versión escudo de fútbol, edición limitada, en tu auto, moto, camión, taxi, etcétera. 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Aparte, vamos a ir Armando Lara, va a ir el Vikingo, va a ir Cochi, Cari, Emanuel, o voy a estar yo. Todos vamos a estar ahí echando cotorreo a gusto. Vamos a destapar una bielita y vamos a estar con Don Chuy gritando. Entonces, todo muy a gusto, ¿verdad? Todo muy a gusto. Y por eso, pues como vamos a andar echando cotorreos, si tú quieres inscribirte nada más, mándame tu nombre completo, por favor, y listo. Le mandamos un saludito al Ubermaníaco, a Chamanco, a mi compa el Chuy, ay, Dios mío, a ver qué dice mi compa Chuy. ¿Narra? No dice nada.
6: Yesa, puedo llevar de acompañante a la Yedra. ¿Y? No te enojas.
1: No, tú llévala, Yesa. Y si solo quiero ir a echar cotorreo, también, mi Cañizales, tú cae ahí a echar cotorreo. Total, ya estando, hasta le puedes entrar ahí por si alguien falta. Yesa, yo no voy a ir a ver a las chicas superponedoras. Yo voy a ver al muy guapito. Ah, ok, perfecto, pariente. Ya dijo, carnal, ya dijo. Y voy a cerrar ahora sí con una rolita de mi compa Marco Marroquín, de mi compa ni me ha de conocer. Ay, Dios mío. Bueno, vámonos con algo de Marco Marroquín. Se llama El Día Que Puedas. Ya a las 3:08.

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2: El torneo de 2026 contará con una serie de pósters oficiales de la ciudad de sede que destacan su espíritu único, cultural y artístico, celebrando la diversidad, pasión y unidad del fútbol. Filadelfia, Los Ángeles, Toronto, Guadalajara, Monterrey y por supuesto la Ciudad de México. En el caso de nuestro país, el diseño elegido fue el artista Mario Cortés Cuemanché, que se inspiró en diferentes elementos de nuestra cultura: la lucha libre, el taco de pastor, la charrería, las pirámides, la fauna y la flora aparecen en cada uno de los pósters oficiales. Yo soy Carlos Aguilar, el Zar. ¡Vamos México! 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
1: La primera cancha híbrida de México se encuentra en el Estadio de Guadalajara, sede mundialista, y está certificada por la FIFA Quality Pro. Esta cancha híbrida tiene mejoras significativas. Por un lado, tiene un sistema de ventilación y drenaje Drain Talent para prevenir inundaciones y hongos. Además, el césped saludable se mantiene gracias a los Growing Lights que lo mantienen en óptimas condiciones. El estadio además ofrecerá conexión Wi-Fi para todos sus visitantes e iluminación LED. La fiesta está asegurada en la Perla Tapatía. Yo soy Memo Schutz, ¡vamos México! 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

Ajas, ajas, ya le cambió la voz a Lara y al Yup Said. Eso es todo, mi cari. Ponte pura buena, como la que pusiste, ¿eh? Empezaste con Toño y Lupe. Saludos, cari, aquí andamos.

0: Buenas tardecita, Cari.
1: Buenas tardecita.
0: Ay, a ver si te puedes poner la de Tropicalísimo Apache. Otro día más sin verte. Ay, a ver si es posible.
1: Ok.
0: Bonita tarde.
1: Bonita tarde, muñeco. Juan Manuel López, el HL Chuquetín. El host también ya anda conectado con nosotros. Dice, es que hoy es viernes, Gai. Dice, por eso le cambió la voz a Armando.

0: Chucky Loco, puro San Luis Potosí, chiquitín, puro San Luis Potosí. Oye, por cierto, ¿cómo han visto estos partidos de lo mundial? Ay, que mira, todavía estamos por definir quién va a ser el rival de México, chiquitín. ¿Quién va a ser el rival de México? ¿A usted quién le gustaría que fuera este rival? Que todavía falta por definir. O sea, imagínate que había 495 combinaciones posibles para definir, no solamente el partido de México, ¿no? Sino hablando en general, ¿no? La siguiente fase. Y pues ahora son 6 posibles para la selección mexicana. Pero, a ver, Ecuador, Escocia, Cabo Verde, España. Híjole, chiquitín, ¿tú quién crees que pueda ser este rival para México? Que al tiro con Ecuador, dirían por ahí en los memes. Al tiro, así como dijeron de Cabo Verde, al tiro con Ecuador porque le dio un baile a Alemania.
1: Cari, Cari, como siempre aquí solo se la escucha la mejor 90.9 aquí nomás. Cari, complace con el espejo del chinito, es imborrable, por favor.
0: Ok.
2: Hola, hola, Cari. ¿Qué le pasó a Armando y a Yesaí? Saluditos, Cari. Bonita tarde. Y para yo más chico, la de los traileros, la de Volveré. Saludos.
0: Saluditos, chiquitina chula. Pues mira, aquí andamos.

aquí tenemos al Bache, que está conectado con nosotros en TikTok. Nos está saludando desde Maracaibo, Venezuela. Y desde aquí, Bache, les mandamos un saludo muy enorme, sobre todo un abrazo. Sabemos la situación tan difícil que están pasando en estos momentos en Venezuela. Ya que, pues bueno, este pasado miércoles hubo un sismo, que por cierto fue doble. Y pues bueno, en 40 segundos la historia puede cambiar. Así que desde aquí les mandamos un abrazo muy enorme. Y pues bueno, yo también estaba viendo algunas noticias en la mañana. Ya salieron desde la Fuerza Aérea de México a llevar ayuda humanitaria hasta Venezuela.

0: me están preguntando, ¿y si hacemos unas imborrables de reggaetón, Cari? No estaría mal, ¿eh? No estaría mal, loco.
1: Hola, Cari, ¿cómo estás? Un saludito.
0: Parce, ¿qué dice?
1: Hermosa, una dedicatoria, una cancioncita bien bacana para este viernes. Y se llama Regálame una noche de Maelo Ruiz. Un abracito, Caricita.
0: Ok, algo de salsita. Mira, me están pidiendo, sí, por supuesto, algo tropical. Las norteñas que no pueden faltar y hasta salsa. Ahorita nos arreglamos y lo acomodamos. Ay, qué miedo le dio. Saludos a la familia Celse Muñiz desde Denver, Colorado, para Aguascalientes de parte del Flacos.
2: ¿Qué rollo, mi Cari Cari? La locutora de la sonrisa bonita y ojitos coquetones. Que tengas excelente tardecita. Para un machín, suéltate algo del sonido master. ¿Y la Carile ya entró a chambear o hasta de rato?
0: Híjole, ya, la Carile llega a las 5 aproximadamente. Sí, no, espérate, chiquitín, es que a la Carile no la podemos explotar todavía muchísimo.
3: A mí me gustaría que nos echen a los gachupines, mi Cari. Hasta final de cuentas, si los vencemos, va a seguir con Inglaterra. De una vez empezar con los difíciles, ¿no? Y no con los fáciles.
0: Ay, ándale, sí, porque... fíjate que siempre hablamos de Inglaterra. Siempre que se viene este ciclo nuevamente de competencia, siempre se posiciona Inglaterra como de, no manches, puede ser la revelación del mundial. Y luego, pues, luego a veces nos deja mal parados. A veces decimos, bueno, ¿y dónde quedó Inglaterra?

0: Amarillo Machín con la morena, la canción morena de los felinos, ok. Buena rolita esa. ¿Qué dice por acá el licenciado Carlitos?
1: Saludos, Cari, cosa hermosa, cosa chula, cosa preciosa, cosa bien hecha, chiquita mamá. Locutora de los ojitos bonitos. Para Machín, ponme la rolita de En tu pelo tengo yo.
2: Qué onda, mi Yesa, mi Lara? ¿Les cambió la voz o qué onda?
0: Más o menos.
2: Saludos, Cari, el rolo desde el Saucito.

0: Esos que no estén conformes con la solidaridad con Venezuela, mándalos al rincón a reflexionar, Cari. No se vale. Que volteen para otro lado mejor.
1: Está canijo de repente.

Mando hoy. Tú, yes. Ay, no, vikingo. Saludos, Cari, ponte porfa bella casualidad de los tigrillos. Gracias.

0: Mi cari, ahorita que me acordé, no quieres ser mi pareja en el futbolito. O te agüitas, tú ya sabes qué onda.
1: Ay, el licenciado Carlitos Vega anda viendo con quién ir al futbolito. 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
2: Ánimo, ánimo, saludos, excelente tarde, cuídate mucho, Carita, y aquí andamos en Pepechuquí con la carimanía, ánimo.
1: Saluditos a el Pepechuqui. Ay, ya nos vamos a brincar con esta, chiquitín, aplácate, loco. Dice el Poncho, dice tu actitud, con tu actitud ya me puse chambiador. Eso es bueno, chiquitín, ser chambeador.
3: Buenas tardes, mi cari.
1: Buenas tardes.
3: Que mando un saludito para mi princesa Anita y para el Checo y mi vieja, que vamos a chambear. Aquí reportándose el Chacha Charlie Brown.
1: Échale, mi Charlie. Ya son las 4:22, hacemos un pequeño corte, pero no te despegues, chiquitín, porque ahora sí vamos con lo más perro.

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1: Pues así, Vero, 4:25. Y ahora sí, chiquitín, tú me traías producción con una canción que me debes. Me debes una canción.

0: dice que esa es mi canción. Pues sí, chiquitín, sí. Ni modo de decir que no. ¿Qué dice por acá el Gus? Se escucha bien bajito, chiquitín. A ver, sube, trata de subirle un poquito más.
1: Ponme una rola.
0: ¿Una rolita de cuál?
1: Villarita, ay,
0: porfa. Ánimo, pues, para el Gus.
2: Cari Cari, bienvenida a esta sección de las imborrables.
0: Gracias.
2: Porfa, la de Te Adoraba de los Cougars. Saludos de parte de Reyes.
0: Ánimo, saludo para el
3: Carile, también te escuchamos acá en Chinches Bravas, Perras Pintas, Zacatecas. También hasta acá sigue la 90.9, Carile.
0: Ándale, pues. Y es que, ¿sabes qué? 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
4: Cari, Cari, Cari, Cari, buenas tardes, saluditos, saluditos. ¿A poco ahora no trajiste a la Carile?
0: Sí, sí.
4: ¿A poco no vino la Carile hoy contigo ahorita temprano? A ver si me puedes poner la de Drácula de Mr. Chivo. Por favor, bonita tarde.
0: Es que saben que la Carile no llegó conmigo desde las 4 porque esa muchachilla, la mugre chiquilla, cobra cara las horas extras.
2: Ponte la de En un día de abril, mi Cari, ay, porfa. Y yo digo que ya nos avienten a Brasil o Argentina o Portugal de una vez, a México.
0: Ay, ¿qué dice? Total. Ya de una vez, hombre, para saber.
2: Ponte
0: si
2: esa, mi Cari.
0: Para saber si México, neta, sí. Ya aviéntenos a los más perros. Lo que sí, el chiquitín, es que imagínate que en el libro de las hazañas de la selección mexicana se va a quedar que por primera vez logramos algo que yo creo que ni los mismos mexicanos nos esperábamos. Porque para empezar, el ambiente previo a que llegara todo esto, los ambientes del mundial y demás,

0: John Leiva, que está conectado con nosotros en TikTok y me dice, Cari, por favor, ya no hables de eso, que me da penita. Pues es que, bueno, Costa Rica, desgraciadamente, chiquitín, no logró clasificar al Mundial. Nos lo eliminaron en las eliminatorias, valga la redundancia, de la CONCACAF. Bueno, chiquitín, ya será en la próxima, ya será en la próxima. Échale, Chema.
1: Cari, Cari, saluditos, saluditos. Oye, ¿cómo va a estar la dinámica entonces? Ya nada más se te tiene que mandar nombre completo y número de teléfono y con eso ya estamos registrados. ¿O qué onda?
0: O sea, la dinámica sí va más o menos así, pero en el momento que nosotros les avisemos es cuando ustedes tienen que estar atentos, ¿va? A cualquiera de las dinámicas que pongamos en el horario, ¿va? Para que estén bien buzos caperuzos y puedan participar para el torneo de futbolito de la Mejor FM.
2: Cari, Cari, ¿qué onda con la guerra de parrillas? Ya estoy ahí con mi papá, llevamos aquí desde la una, como me dijiste que ya va a ganar esa pantalla.
3: Mi Cari.
0: Oye, el Morín anda como el licenciado Carlitos Vega, bien perdido. Me dice, ¿cuándo va a ser la guerra de parrillas?
3: ¿Qué onda con la guerra de parrillas? Yo voy con mi papá desde la una de la tarde. ¿Ya ves que me dijiste que iban a ganar esa pantalla?
0: Así se hacen los chismes, chiquitín. Así se hace. Ándale, saluditos para el Chema. Chupsicari o Carilara. No, hombre, luego así Chupsicari, Carilara, Cariquinga me dicen también. Cuando me quedo a cubrir el vikingo me dicen, ahí viene la Cariquinga.

0: Buenas tardes, Karimando y Yesile DJ. Saludos y un abrazo. Cari, por favor, la de mi credo de Capaz. Bonita tarde.
1: Ándale, me digo algo de duranguense. Ah, buenas rolas, buenas rolas. Le doy un 10. Saluditos hasta Chignahuapán, Puebla, el cazador Zamora. Algo de los Bukis, dice Adriano.
2: Cari, Cari, ¿qué pasó con la noche de las ardillas? Ya estoy vestido aquí de mujer, ¿desde qué hora? Si no, no voy a quedar ahora.
1: Te avisamos mal, Paco. Oye, el Paco ya anda acá bien vestido y toda la cosa. Oh, mándanos la foto, Paco. Mándanos la foto y ahorita la publicamos aquí en los estados de la mejor. O sea, nada más para corroborar que realmente estás ahí. No, no, no creas que por otra cosa, no, nada.
3: Esa mi Cari, también muchísimas gracias por ese boletillo que me regalaste para el de México contra Chequia. Gracias por esa cortesía.
1: No, de nada. La verdad es que me pasé de lanza regalando ese boleto, verdaderamente. ¡Ese se me fue! Todo mi salario de un año, pero espero que lo hayas aprovechado.
4: Hola, Cari. Ya nomás estoy esperando la Cari señal para ir por el refri para mi mamá. Es eso que me prometiste. Acuérdate, hasta me mandaste WhatsApp. No te creas, saludos.
1: ¿Qué sigue? ¿Qué sigue?
4: Carile, ¿ya qué traes esas? Ponte el hombre, la huella se apareció. Esa mera, ¿ya qué traes esas, Carile? Por una malteada.

0: de Tierra Blanca y un millón de lágrimas del Tropical Panamá.
1: Cari, Cari, ¿a qué horas pasa el camión de la Pool Party? Aquí estoy esperándolo. Por ahí nos hago gorrón.
2: Cari, bonita tarde. Oye, ¿dónde me apunto? Yo también quiero a gorrón. ¿Dónde me apunto, Padillo Machín?
0: Se llevan salvavidas y unas tortas para el camino.
3: Cari, Cari, buena tarde. Gracias por los dos boletos de Marco Marroquín y los dos six de cortesía. Gracias, te lo agradezco. Un abrazo.

0: que la Carililla anda en el Texas Roadhouse, por eso no ha llegado. 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Vamos a un corte rapidísimo, pero ya volvemos.
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1: 4:45 y sigamos con la Music Chiquitín. Y de una vez por todas, lánzame este rolón.

0: acá el Isma. Cari, ¿cuál es el tema del día de hoy? Pues literal, estamos hablando de todo. De todos los eventos de la mejor 90.9.
1: Celarita trae diarrea. Dices que anda malo del pie, dorro.
0: Yo dije del pie.
2: Cari, Cari, muchas gracias por las dos hamburguesas que me acaban de llegar. Y las dos malteadas. Muchísimas gracias, Cari.
0: Hombre, aprovechen, chiquitines, que hoy yo ando mandando lo

0: Cari, Cari, ¿qué pasó? Siempre con los 100 tamales, ya estoy aquí en Alameda desde las 8 de la mañana, ya son las 5 de la tarde casi.
1: ¡Siéntamelo!
2: ¡No! ¡Producción!
0: Cari, Cari, dímelo. Ponte la de la vieja banca, porfa, paro machín. Échale, Carinita, buenas tardes.
2: Buenas
0: aquí el
2: tardes.
0: Maldonado presente en la Caribanía. Gracias por ese beso que me mandó en el TikTok. Saludos.
2: Por convivir, Maldonado. Desde Cari ya andamos dejando el personal de Mave.

0: aprovechando que andamos, según yo, regalando todo, porque aquí me dicen, Cari, en lugar de que te inviten, nomás andan pidiendo. Bueno, fíjate, lo que sí voy a mandar es una felicitación al Pollo Carreón de la Fuerza, de Grupo La Fuerza, sí, señor, porque el día de ayer fue su cumpleaños y yo, bien mala onda, no lo felicité. El chiquitín ya me anda reclamando, pero mira, por eso te voy a regalar esta canción, Pollo.
1: ¿Por qué?
0: Esta canción va dedicada para ti, con una disculpa por no haber...

Loquillo me anda mandando un mensaje. Hoy tenemos un gran tema en la Carimanía también, pero lo voy a reservar, chiquitito.

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0: es el buen Alejandro Sobarrón. Échale. Ay, chiquitita. Ah, qué bonito, qué bonito. Muchas gracias por el reconocimiento.
1: Hey, mi Cari, pues aprovechando, gracias por el bono anual del Atlético de San Luis que me regalaste. Te lo prometo que ahora sí voy de repente al estadio y a saludarte.
0: Más te
1: eres
0: vale.
1: La mejor.
0: Más te vale. No si es Villamelón, Ángel, por favor. El día que jueguen las Chivas en el estadio Libertad Financiera, te quiero con la del Atlético de San Luis, ¿eh?
2: Cari, Cari, buena tardecita, y aquí presentes en la Carimanía. Pues ya que estás con esas, ponte la de Camino a Santa Marta del Rey.

0: Cari, cari, saluditos. Hay sus respectivos sintamales para todos los elevamáticos. Y ahí de paso, pues ya es viernes, ahí sí se puede la de Viernes sin tu amor.
1: Hola, muy buenas tardes, mi Cali, querido pasando papi Jason y todos los choques del asfalto, RBD, Poca Luz, Gasparín, toda la bandota, los choques del asfalto.
2: El papi Jason presente, está bien. ¿Con quién estás? Yo no sé. José Isra Alonso desde Jalisco, Eric Caro desde Tucson, Arizona.
3: Oye, amiguita, puede ver conocimiento que te hice de mi canal y de mi agencia. Ay, y gracias. También me puede poner la canción de Los Ángeles Azules que se llama 17 años para todo tu auditorio, para que la escuchen todos tus oyentes. Te queremos mucho de parte de Legacy Entertainment.
2: Ay, muchas gracias, Edu.
4: Cari, cari, gracias por el álbum Panini que me regalaste lleno. Con todas las cartas especiales.
2: Trae la de Messi, la de Cristiano Ronaldo, Mbappé.
4: Gracias, Cari. Saludos, un fuerte abrazo. Aquí estamos a la escucha.
2: Muchísimas gracias,
5: Cari, Cari, buenas tardes. Aquí el Guichito reportándose. Todavía en la trabajación. No, pues muchas gracias por el boleto de la MS. Estuvo de perlas, Cari. Te lo agradezco.
2: Cantado unas bien perronas, Quechito.
6: Hasta que escuché cada pedacito del corazón del Carlitos Vega cuando dedicaste esa canción, Cari. Chale, pobrecillo.
2: Ay, pero es que yo puedo dedicar muchas canciones, chiquitín.

0: saluditos a Luisito Cruz. Claro que me acuerdo de vos. Fíjense, aquí en la Carimanía, les voy a contar esta historia. Que en la Carimanía resulta que Luisito Cruz es de nuestros usuarios frecuentes, amigos diría yo, que se conectan ya a los lives que hacemos aquí. Y resulta que un día Luisito llegó y me dijo: oye, mi Cari, es que hay una chica que me trae loco, que me está volviendo así. O sea, ya no dejo de pensar en ella. Y yo le dije: chiquitín, aviéntate. El Luisito tenía como que miedo porque decía: híjole, pues es que no sé si sea buena idea, no sé qué va a pasar con nosotros. Y ahorita ya son novios, ya hasta van a ser papás. ¿Qué hubo? En la Carimanía unimos a una pareja, fuimos el cupido. Ya hasta creo que voy a ser la madrina.
1: Cari, Cari, buenas tardes. Nada más para darte las gracias por el bono de gasolina de los 1,000 pesos.
2: ¡Ay, no! ¡Qué bueno!
3: Cari, siento más para el buitre y para el barba de perro que andan bien pasivas y comelonas.
0: ¡Sí!

0: Cari, muchas gracias por el mundial que me regalaste esas cortesías. La final, México contra Portugal.
1: Ándele, ya está. Hasta con final pronosticada y toda la cosa. Dice, claro, que sin pensarlo serás la madrina. Ay, gracias. Oye, voy a tener que ir al bautizo hasta Sinaloa. Ay, qué bonito.
2: Cari, saludos para don Peter y Álvaro, que están profundamente enamorados de parte de Israel de la Rosa, el pollo.
1: Ándele, ay, que viva el amor. Aplausos, pareja, para esta pareja que está enamorada. Ya, lánzale el aplauso, producción, así que se escuche bonito. Saluditos para Edgar Martínez.
2: Cari, Cari, muchas gracias por esa chica de 1500 que me mandaste, se te agradece.
1: Mira, yo el día de hoy he regalado muchas cosas menos eso. Eso yo no lo voy a regalar.
3: Camino rumbo a Santa Marta. Y seguimos el camino rumbo a Santa Marta.
4: Cari, gracias por el garcibono. Ya me subí a todos los juegos, gracias a ti.
1: Ay, chiquite, mira, para cerrar con broche de oro, ya que hay varios mensajes que se repiten que quieren canciones de Los Ángeles Azules. ¿Qué te parece si cerramos con esto? Por lo menos las imborrables, chiquitín, porque yo me quedo contigo de aquí hasta las...

0: Cari, Cari, gracias por la playa de la selección de México, Cari, saludos.
1: Carísima, por cierto.
2: Cari, Cari, no, ya en serio, muchas gracias por haberme invitado al palco. Te aventaste para la final del Mundial. Esperemos que pase México-Francia a la final. Gracias.
1: Ándele. Ahorita vamos a checar eso, chiquitín, porque imagínate que México pudiera llegar hasta la gran final. Pero ahorita, espérate, ahorita no me digas todavía con quién. Pero ahorita te lo voy a preguntar, claro que sí.
3: Cari, Cari, gracias por la cena de Roadhouse. Estuvo muy bueno todo, ¿eh?
1: ¿Verdad que sí?
3: Saluditos.
1: Ah, júntate conmigo, Miki.
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1: La neta sí les he recomendado comida bien perrona, no digan que no.
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5: Hello, chiquitina.
1: Hello.
5: ¿Alguien dijo Villamelón? Cari, vikingo. ¿Alguien les habla?
1: Ah, caray. ¿Qué datos tienes o qué?
6: Entonces sería el Yesa quien me la mandó. Y luego fueron 2 horas las que le pagó. Nos sobraron 1 hora 45 minutos. Y le dije, pues ponte a limpiar la casa.
1: Oye, buena decisión, buena decisión. Porque hay que ser bien honestos. O sea, ahorita uno ya en esta vida adulta, llena de responsabilidades, uno voltea a ver a su alrededor cuando está en su casa y dice, ya cuando terminaste de recoger tu casa, dices, ay, tengo ese sentimiento de paz.

la cocina, ves todo perfectamente ordenado, sin un plato sucio, y uno dice, ah, ok, la cocina ya está lista. Tu cuerpo. Lo vas a tu cuarto, cama tendida, barrido, trapeado, toda como...

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1: Durante los cuartos de final de la Copa del Mundo de 1986, en el partido entre Argentina e Inglaterra, ocurrió uno de los eventos más alucinantes de la historia, la mano de Dios. A unos minutos de la segunda mitad del juego, el legendario futbolista argentino Diego Armando Maradona anotó un gol con la cabeza. Y con su mano izquierda, las cámaras captaron ese momento y también la reacción del futbolista que miraba de reojo al árbitro y al juez de línea, pero que acabó por relajarse una vez que el gol fue validado. Cuando le cuestionaron a Maradona sobre el gol, este dijo que había anotado un poco con la cabeza y un poco con la mano de Dios. ¿Recuerdas este momento? Yo soy David Faitelson. Vamos México. 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
0: Cari Ávila con sus comadres, doña Francisca Rivadeneira y María Mercedes, están listas, bueno, preparadas, para que el cierre de...

0: sigue mandando unas imágenes bien perronas. Pero a ver, vamos a ver que en el hipotético caso que México llegue hasta la final. O sea, imagínate que un día nos vamos a dormir, nos ponemos a soñar cosas bien fregonas. Imagínate cosas bien fregonas. Chicharito lo dijo diferente. Pero si tú pudieras ponerle un final a la selección mexicana en esta celebración del fútbol... ¿Escuchaste tú en la cápsula, chiquitín? O sea, los organizadores de este evento se pusieron tan acá que uno ni siquiera puede pronunciar esas palabras. O sea, entonces, bueno, en esta celebración de los hombres que patean el balón a nivel internacional, si usted pudiera ponerle un rival a la selección mexicana si llegase a ganar la final, ¿a quién le pondría?
1: Cari, buenas tardes. Muchas gracias por el par de boletos para las semifinales del Mundial. Nada más mi duda, ¿por qué dicen México 86?
0: Es que son de colección, chiquitín, son de colección.
2: Chinita, saluditos, ya reportándonos aquí el Guarachito Veloz. Un saludito para el Mollejas y todos los transportes entera. Y a ver si me puedes poner la rola de Serán tus ojos de Adolfo Urías Parmachín.
0: Mario Machín para el Guarachito Veloz.
3: Lara, Lara. Qué bonita voz está a partir de las 4 de la tarde. Qué bonita voz. Sí te ha cambiado la voz en este viernes gay.
4: ¡Ah, canijo! No, esa voz se oye muy sexy, la de Lara. Cari, a ver si te puedes poner una de Liberación, la de La Burbuja. Por favor.
5: A Estados Unidos.
0: ¡Ándale! ¡A Estados Unidos, dice el Paco!
6: No, la Cari sí se convirtió en Lara. Igualito a Lara, que no pasa los audios. ¡Ay, qué! ¡Ay, qué!
0: No, espérate, Pantera, todavía no es sábado de quejas. ¡Aplácate, loco!
7: Cari, ay, Cari.
0: No, luego se me van a la yugular.
7: Y si aplicamos lo que andan diciendo ya, y si sí, y si México sí, y ahora sí, y si sí. Imagínate que se predijera la de los Simpsons, Brasil, México, la final.
0: Ay, chiquitín, es que la selección mexicana nos ilusiona bien gacho y luego nos deja caer de la nube más alta. Pero bueno, en el dado caso hipotético de que México pudiera estar en una final como esta, ¿a quién le pondrías como rival? Ah, no me vayas a decir tampoco que Cabo Verde, chiquitín. Pero bueno, contigo de aquí hasta las 8 de la noche. Hoy tenemos también reggaetón, usted ya lo sabe. Así que si quieres que perreamos todos juntos, quédate con nosotros para que podamos poner un reggaetón bien sabroso el día de hoy. Son las 5:14, sigo leyendo y escuchando tus mensajes al 4445-801373. Vamos con el show de Anakin. Esto es Corazón Sin Cara. José Nieto, Somayay. Carilella, vente del Texas Roadhouse, no manches. Ya te necesitamos aquí.

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3: Mira nomás. ¿Dónde
4: andamos? Cari, yo le pondría a Argentina, que ya nos debe varias. O a Brasil, si ya le ganamos una confederación, es que no le ganemos un mundial. Además de un mundial juvenil que ya también se le ganó. Perdón, Cari, ya voy y ahorita te paso a dejar a Carilé, pero es que no acababa de comer. Le dejó los platos limpiecitos en el Texas.
1: ¡Ándale! Es que le enseñamos a comer bien a esa mugre chiquilla, pero ella tráela para...

0: manda tus saludos en el WhatsApp de la mejor, chiquitín, 44-45-80-13-73. Si México llegase a la gran final, ¿qué rival le pondrías a la selección mexicana? Nomás para soñar tantito. Oye, y por cierto, aprovechando, quiero mandarle un saludito al Guevara, que ha sido nuestro salvador, yo creo que de todos aquí en la mejor, en la mejor FM, y yo creo que toda la empresa en general, de todo MG Radio nos ha salvado, porque literal, chiquete, no saben el Guevara, la que se acaba de, pues, de rifar, porque literal, chiquete, nos acaba de arreglar la unidad móvil. Así que si algún día usted tiene algún inconveniente con su carro, con una puerta que no puede abrir, que se le quedaron las llaves adentro, o por ejemplo, yo también, ¿sabe qué día le hablé? Porque mi alarma no funcionaba y vino hasta aquí, hasta la mejor 90.9 a decirme, Emi Cari, ¿qué pasó? ¿Qué le pasó a la alarma de tu carro? Así que bueno, la cerrajería Aries. Le mandamos un saludito a todos los de la cerrajería Aries y al buen Guevara, por supuesto, que la neta siempre nos saca del apuro. Así que, chiquitín, te mandamos un gran abrazote. Gracias por salvarnos.
1: ¡Hola, chiquitina! ¡Hello! ¡Excelente tarde, Cari! Ya apenas tuve tiempo de responder porque traía aquí gente. A México, a quien le pongan, se los va a poner en cuatro, Cari, vas a ver. Esa selección, mínimo, al quinto partido sí llega. Soñando en grande, nos vamos hasta las semifinales.
0: ¡Ándale! Como dijeron por ahí, y sí, pero bueno, ya veremos cómo lo pasa la selección mexicana. Por lo pronto, sigue depositando tus mensajes en el WhatsApp, 44-45-80-13-73. ¡Y chiquitín! ¡Ay, para que seas feliz! Esto de Ricardo Montaner y Eden Muñoz. El problema es preguntarnos en qué momento uno debe de dedicar esta canción. Ay, checa la letra y ya tú me dirás. Son las 5:28 San Luis. Continuamos con más.

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1: Yo digo que va a ser México, Países Bajos. Saluditos.
2: Buenas tardes, Karinita. Ahí sí puedes mencionar la kermés de mañana. Y yo le pondría de rival a México el equipo de la mejor. Ya ves que ahora que hicieron los partiditos, jugaron muy bien todos los de la mejor.

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8: A Portugal, para que se haga canon con eso de que Portugal y México jugaron con los Simpson. Y si llegamos a ganar con la presidenta que tenemos, es capaz de que lo hace día festivo ese día. Y no se trabaja. Saludos.

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1: Mi cari, la canción que me despierta es la de Menea tu Chapa de Peter Languila.
2: Ni que fuera sábado, chiquitín, despierten al morín.
3: Cari, cari, estaría buena una final México-Argentina, porque los argentinos andan muy bocones, por no decir otra palabra.
2: Tantas cosas que hemos escuchado en las redes sociales de tanto que luego a veces los argentinos le tiran a México con muchas cosas, que si no tenemos los estadios, los jugadores y no sé qué. ¡Ay, muchachos! ¡Déjenos disfrutar el fútbol!
4: Yo le mi caris, caris copotí, cosa bonita, cosa bien hecha, cosa hermosa.
2: ¡Qué
4: bonita voz, Pues ya dijeron los Simpson que Portugal, la final va a ser Portugal-México.
2: Ok, imagínate.
4: Dice, mi caris, aquí te acompañamos, ya te las 5 siempre, con la de siempre.
5: Cari, cari, muchas gracias por esos boletitos para el multiverso. Ya estoy aquí desde las 5 de la mañana esperando el camión, pero creo que todavía no llega.
2: Híjole,
5: pero aquí seguimos esperándolo.
2: Se va a tardar un poquito más, chaparrito, aguántanos tantito.
6: Cari, cari, cari, cari, preciosa, chula, hermosa. Gracias por la rosca. Gracias por esa rosca.
2: La rosca de Reyes. Reyes.
6: ¿Sí? De Reyes.
2: Ay, ahora, ahora. Soy Cari, ya reportándose el Sosa Somber desde Nuevo Laredo, Ponte, Parío, Machine. Amores sin corazón. También saluditos para Ariel Martínez, para Gaviota. Dice saludos para mi hijo Gabriel, que lo quiero mucho de parte de su mamá Gaby. Eric Zárate también nos acompaña, al igual que Isaguirre. Que por cierto, bueno, si alguien tiene más información, nos comentaban que el puente de la colonia San José estaba bloqueado por manifestación. Así que, pues bueno, si alguien tiene información al respecto de cómo van las cosas por allá, también nos lo pueden compartir al 44-45-80-13-73. Saludos para Charlie y para todos los Chompiras FC que ayer andaban en 20% y perdieron. Dice, todo por el festejo del Día del Padre, pero se pusieron... Muy bien.

0: sucede cuando andamos haciendo compras en el internet de las cosas. Alócate, bebé, porque la nueva tendencia de hacer compras online únicamente por dopamina, chiquitín, pero sin gastar, sí está presente. Ahora, ¿de qué se trata todo esto, chiquitín? Porque pareciera que a veces no entendemos ciertas cosas que están pasando en internet, sobre todo con palabras, tendencias y demás. Pero, pues bueno, cuando tú te metes a algunas aplicaciones que son de compra, llámese Amazon, hasta en el TikTok Shop ya abrieron su tienda. Donde tú te metes a ciertos perfiles y ya te están vendiendo cosas que tú puedes poner en el carrito para después comprar. Hay que decirlo, no todas las cosas que compramos después como que caemos en la tentación por la novedad. Y una vez que nos llegan como que decimos, híjole, no es ni de tan buena calidad. Entonces hay que saber valorar qué es lo que nos están ofreciendo para realmente hacer una verdadera compra, ¿no? Sobre todo que nos sirva y que nos quede para rato. Pero bueno, luego a veces nos da la tentación y tú vas agregando cosas y cosas y cosas a ese carrito virtual de compras, independientemente de qué página se trate, ¿no? O qué aplicación. Pero resulta ser que cuando tenemos esta dopamina por estar comprando, pues a veces uno termina endrogándose con cosas que de verdad dices, voy a estar pagando meses sin intereses. Y todavía, si hablamos de los plazos, pues bueno, ya tú sabrás escoger si te lo llevas a 3, 6, 12 o todos los posibles. Pero hay un sitio donde se puede llenar el carrito, por ejemplo, de Amazon. Y bueno, resulta que tú hasta le pones la dirección, el método de pago, tú confirmas tu compra y sientes como que ese alivio que cuando compras de verdad. Pero la diferencia es que en esta aplicación no se cobra absolutamente nada y ningún paquete te llega. Se llaman las Dopamine Sweets. Resulta que esta tendencia nace en Corea del Sur. Y justamente en este mes de junio, pues se hace un boom viral en las redes sociales. ¿De quién viene esto, chiquitín? De la generación Z. Porque de repente, pues bueno, obviamente a veces uno se mete a este tipo de tiendas a comprar cosas que necesitamos, pero a veces también caemos en la viralidad de los productos que nos ofrecen en las redes y ahí vamos a comprarlo también. Bueno, ¿por qué el cerebro no nota la diferencia? Porque a lo mejor conoces a alguien que dice, ay, es que me acabo de pedir esto de Temu, y lo vuelves a ver y se volvió a pedir otras cosas de Temu y demás. Y la dopamina no se dispara cuando abres la caja, se dispara cuando vas scrolleando. Es como lo mismo que nos pasa cuando estás en TikTok o en Instagram y estás viendo video tras video tras video. Bueno, resulta que en esta aplicación tú estás pidiendo, es como si estuvieras comprando a través de todos estos portales y tú vas seleccionando los productos que quieras añadir a tu carrito, pero la diferencia es que a pesar de que tú llenes el carrito, pues no te va a llegar absolutamente nada, solamente es como la manera de liberar dopamina. Pero resulta que el scroll, ¿cuánto daño es lo que nos está haciendo a nuestro cerebro? Porque sí, este famoso scrolling altera el sistema de recompensas de dopamina. O sea, cuando tú estás viendo videos en las redes sociales, a veces pasa tanto tiempo que ni siquiera nos damos cuenta cuánto tiempo es el que llevamos viendo videos. O sea, tú puedes pasar unos 5, 15 minutos, pero de pronto ya en ocasiones cuando ya estás viendo a dormir, te das cuenta que, no sé, estás viendo videos a las 11 de la noche y por X o Y razón te das cuenta que después ya son las 3 de la mañana y todo ese tiempo te la pasaste viendo videos. Pero esto sí afecta muchísimo porque además las consecuencias principales de que estemos scrolleando y scrolleando y scrolleando, primero que nada, la fatiga mental. El déficit de atención, porque ojo aquí, al reducir la tolerancia al aburrimiento, esto nos lleva a la ansiedad digital, a las alteraciones del sueño, sobre todo cuando lo utilizamos de manera nocturna. Ahora, ¿qué va a pasar a nivel psicológico y cognitivo si tú sigues dando scroll video tras video tras video? Porque a veces ni siquiera los terminamos de ver. Primero, la dificultad de concentración. Entrena al cerebro para la inmediatez. Cuando tú estás viendo todo esto en redes sociales, nos saturamos de información y además, poco a poco, nos dificultamos al hacer tareas que exigen una atención que se debe de sostener, como por ejemplo, los mugre chiquillos que están estudiando, a veces están viendo el celular y el solo hecho de leer un párrafo completo, una página completa, se vuelve ya difícil. Ahora, cómo nos sobrecargamos de información. Todos los estímulos rápidos que estamos recibiendo nos agotan los recursos cognitivos. Entonces, digamos que vamos a llegar a esa fatiga digital. Y posteriormente, imagínate que también luego uno entra en comparación constante hacia ciertas cosas cuando vemos redes sociales. Aquí, por ejemplo, entra, no sé, un creador de contenido que se dedica al mundo fitness, a la alimentación, y nos empezamos a comparar con las vidas que tienen estos creadores de contenido, porque hay veces que nos lo plantean muy bonito, pero para el resto del mundo puede ser verdaderamente difícil de llevarlo. Así que, bueno, sí, es un hecho que el hacer scrolling en las redes sociales puede ya hacernos algo a nivel cognitivo, porque ¿sabes qué? Cada vez que te aparece un contenido nuevo, algo que es atractivo, el cerebro recibe una microdosis de dopamina. Entonces, esto se vuelve impredecible y se convierte en ese mecanismo que es similar al de una máquina tragamonedas. Vamos a poner ese ejemplo. Y ahora, se necesita consumir más cantidad de contenido para que tú sientas ese nivel de satisfacción. Y por eso, luego estamos como que la motivación no nos agarra para disfrutar ciertas actividades que antes eran pues lo más cotidiano para nosotros. Si tú ya tienes este problema, porque sabes que a veces ni siquiera nos damos cuenta, vamos a empezar con trastornos del sueño, con sedentarismo, incluso sabes que la vida social y las relaciones que tenemos con las demás personas también se pueden llegar a fragmentar. Entonces, la recomendación para el día de hoy, chiquitín, es que si ya estamos conscientes de que estamos usando de más el celular a tal grado de que ya no estamos ni descansando bien, bueno, sí hay varias cosas que puedes hacer, como por ejemplo, activar en tu teléfono celular a través de la configuración que ciertos colores. Ya, por ejemplo, lo puedes poner en tonalidades azules o escala de grises, dependiendo de la configuración de tu celular, para que a partir de cierta hora, sobre todo ya cuando vamos a dormir, esta sobreestimulación que tenemos a través de todo lo que vemos en redes sociales, pues vaya disminuyendo con ciertas configuraciones que podemos hacer. Porque también hay que hablarlo, cuando estamos duro y dale con el celular, hasta podemos tener una mala postura. Y eso nos puede llevar a tener tensión muscular, a que de repente digas, ay, ¿por qué me duele tanto el cuello? Es por la postura, chiquitín, porque ni siquiera estamos derechitos sentados viendo el celular. Estamos como que entrejorobados, mal acostados, mal parados y demás. Así que bueno, sí, hay recomendaciones que podemos hacer, pero eso sí es muy importante que le pongas atención a todo lo que está pasando con el tema de las redes sociales, de todos los contenidos que vemos y sobre todo de que si ya nos estamos pasando de alto, pues ponernos un alto nosotros, chiquitín, para que nada nos afecte y que podamos seguir continuando con nuestra vida sin la necesidad de dañar a nuestro cerebro y todo lo que sucede alrededor. Así que, bueno, chiquitín, el scrolling, el famoso scrolling, cuando tú pasas de video tras video tras video tras video, por lo menos hay que verlos completos, pero disminuir nuestras horas cuando estamos frente a una pantalla, eso puede cambiar muchísimas cosas. Solo es cuestión de darse cuenta, así que así merengues está la info en el Nadie Me Preguntó, pero de todas maneras te lo vamos a decir.
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0: Continuamos con más mensajes al 4445-8013-73.
2: Que caiga el que sea, mi cari. Son profesionales, se la tienen que rifar.
0: Pues eso sí, chiquitín, esperemos que así sea. Saluditos a
3: ti. Ahorita la selección anda modo prime. Creo que cualquier rival al que se enfrente se iba a dar batalla. Ya que ahorita la selección anda modo prime. No se diga ese Quiñones. Andan con todo.
0: Ándale, Quiñones, que de pronto los hermanos colombianos nos decían, bueno, regrésenos a Quiñones. Pero pues también están conscientes de que pues Quiñones se hizo en México, chiquitines, y bueno, la neta es que le está echando todas las ganas del mundo. Hay muchos contras, muchas verdades, muchos debates que se han vuelto en contra de estos temas, pero bueno, al final hay que aplaudirle porque el muchacho lo está haciendo bastante bien.
4: Cari, cari, cari, buenas tardes, aquí ya reportándose la unidad de Raloy con mi convoy. El Chaparro Patas Miadas, aquí en las 5 siempre, elaborando saluditos.
0: El apodo. Desde el Frankie de Mi Fush, no vas a andar hablando, mi cari. Ahora, ahora, ahora.
5: Cari, cari, Scrolling, ¿no es el amigo de Goku?
0: No, no, no. Pero ojalá fueras Scrolling, pero no, es otro. Es otro diferente.
6: No, pues ya no voy a ver los videos de la cari cari visitando lugares de comida. Nada más me da hambre, me duermo bien tarde y luego me vas a regañar. Mejor así le dejamos.
0: No, chiquitín, sí velos, pero velos temprano, que no te quite el sueño. Y velos de preferencia un día que digas, ah, ahorita voy a ir a comer lo que la cari está enseñando.
5: Que nos echen al que sea, cari. Estamos bien puestos para todo, ya sabes cómo somos los mexicanos. Ya si nos ganan, ya ni modo. Aquí no se llora, aquí se juega y ya. Nada, te creas, estaría padre también que le tocara a Estados Unidos, imagínate. Un Estados Unidos-México. Pero a lo mejor no se va a dar eso, pero estuviera bien.
0: Imagínatelo, que antes, pues ese era el atractivo, ¿no? O sea, veíamos de pronto los partidos de la selección mexicana contra Estados Unidos y era una verdadera emoción porque sabíamos lo que ambas selecciones podían entregar. Era un fútbol que verdaderamente los seleccionados portaban con orgullo la camiseta y se desgastaban en la cancha a tal grado de ganarle al rival. Que ponerle a lo que está haciendo Estados Unidos, porque también ese cambio generacional que hizo en su selección también está hablando que tiene buenos resultados y ha dado algunas sorpresas en esto ya una vez que empezó toda esta jornada del fútbol, así que pues, tampoco hay que descuidarnos del equipo rival del norte.
5: Cari, cari, cari, cari, cari, cari, ponte la de sleep, sleep, sleep, oh, oh, oh, sleep, sleep, sleep.
0: Briones, dice, escuchándote, venimos desde Silao, un saludito al chofer. El pelón, dice el pariente, Cari, gracias por el refrigerador que le regalaste a mi mamá. En la enchula de la casa, ok. Ay, no, hombre, le digo, a ver, a la Cari anda, regala y regala a diestra y siniestra, ¿no? Pero ojalá fuera ese scrolling.
4: ¿Qué onda, Cari, Cari? ¿Sabes si ya quitando a los manifestantes de San José? Que era bailongo de la Jerez.
0: Ah, carambas.
4: Exacto, Cari, vámonos por los más fuertes, porque se dice que nos acomodaron los equipos anteriores de la fase, y pues sí, para que quede uno bueno, para demostrar lo que traemos. Saludos de parte de Reyes.
0: Saluditos a Luis Villalobos, que nos está escuchando desde el trafiquito de San Luis Potosí.